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0: ¿Qué tal, amigas y amigos? Muy buenos días. Son las 6 de la mañana, un minuto, desde la ciudad de Cuenca. Les saluda la voz del Tomebamba, con toda la información, todo el acontecer de la ciudad, del país y el mundo. Se lo vamos a presentar en los próximos minutos. Gracias por acompañarnos desde las 6 de la mañana, aquí en AM 1070, en FM 102.1 para el mundo entero, a través de internet, en lavozdeltomebamba.com, en la aplicación, en redes sociales. Así estamos empezando esta mañana, con frío en la ciudad de Cuenca. Tenemos una temperatura de 10 grados, sensación térmica también baja de 9 grados, hoy máximas de 19, mínimas de 7. Y el tiempo hoy en Cuenca, habrá alguna llovizna con cielo parcialmente nuboso esta mañana, temperaturas alrededor de los 15 grados. Para la tarde tendremos probabilidades de lloviznas con cielo cubierto y temperaturas en torno a los 17. Y para la noche habrá también parcialmente nuboso con temperaturas cercanas a los 12 grados. Probabilidades de lloviznas hoy en la tarde, a eso de las 2 de la tarde, para la ciudad de Cuenca. En cuanto a la vialidad, sigue cerrada la Cuenca Girón Pasaje, está completamente cerrada en el kilómetro 90 por un nuevo deslizamiento de rocas en el sector de Pachamama, conocido como La Virgen. Hay vías alternas para vehículos livianos, la vía Cuenca-Molleturo, El Empalme, y para vehículos pesados, la vía Xut, Cochancay, El Triunfo. El resto de vías están habilitadas, según el último informe del Ministerio de Infraestructura y de Transporte, MIT. Asimismo, esta madrugada se ha ratificado aquello con el informe del EQ911, que señala que la vía Cuenca Girón Pasaje, la E59, sigue cerrada por deslizamientos en el kilómetro 90. ¿Cómo estamos amaneciendo en esta mañana? Pues vamos a contárselo a todos ustedes con las principales informaciones, entre otras en lo local, nacional e internacional. Condenaron a 3 años de prisión a Aquiles Álvarez por el incumplimiento de decisiones legítimas de autoridad, así se llama, por el incumplimiento del uso del grillete. Eso es lo que señala en cuanto al Tribunal de Garantías Penales. Son las 6 de la mañana con 3 minutos, 6 y 3 minutos. Clausuran 5 farmacias en Azogues tras un operativo por comercialización de productos robados e irregularidades sanitarias, según se dio a conocer. En Guatemala se declara alerta naranja y se evacua a comunidades por erupción del volcán del Fuego. Iván Abril retira su precandidatura a la alcaldía de la ciudad de Cuenca en el correísmo tras la suspensión del TSE a los movimientos políticos. Patricio Narváez, secretario del Sindicato de Choferes, dice que los choferes de la SOE cuestionan la operación de Uber en la ciudad de Cuenca. En otras informaciones, también el MIT construirá una variante en el kilómetro 90 de la vía Cuenca Girón Pasaje tras los deslizamientos. También el dirigente de los choferes, Patricio Narváez, ha justificado el alza de pasajes y no descarta solicitar una nueva revisión tarifaria. Moradores de Totoracocha denuncian operación de burdeles clandestinos tras tiroteo en el sector. Un juez dictó medidas sustitutivas para uno de los detenidos por presunta violencia intrafamiliar y agresión a la policía en Totoracocha, alrededor de un burdel clandestino. Son las 6 de la mañana con 4 minutos, 6 y 4 minutos, está informando Radio La Voz del Tomebamba. También les contamos lo que trae hoy la prensa local y nacional. Esta es la portada de El Mercurio. Aquiles Álvarez, 3 años de cárcel. Elecciones 2026, el CNE determina los montos límite del gasto electoral. Tarifas en la mira. Plazo para décimo es hasta el 15 de agosto. Incendio consume 9.2 hectáreas de montaña. Defensa de los universitarios es nuestra prioridad. Irán niega diálogos y Estados Unidos amenaza guerra en Medio Oriente. Quirola, el más rápido. Sudamericano Pedro Suárez, piloto ecuatoriano, finalizó en el top 5. Prejuveniles, la delegación de la FDA firmó una jornada estelar con medallas de oro en judo y patinaje. Son las 6 de la mañana, 5 minutos. También en titulares, el portal Primicias dice: Aquiles Álvarez es sentenciado a 3 años de cárcel por no usar el grillete electrónico. El feriado del 10 de agosto, puente vacacional, pico y placa, atención de bancos y cuánto le pagan si trabaja. El caso Muralla salpica a 4 entidades municipales de Machala. El alcalde Darío Maca sumó $300,000 en sueldos y $2.7 millones en ingresos. Son las 6:06 a.m. Darío Macas, alcalde de Machala, cumple su prisión preventiva en la cárcel de Cotopaxi. Mientras tanto, también en otros titulares, Emelec suma 28 puntos en 23 partidos. Será otra campaña en la que el bombillo festejará salvarse del descenso. El IES auditará parte de la histórica deuda de más de $7,000 millones que el Estado mantiene por la salud de los jubilados. También les contamos que con Quito no se van a meter. Ministro Reinberg supervisa operativo y anuncia controles permanentes en los 9 distritos de la capital. Ecuador importará cortes de carne de res y de cerdo de Canadá con cupos anuales libres de aranceles. Daniel Noboa recibe al ministro de Inteligencia Artificial de Emiratos Árabes Unidos y establecen una hoja de ruta. La generación eléctrica, el quinto puente y la seguridad privada son las adjudicaciones más altas del Ejecutivo en 2026. El 4 de agosto inicia el proceso para contratar a 1.531 docentes, requisitos, salarios y dónde están las vacantes. Asamblea debate reformas al Código de la Niñez, licencias de maternidad y boletas de apremio en la agenda. Ecuador acumula 1.732 contagios de hepatitis A en los primeros 7 meses del año 2026. Son las 6:07 a.m. En la contratación pública, el Estado adjudicó $3,380 millones en el primer semestre de este año. Policía exigió $300 para liberar a un joven en Guayaquil. Y también en otros titulares, en el portal Primicias, dice: doblete de Estrada, Liga de Quito en el debut del DT Álvarez en Liga Pro, logra un agónico triunfo ante Delfín. Universidad Católica contrata al español Yeray Canales como jefe de scouting. Y Ener Valencia estaría cerca de fichar por el Boca Juniors, informan medios argentinos. También les contamos que en titulares, el gobierno activa la Comisión de Equidad en Salud. ¿Qué funciones y qué alcance tiene? Un migrante fallece en un centro de detención del ICE que había sido denunciado por condiciones inhumanas en los Estados Unidos. En otros titulares, La Oreja de Van Gogh en Quito. Estas son las localidades agotadas tras el primer día de preventa. Son las 6:09. Así estamos, entre otros los titulares. Nos vamos a la pausa y al regreso le seguimos contando más de este amanecer aquí a través de Radio La Voz del Tomebamba, la emisora que nace de todas las voces.
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10: Son las 6:16, 6:16. Hoy hay quejas por y reclamos por el agua. Y algunos dicen, buenas noches, esto es enviado ayer. Necesito hacer un reclamo para Etapa. Vivo en la Ciudadela, Lagunas del Sol del Valle. Estamos sin agua desde el día sábado 2 de la tarde. Por favor, su ayuda, por más que llegan los tanqueros a abastecer con el servicio, no es lo mismo para las familias de nuestra ciudadela. Etapa también ayer en horas de la noche, a eso de después de las 10 de la noche, emitió un nuevo comunicado y dice lo siguiente, esto es de última hora. Etapa informa a la ciudadanía que por una rotura imprevista en el sistema de impulsión del bombeo, que va desde el Paraíso hacia la reserva de El Censo, se registra la suspensión temporal del servicio en algunos sectores de El Valle. Los trabajos de reparación fueron ejecutados de manera inmediata. El daño ha sido solventado. Se encontró el sistema de bombeo en funcionamiento. Al momento se desarrolla el proceso de recuperación de reservas de agua potable. Se prevé que el servicio se normalice de forma progresiva en las primeras horas de este día martes. De manera paralela a esta hora se mantiene activo el plan de contingencia mediante el abastecimiento de agua potable con tanqueros para atender a familias de sectores afectados como urbanización Laguna del Sol, mientras culmina la recuperación del sistema. Esta es la respuesta de Etapa anoche hablan de una rotura imprevista y se informa de la suspensión temporal del sistema de agua en la parroquia El Valle. Las novedades de nuestro reporte de la línea 188, según indican. También la queja ha llegado de estos sectores, donde decían, les comunicamos que nuevamente el sector del nuevo Hospital del Valle amanece sin agua. La contestadora programada menciona que se estima la restitución del servicio para las 23:30 del día 4 de agosto por el nivel de reserva bajo. Esto es lo que, pues, la queja, ¿no? Y nos indican, gracias por dar a conocer esto a la ciudadanía. No se comprende la indolencia y responsabilidad de la empresa. Eso es lo que se señala. Ojalá, pues, desean y digan la verdad sobre los grandes perjuicios que se sigue haciendo a costa del ciudadano común. Y todo el fin de semana sin agua, ayer lunes nos premian dándonos el servicio vital y hoy nuevamente nos regresan a la realidad. Sin agua en el sector del Hospital del Valle. Bueno, la respuesta de anoche de Tapa dice que hubo una rotura imprevista. Son las 6 de la mañana con 19 minutos, 6 y 19 minutos. Está informando Radio La Voz del Tomebamba. Así que hay problemas con el agua en el sector del Valle. Les damos a conocer más titulares que trae la prensa nacional e internacional. El Universo dice, Aquiles Álvarez es declarado culpable y sentenciado a 3 años de cárcel por el retiro del grillete electrónico. Tigo anuncia a clientes de Movistar y Twenty que pronto cambiarán las marcas. Esto pasará con las líneas telefónicas. Daniel Noboa oficializa viaje a Colombia para asistir a la posesión de Abelardo de la Espriella. Canciller Roberto Curi recibió al ministro de Inteligencia Artificial de Emiratos Árabes Unidos. Hijas de Fernando Villavicencio afirman que su crimen fue político y que las investigaciones han descubierto una estructura criminal que lo ordenó. Candidatos a las seccionales de noviembre deberán inscribirse únicamente en línea. CNE brindará acompañamiento con mesas técnicas. Ministerio de Educación abre 1.531 vacantes para docentes, requisitos y fechas para postular. Pasaje entre Durán y Guayaquil sube a 70 centavos. Los usuarios cuestionan que el incremento supera el 40%. UNA se ejecutó 29 operativos contra el secuestro y la extorsión en el país. Hay 76 aprehendidos. Cierre vial en el tramo de la avenida Juan Tanca Marengo por izaje de vigas para paso elevado. Hacen creer que soy yo el estafador, pero es falso. Un hombre denunció que clonaron su identidad y estafaron a sus contactos con pedidos de dinero en Guayaquil. Limpieza de ríos, quebradas y notificaciones casa por casa. Así se preparan en Manabí para el niño. Son las 6 de la mañana, 21 minutos, 6 y 21 minutos. Titulares que trae Expreso en esta mañana. Choneros y lobos se disputan playas. Crece la violencia y los reclamos por falta de respuestas ante el clamor de los habitantes del balneario. Niños y adolescentes reclutados para crimen en Guayaquil. Las bandas buscan líderes y cantantes. Aquiles Álvarez es condenado a 3 años de cárcel por el caso Grillete. Estos son los precios que descuadran el presupuesto de los viajantes en la provincia del Guayas. Iván Abril, aspirante correísta a la alcaldía de Cuenca, declinó su candidatura. Nelson Erazo podría renunciar a la papeleta electoral UP. Espera alianzas en Pichincha. Elecciones seccionales 2026, fechas clave y cómo consultar si eres miembro de mesa. Son las 6 de la mañana, 22 minutos. En Guayaquil, asesinato en urbanización Puerto Azul. La víctima había sobrevivido a un ataque en 2021. Pedro Pablo Chávez Chávez era un empresario de 40 años. Fue asesinado dentro de un complejo habitacional ubicado en la vía a la costa. Tigo aclara qué pasará con los números, planes y servicios de los clientes de Movistar y Twenty. La tabla de posiciones de la Liga Pro 2026 así quedó tras el Liga de Quito Delfín. Dictan 3 años de prisión a un hombre por comercializar pepinos de mar de Galápagos. Mientras que el municipio de Guayaquil clausuró 77 locales en julio por incumplir ordenanzas comerciales. Tatiana Coronel reacciona tras la sentencia de Aquiles Álvarez en el caso Grillete. También en titulares, en La Universidad Central en Quito, policía rastrea a estudiante tras presuntas amenazas a una profesora. ¿Qué pasó con Nicolás Jácome? Desapareció en Quito y su cuerpo apareció en Lloa. En Tumbaco, los resultados del PMO tras 19 días de operativos y recuperación del espacio público. Son las 6 de la mañana con 23 minutos, 6 y 23. El Telégrafo, medio público, tiene en titulares: ¿cuándo será el descanso del feriado del 10 de agosto? El próximo lunes. Ministerio de Educación abre 1.531 vacantes para docentes. Así se puede postular. Quito reforzará su seguridad con 4.000 policías y militares. Estos son los sectores donde habrá más controles. El caso Jocelyn Oña, amiga cercana que rendirá su versión, teme por su seguridad. Bomberos controlan un incendio forestal en Quito. En el caso Triple A, entra en su fase final tras concluir la presentación de pruebas. También en otras informaciones les contamos en titulares ahora en lo internacional. El País dice lo siguiente: de la Espriella redobla la hostilidad de Colombia con Cuba. El presidente electo promete romper cualquier vínculo con La Habana, mientras el mandatario saliente Gustavo Petro viaja a la isla en muestra de solidaridad. Los codictadores en su laberinto es un artículo de Carlos Chamorro. Habla de la salida de Nicaragua, que no está en Washington, sino en Managua, y necesita sumar a los servidores públicos, civiles y militares que son objeto de vigilancia oficial. Tuve que viajar, mi vida corría peligro, cada vez más mujeres salen de Florida para abortar debido a las prohibiciones. España reprochará en Bruselas la reacción europea a la crisis migratoria de Ceuta. Las familias marroquíes buscan a los desaparecidos en redes sociales que alentaron su éxodo. Buscaban una niña de 11 años y hallaron tres cuerpos. Madres buscadoras en canales de aguas negras en el Estado de México. Un musulmán progresista o una centrista respaldada por Israel. Los demócratas libran en Michigan una batalla clave para su futuro. El creador de Libra envió 5 millones de dólares a la financiera donde operaba un allegado de Milei. Hay esta denuncia en Argentina. Nueva York, California y otros 23 estados demandarán a la administración de Trump por sus nuevos aranceles. ¿Cómo los migrantes luchan solos para salir de los centros del ICE con un recurso legal que Trump busca eliminar? Keiko Fujimori en el vecindario de la derecha. El Lenacapivir, el medicamento revolucionario contra el VIH, sigue sin llegar a Latinoamérica. Mientras tanto, RTVE, también en titulares, el auge de los demócratas socialistas en Estados Unidos. El partido busca su identidad de cara a las elecciones de medio mandato. Ceuta atiende 862 menores migrantes. Al menos 5 muertos y 10 heridos en un ataque con drones ucranianos en la región de Moscú. Venezuela supera ya las 6.000 muertes por los dos terremotos del 24 de junio. Trump asegura que Irán tiene su última oportunidad para firmar un buen acuerdo. La Junta de Paz asegura que el ejército israelí solo se retirará de Gaza cuando se desarme Hamás, que pide garantías. 6 y 27. Vamos a la pausa. Al regreso, las noticias en detalle aquí en su emisora Radio La Voz del Tomebamba.
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0: Son las 6 de la mañana con 34 minutos, 6:34. Está informando Radio La Voz del Tomebamba. Y hoy siguen las quejas acerca de los cobros de las nuevas tarifas de buses. En algunos casos ni siquiera están aprobadas las tarifas, pero pues unilateralmente las subieron. Así que las tarifas de los buses rurales no aumentaron. Esto hay que quedar muy claro. No subieron, pero los usuarios siguen las denuncias de los cobros. La EMOM dice que realiza controles. Ayer se anunciaron que ha sancionado a dos conductores por incumplir las tarifas, pero esta mañana siguen y continúan las quejas. Son las 6 de la mañana con 35 minutos. Si usted tiene una denuncia en este sentido, nos puede enviar a WhatsApp 0999-40-6010, 0399-40-6010, de aquí, de Radio La Voz del Tomebamba. Les vamos a contar algunos de los principales temas que marcan esta jornada, y sin duda la noticia del día de ayer fue la, pongamos así, primera condena que recibe Aquiles Álvarez. Fue sentenciado a 3 años de cárcel por no usar el grillete electrónico. El Tribunal de Garantías Penales sancionó con la pena máxima de 3 años de prisión al alcalde de Guayaquil, tras hallarlo culpable como autor directo del delito de incumplimiento de decisiones legítimas de autoridad competente. El Tribunal de Garantías Penales sancionó con la pena máxima de 3 años de prisión. El fallo unánime emitido por los jueces Esmirnova Calderón, Nebel Viera y Carlos Churta se dio a conocer la noche de ayer. Concluyó el juicio un día antes de lo programado. Además de la privación de libertad, la condena de primera instancia incluye una multa económica de 10 salarios básicos, es decir, $4,820. Una reparación simbólica es la de disculpas públicas y la publicación también de la parte resolutiva del fallo en un diario de circulación nacional. Eso es lo que dice el fallo. El tribunal descartó la acusación de manipulación por falta de pruebas concluyentes. También quedó plenamente probado que Álvarez no llevaba puesto el grillete electrónico, indica. La cobertura en su domicilio y la ausencia de alertas de pulsera quitada. Mientras tanto, se solicitó su ratificación de inocencia de parte de la defensa del alcalde. Sin embargo, el tribunal consideró que la infracción a la medida cautelar sí fue efectiva. Aparte de esto, Aquiles Álvarez enfrenta 3 procesos penales judicializados y otras denuncias que todavía no han concluido en una acusación formal. Entre ellos está afrontando el caso AAA por presunta comercialización ilegal de combustibles subsidiados, el caso Goleada por presunta delincuencia organizada y por presuntos vínculos con el lavado de activos y la defraudación tributaria. 6:37, 6:37. Está informando Radio La Voz del Tomebamba. También, entre otras de las noticias, en las informaciones de lo local y de lo nacional, ayer en Azogues hubo un operativo del ARCSA. Clausuraron 5 farmacias. En este operativo de comercialización de productos robados e irregularidades sanitarias, 5 establecimientos pertenecientes a una cadena de farmacias en la ciudad de Azogues fueron clausurados por la Agencia Nacional de Regulación, Control y Vigilancia, ARCSA. Es una cadena de farmacias en Azogues la que fue clausurada. La medida se adoptó tras un operativo conjunto con la Gobernación de Cañar y la Policía, tras una denuncia sobre el presunto expendio de un lote de medicamentos que habían sido denunciados como robados. Durante estos controles, las autoridades identificaron 900 comprimidos de un lote que con reporte de robo, además de 930 unidades de preservativos registrados bajo la misma condición. La policía incautó estos productos para dar inicio a las investigaciones. Ayer entonces el ARCSA en Azogues clausuró 5 farmacias. 6:38, 6:38. Está informando Radio La Voz del Tomebamba. También les contamos sobre el ¿Qué va a pasar con la variante del kilómetro 90 en la vía Cuenca-Girón-Pasaje? El Ministerio de Infraestructura y Tecnología anunció la construcción de una variante en este kilómetro 90. Hoy amanecemos nuevamente con la vía, está cerrada en el sector de La Virgen, en Pachamama, debido a los deslizamientos de tierra registrados durante el fin de semana. Mario Vintimilla, subsecretario zonal de la entidad, informó que los trabajos de limpieza en la zona y las labores para habilitar el paso alterno empezarán en estas horas.
1: A día de hoy estamos ya comenzando a limpiar el derrumbe. Sí, el derrumbe ha cesado y permite, desde el día de ayer, inclusive en la tarde, permitió que se efectúen algunas labores de limpieza. El día de hoy ya estamos acometiendo la limpieza a la velocidad posible. Y más bien todo el equipo técnico del Ministerio de Infraestructura y Tecnología, todos los especialistas fueron al sitio porque vamos a comenzar a hacer una variante. Vamos a comenzar a hacer un enrocado al lado, si ustedes quieren, en el sentido Pasaje Cuenca, a la mano derecha, para poder hacer un carril de circulación con la función de que podamos ya dar paso ininterrumpido. La cuantificación en tiempo de este trabajo, yo estimo que no dure más de esta semana.
2: Es decir, ya no circularán los carros por la tradicional vía, sino van a generar...
1: O sea, es una variante muy pequeña. O sea, nos referimos más o menos, para que ustedes tengan una referencia, a la misma estructura de funcionamiento como tiene el kilómetro 88 de la cuenca Moyaturo, el Empalme. Sí, es una cosa muy pequeña, posiblemente es una curva de unos 50 metros, no es más. Sí. ¿Para qué? Para que los carros puedan circular y con toda en mayores condiciones de seguridad. Es el momento en el que el derrumbe se activa nuevamente, los limpiamos, vuelven a pasar por el trazado original, pero sin embargo ya tenemos esta otra alternativa para que el paso pueda ser de todo el tiempo.
0: Bueno, es que hay una caída permanente de rocas. El MIDAG anuncia que construirá esta variante en el kilómetro 90, una variante corta, pequeña, dice Mario Vintimilla, subsecretario de Zonal 6. Esperemos que lo hagan lo más pronto posible. Son las 6 de la mañana con 41 minutos, 6:41. El barrio de Totoracocha están cansados. Hay burdeles clandestinos. El otro día hubo un tiroteo. Los habitantes del sector reportaron la presencia de al menos 6 prostíbulos clandestinos en toda la zona, luego de que el último fin de semana se registraron disparos con armas de fuego en el interior de uno de estos inmuebles. De acuerdo con el dirigente del vecinal, Juan Bustillos, las autoridades locales están al tanto de la operación de estos establecimientos no autorizados. Sin embargo, sostiene que hasta el momento no han ejecutado intervenciones para frenar su funcionamiento, dice el ingeniero Bustillos.
3: En nuestro barrio desde hace algunos años existe, viene funcionando un burdel, un cabaret, como quiera llamarle usted, y hemos hecho nosotros las denuncias a las autoridades competentes, a la policía, al municipio, a los concejales, al señor gobernador. Es decir, todos conocen el problema, el Consejo Cantonal, pero ninguno de ellos ha dado una respuesta que todos nosotros queremos.
4: Caso de Totoracocha, ¿cuál es la situación?
3: El Totoracocha es que viene funcionando este local y con los conscientes problemas que nos ocasiona. Sobre todo los fines de semana, viernes, sábado y domingo, se presentan riñas, peleas. El día sábado anterior, a la madrugada del domingo, hubo hasta una balacera, dice que hay un herido, según las declaraciones del representante de la policía, y ha salido en libertad. Entonces, aquí estamos jugando, y no solo en nuestro barrio. Los moradores del barrio de Totoracocha estamos preocupados porque ahí existen otros sectores de Totoracocha, sino que los dirigentes barriales, a lo mejor por temor o miedo, estamos dejando que esta cosa crezca.
4: ¿De cuántos estamos hablando?
3: De lo que yo conozco así extraoficialmente, si se cabe la palabra, yo estoy hablando siquiera de unos 5 o 6 burdeles que existen dispersos en Totoracocha.
4: ¿Una zona residencial? ¿Cómo entender esto?
3: Totoracocha siempre se ha caracterizado por una zona residencial. Nosotros fuimos a vivir allá porque vivir era una ciudad muy buena, tranquilidad, paz, armonía. Pero hoy nos vemos afectados con este tipo de eventos, ¿no? Y eso hace que la gente quiera salir de Totoracocha, convertirse en una zona roja. Totoracocha no debe ser así, sino que tiene que ser siempre, como caracterizado, una zona de paz en la que usted pueda vivir con tranquilidad.
4: ¿Se ha convertido en una zona roja Totoracocha?
3: Yo creo que sí. O sea, no es exagerar, no es poner alarmas, no es nada. Pero usted vaya y vea y converse con los vecinos del sector, la inseguridad, la intranquilidad que se siente. Es decir, hay problemas el sábado, el viernes, la gente ya no sale muchas veces. Nosotros hemos logrado que la empresa eléctrica alumbre los parques, hacemos actividades para apropiarnos de los espacios como los parques, con campeonatos, con deporte. Pero de parte más, nosotros no podemos hacer más. Es decir, nosotros estamos desprotegidos y quienes tienen que tomar las riendas sobre este tema. Le pedimos a la señora alcaldesa que, por favor, escuche y que trate este tema y el Consejo Cantonal para ir solucionando los problemas, sobre todo el uso de suelo en la ciudad y en el Cantón Cuen.
0: Bueno, Totoracoche es una parroquia, una de las parroquias más grandes del casco urbano de la ciudad de Cuenca, de la parte urbana de la ciudad de Cuenca, una parroquia con mucha tradición. En esta parroquia hay varios barrios en Totoracoche, hay que aclararlo. En algunos de esos barrios realmente hay problemas bastante serios de inseguridad. Según el presidente de Totoracoche, Juan Bustillos, dirigente barrial, hay, por lo menos dijo, la operación que se han detectado de varios burdeles, al menos 6 clandestinos. Son las 6 de la mañana con 45 minutos. En uno de estos sectores, pues hubo una situación grave, disparos en estos cabarets o burdeles clandestinos. Llegó la policía, detuvo al sujeto que hizo los disparos, escucha esto, al que le encontraron armado, al que le agredió a una mujer. Era un tema de violencia doméstica muy grave. Pero, ¿qué pasó? Armado, disparando, con acusaciones de violencia doméstica, lo dejaron libre. Lo dejaron libre, así es. Este ciudadano, identificado como Álvaro Rafael T., fue aprehendido en el sector de Totoracoche. Y luego, en la audiencia de calificación de flagrancia, la autoridad judicial competente resolvió otorgarle la libertad bajo la aplicación de medidas sustitutivas. Esto es lo que decía el coronel Pablo Inga, jefe del distrito de Cuenca Norte.
5: El evento del día sábado para amanecer domingo se da pues un tema de violencia intrafamiliar, es decir, al interior de este inmueble han estado libando sujetos. Algunos sujetos, uno de ellos de nacionalidad venezolana, sujetos foráneos, no son ni de Cuenca, han estado libando en este asunto. Se genera una gresca entre esta gente que estaba al interior y uno, es decir, el aprehendido de ese momento, agrede a la conviviente, la pega, la lesiona. Entra la Policía Nacional ante esta alerta, en flagrancia procede a querer neutralizar al agresor. El agresor se encontraba armado con un arma blanca tratando de hacer daño a la víctima, y es en ese momento que la Policía Nacional, con el uso progresivo de la fuerza, hace uso del arma de fuego. Es la policía quien dispara, quien intenta neutralizar al sujeto, logrando la inmediata aprehensión del sujeto. Lamentablemente volvemos al tema de siempre. Aprehendido el sujeto, indicios claros, agresión a una víctima. La policía cumple con el trabajo, ingresa a la audiencia de calificación de flagrancia y formulación de cargos. Horas más tarde está libre este señor. Está libre luego de haber querido atentar contra una persona, una mujer, luego de que se enfrentó con personal policial. Hoy goza de libertad con medidas sustitutivas. Eso es la realidad del trabajo que hace la policía a cada rato. Es lo que nosotros hemos pedido, que parece que hay oídos sordos a nuestro pedido. Y ese es el único objetivo que queremos, es tener en paz nuestra ciudad. Que esta gente que no merece estar en nuestra ciudad, esté en la cárcel. Es el trabajo que nosotros creo que hemos venido haciendo todo este tiempo. Y ustedes son conocedores de los resultados que todo el tiempo damos.
0: Esto dice el coronel Pablo Inga, y vaya que lo dice también con molestia, porque la policía hace su trabajo, captura a sujetos violentos que están en pleno cometimiento de delitos, pero viene la audiencia de formulación de cargos y los dejan libres. Dicen, váyase a la casita. Son las 6 de la mañana con 48 minutos. Permanentemente, cada semana está sucediendo esto en la ciudad de Cuenca. Hay un nuevo director del Consejo de la Judicatura. Ojalá se pueda tomar este tema como un asunto de preocupación, sin duda. Son las 6 de la mañana con 48 minutos, 6 y 48 minutos, está informando Radio La Voz del Tomebamba. Bien, también en otras informaciones, el tema de la política. Ayer se conoció que Iván Abril ya no será candidato o precandidato a la alcaldía por el correísmo. El correísmo tiene como candidato a Juan Cristóbal Lloret, según se da a conocer, en una alianza. Pero también se había dado a conocer que Iván Abril, actual concejal, se encontraba como precandidato. Ayer retiró su precandidatura a la alcaldía de Cuenca tras la suspensión del Tribunal Contencioso Electoral a movimientos políticos. Iván Abril Mogrovejo hizo esta pública decisión de declinar su precandidatura a la alcaldía de Cuenca por la alianza con el Movimiento Amigo y Revolución Ciudadana. La postura se anunció mediante un comunicado oficial fechado este 3 día 3. La declinación responde a la suspensión dictaminada por el Tribunal Contencioso Electoral. Son las 6:49 a.m, aunque el correísmo, pues ayer se hablaba que está alcanzando algún acuerdo, el correísmo, al menos en Pichincha, con Unidad Popular, ex MPD, para pactar con el correísmo y el socialismo para elecciones seccionales en Pichincha. Esto decía el periodista Enrique Alcíbar cuando entrevistaba a Franklin Samaniego, quien es de RC. La idea es hacer una alianza potente, había manifestado el asambleísta del correísmo al indicar que Unidad Popular, el ex MPD, enemigo del correísmo, pactaría con RC5 y socialista para las próximas elecciones seccionales.
6: Ustedes están por inscribir candidaturas, así decía, ¿no? ¿Con quiénes van a ir?
7: Les había señalado, se ha hablado del Partido Socialista, eso ya todo el mundo lo sabe. Hay movimientos locales, depende de cada una de las provincias. Hay otros movimientos nacionales que han tratado de guardar todavía las reservas. Sin embargo, se ha hablado de Unidad Popular, se ha hablado del Partido Socialista y de...
6: ¿Con Unidad Popular ya conversaron? ¿Están conversando? ¿Hay negociaciones?
7: En varias provincias hay acuerdos en relación a las listas. En Pichincha hay acercamientos para poder inscribir listas y espero que eso se concrete ya en el momento de hacerlo.
6: ¿Y las aspiraciones de...

0: Unidad Popular. Son las 6:51. Mientras tanto, que el presidente anunciaba que se pone en marcha un plan de protección de Quito con 2.000 policías y 2.000 militares adicionales para la ciudad de Quito.
1: Queridos quiteños, una capital segura se transmite a un país seguro. Ya defendimos una vez esta ciudad de quienes pretendían imponer el caos y la anarquía. Hoy lo volveremos a hacer. Por eso hoy ponemos en marcha el plan de protección de Quito. He dispuesto el despliegue de 2.000 policías adicionales para reforzar la seguridad en los horarios y lugares donde más los necesitan los quiteños. En el ingreso y salida de los trabajos, en los colegios, en el metro, en las paradas de buses, en mercados, bancos, centros comerciales y barrios. Además, incorporamos 100 vehículos y motocicletas, 20 drones y reforzamos los controles en los accesos a la ciudad y en los sectores con mayor presencia de estructuras criminales.
0: Bueno, esto para Quito, 2.000 policías y 2.000 militares adicionales, dijo Daniel Noboa. El inicio de este plan de protección de Quito contempla el refuerzo de esta presencia policial y militar, el despliegue para reforzar la seguridad. El operativo se concentrará, como decía, en varios sectores. Además, anunció la incorporación de 100 vehículos y motocicletas, 20 drones y fortalecimiento de controles en los accesos a la ciudad de Quito. Y en 6:53, son las 6:53, está informando La Voz del Tomebamba. Vamos a la pausa. Ya volvemos con el resumen de noticias y más adelante con su participación en micrófono abierto. Le invitamos a comunicarse, a enviar sus mensajes, sus denuncias al 0999-40-6010. 039-40-6010 de micrófono abierto. El espacio de la comunidad aquí a través de La Voz del Tomebamba. Antes de la pausa, como siempre, tenemos los saludos de cumpleaños para el día de hoy. A los cumpleañeros en este día, martes 4 de agosto. Un saludo de cumpleaños, dicen, para mi hijo Diego Robles Carpio, que cumple 27 años. Le desea a su mami Fernanda y su hermana Joana. Para Diego Robles Carpio, que está cumpliendo 27, un feliz cumpleaños de parte de su mamá y su hermana. Un saludo de cumpleaños para Gracia y Daniel, que cumplen 10 años de parte de su mamá, que los ama con todo su corazón. Que sigan siendo los niños diamante, la estrellita rosa y la estrellita azul de mamá. Para Gracia y Daniel, están cumpliendo 10 años. También un saludo, dice, para mi nieta Madison Atancuri, de parte de su abuelo Pablo. Para Madison Atancuri, hoy también saludo de cumpleaños. El saludo de cumpleaños para Miguelito Nole, que cumple 12 años. Le saludan sus papás, que Dios les regale muchos años más juntos, a los que lo amamos. Gracias a Miguelito Nole, que está cumpliendo 12 años. También un saludo para Diego Fernando Chuno, que está cumpliendo 35 años. Para Diego Fernando Chuno, que está cumpliendo los 35 años el día de hoy. Saludo también de cumpleaños en esta jornada para Giovanni Campoverde, de parte de sus hermanos que le quieren mucho en Washington D.C., allá en los Estados Unidos, en Washington. Entonces, el saludo para Giovanni Campoverde el día de hoy. Y a todos los cumpleañeros, no, que se lo pasen muy bien, que sea un lindo día, que lo disfruten mucho. Saludo también desde La Voz del Tomebamba. Ya volvemos, siga con nosotros.
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0: Son las 7:04 a.m. 7:04 a.m. Saludos a todos, a amigas y amigos de La Voz del Tomebamba. Estamos aquí para presentarles el espacio de la comunidad, también micrófono abierto, pero también esta nueva jornada que ya es de este 4 de agosto del año 2026, el día de hoy en la ciudad de Cuenca. Vamos a tener probablemente alguna llovizna en horas de la tarde, máximas de 19, mínimas de 7. Amanecemos con frío, en realidad, en las mañanas. Al venir acá a la radio antes de las 6 se siente bastante frío. En este momento ya la temperatura es de 11 grados. Igual se siente frío a esta hora de la mañana. 7:04. Sigue cerrada la vía Cuenca, Girón Pasaje en el kilómetro 90. Está cerrada. Se habla de que van a hacer una variante por ahí mismo, en el mismo sector llamado La Virgen. Es el kilómetro 90. También otros reconocen como el sector de Pachamama. Es ahí en donde hay un deslizamiento de rocas permanente, la montaña sigue bajando, sigue desprendiéndose material, se vuelve muy peligroso el paso, sector La Virgen. Mientras está cerrado esto, hay vehículos livianos que pueden viajar por la cuenca Molleturo-El Empalme y para vehículos pesados por la Chute, Cochancay y El Triunfo. Vamos a ver si es que hoy pueden nuevamente rehabilitar parcialmente. El problema es que de un momento al otro empieza a caer el material. Las otras vías están abiertas. En las informaciones, sin duda, la noticia que en lo nacional fue la más importante en las últimas horas ha sido la primera de probablemente tres sentencias que vaya a tener Aquiles Álvarez. Esta vez es la menos complicada que la tiene probablemente, es por no usar el grillete electrónico. El Tribunal de Garantías Penales le dio la máxima sanción, 3 años. Esa es la máxima sanción. 3 años, pena máxima, al alcalde de Guayaquil por incumplimiento de decisiones decisiones legítimas de autoridad competente, es decir, por no usar el grillete. Como se conoce, pues a él en un operativo que hubo una madrugada, pues cuando lo detuvieron, lo encontraron sin el grillete. El abogado, el doctor Ramiro García, decía que se había sacado el grillete para cargarlo. Pues eso, esta confesión de que estaba sin grillete, pues vino incluso del propio abogado y de las tomas que luego se mostraron por parte de las autoridades. Así que le tenía complicado este asunto. Le llegó la sentencia, pero no solo tiene ahí una sentencia, se le vienen dos más. Una de ellas está precisamente ya afrontando el caso AAA por presunta comercialización ilegal de combustibles subsidiados. En esto se ha cerrado ya la audiencia de juicio, los jueces tienen que determinar cuándo van a emitir la sentencia. Eso se conocerá esta semana, si es posible, probablemente hoy. Y el otro caso es el Goleada. En este, por presunta delincuencia organizada con supuestos vínculos de lavado de activos y defraudación tributaria. Es decir, se vienen estas probables sentencias que para el alcalde de Guayaquil, Aquiles Álvarez. 7:07 a.m. 7:07 a.m. Este tema político-judicial que se está viviendo en el Ecuador. En el tema electoral, ayer se hablaba que el ex MPD que tuvo durante el correísmo fue permanentemente se enfrentó con el correísmo, bueno, está alcanzando acuerdos para pactos con la RC5 y el Partido Socialista para elecciones seccionales en algunas provincias. Aquí probablemente no, porque aquí ya se han lanzado las candidaturas, por ejemplo, de Unidad Popular, de Sebastián Ceballos para la prefectura de la provincia de La Soya, acompañando a Iacu Pérez, quien será el candidato a alcalde por su movimiento Somos Agua, entre otros. Así que, ahora, nunca se sabe, ¿no? A última hora se cambian de uno para el otro bando y van a inscribirse. El momento de la inscripción se sabrá. También hablando de elecciones seccionales, Iván Abril, quien se había nombrado, como se había mencionado a él como precandidato a la alcaldía de la ciudad de Cuenca, ayer en un comunicado público desistió de aquello, dijo que los últimos acontecimientos, sobre todo relacionados con los fallos del Tribunal Contencioso Electoral, hacia los movimientos Amigo y a la RS5, pues son las razones por las cuales él desiste también de esto. ¿Dónde se está hablando? ¿Cuál va a ser el perfil del correísmo? Bueno, todos lo saben, el correísmo irá a apoyar a Juan Cristóbal Lloret para la alcaldía de la ciudad de Cuenca. Esto ya estaba determinado desde hace algunas semanas atrás, cuando Juan Cristóbal Lloret dejó o declinó su candidatura para la prefectura y irá para la alcaldía de la ciudad de Cuenca, con el apoyo, entre otros, del Partido Socialista, según se conoce hasta este momento. Y, por supuesto, el correísmo. También tiene el apoyo de Renovación 63, el movimiento del alcalde suspendido Cristian Zamora, que ya se había anunciado que tenían este entendimiento para tener esta opción también. Renovación 63, que no se sabe quiénes van a ser los candidatos de Renovación 63. La mayoría son funcionarios municipales, o más bien pongámoslo, ex funcionarios municipales, porque prácticamente la cúpula de Renovación 63 ha sido descabezada del municipio de Cuenca, ya no están, ¿no? Están o renunciaron o les sacaron de ahí, entre ellos el director Marlon Torres, estaba también Estefanía Vintimilla, quien renunció, en fin, R63 ya no forma parte, alguno que otro por ahí, de los puestos claves del municipio. 7:10, son las 7:10. Esta es la política, en definitiva, ¿no? Lo que se conoce hasta este momento. Mientras que Juan Cristóbal Lloret se prepara para asumir su candidatura a la alcaldía, tendrá que ser inscrita esto hasta el próximo día 17. Estamos a menos de 2 semanas. Estamos a 13 días para el cierre de las inscripciones. Quiere decir que estamos a menos de 13 días para que, si no es que ocurre antes, que él deje la prefectura de la SUAY. Ya se conoce que en la prefectura están preparándose para que la prefectura la asuma desde este mes de agosto hasta mayo. Es un buen tramo. Alexandra Quintanilla, ella será la prefecta de la SUAY. Y esto no es porque si Juan Cristóbal Lloret regresará luego de las elecciones a la prefectura. No puede. En realidad, si es que él hubiese ido para la prefectura, probablemente él podía volver a sus funciones, gane o pierda. Sin embargo, al haberse lanzado a una candidatura diferente a la cual es él en este momento ostenta, él ya no puede volver a la alcaldía, a la prefectura de la SUAY. Así que Alejandra o Alexandra Quintanilla se quedará en la prefectura como prefecta firme hasta el mes de mayo del próximo año. Así están las cosas. 7:12, 7:12. El otro tema de los pasajes, amigas y amigos. Uno dice, qué triste saber que vivimos en un país en donde el irrespeto a la ley es lo que se marca, ¿no? Yo pongo la tarifa y si bien están haciendo operativos la EMOB, está bien, hay alguno que otro sancionado, hasta ayer conocíamos que eran 2 choferes sancionados, sin embargo las denuncias son muchas más, se multiplican las denuncias desde diferentes sectores. También las denuncias no son fuera ya del ámbito del Cantón Cuenca. Vienen desde Sixi, desde Santa Isabel, desde Paute, vienen desde todas partes de la provincia. Los pasajes han sido subidos un 25% en los intracantonales, pero en el papel, porque en realidad en algunas el servicio a algunos cantones está o redondeado o han puesto la tarifa que han querido. Ayer escuchaba a un dirigente que decía que estas tarifas son, escuche esto, referenciales. Lo decía un dirigente nacional de los choferes. Estas tarifas que se han publicado son referenciales. ¿Qué le pasa al señor? No, son referenciales, es decir, si es que le han puesto 1.07, es referencial. Podemos redondearle a 1.15, a 1.25. Y lo decía así, suelto de huesos. Es decir, no se respeta la ley, porque no hay quien le haga respetar. suben los pasajes. Hemos visto a alguien de la CTE haciendo operativos. No digo del EMOV, digo de la CTE. Si alguien de la Comisión de Tránsito nos está escuchando, por favor, díganos. Señor gobernador, por favor, díganos, ¿hay algún resultado de estos operativos? Hay denuncias de redondeo, hay denuncias de que abusos, que se cobra más allá de lo que se aprobó. Ojalá tengamos resultados, porque hoy tenemos más y más y más denuncias desde diferentes cantones de la SUAY. Bien, esto en cuanto a los pasajes, esto es increíble, ¿no? Bueno, no deja de ser una noticia. Y aunque algunos dirán la política cada vez es menos atractiva, ¿no? No atrae a la gente. Cuando usted habla un poco de las candidaturas, algo se habla, algo se dice, porque estamos en elecciones. Pero más allá de eso, el tema político pasa por un momento en donde en el país y en el mundo quizás los políticos aburren. Pero hay otras cosas que sí llaman la atención, como por ejemplo, un majadero que asoma y que la Guardia Ciudadana de Cuenca lo muestra. Tal cual es, ¿no? Prepotente, pedante, totalmente descolocado. Quizás estaba en una situación anormal esta persona, este joven, y empieza a ostentar su celular ante un guardia ciudadano. Y luego empieza también con sus formas groseras a referirse a los guardias ciudadanos como que él los va a denunciar, ¿no? ¿Quién es este majadero, no? Muestra de cuerpo entero cómo hay personas que viven otra realidad que la mayoría y que se creen que a lo mejor siguen ellos o que tienen todo el derecho de maltratar, de menospreciar a una persona con uniforme. Probablemente tenga dinero. Qué pobre, ¿no? Es tan pobre que solo tiene dinero. Pobre de espíritu esta persona. Es ya un meme este momento, ¿no? Quizás este es también el escape que se busca en redes sociales, encontrar un chivo expiatorio. Este señor que presume, que muestra un celular Samsung 26, 27, no sé cuál es. Y que, pues, el día de ayer empezó a circular. Lo que llama la atención, sí, aquí es también que fue la propia Guardia Ciudadana la que le publicó a este sujeto. Lo publicó con todo el rostro, con todas sus posturas, con escenas que mostraba, que solo nos delatan que estamos ante un sujeto impasable, intragable, ¿no? Qué feo tipo, qué persona más desagradable, la verdad. Bueno, ya tiene su merecido ahí en las redes sociales, lo hicieron famoso, pero en el mal sentido. Y en eso las redes sociales son implacables y crueles también. 7:17, no se puede dejar de decir eso porque hay gente así todavía y va a seguir saliendo gente que a lo mejor pues están pensando que o se creen que están por sobre los demás. Cuando la vida mismo les da los golpes, probablemente aprendan de esta situación. 7:17, saludamos a nuestros compañeros en esta mañana, a Luna. ¿Qué tal, Luna? Bienvenida, muy buenos días.
1: Muy buenos días, Jorge, y un saludo a todos. En este día nos tomamos un momentito para saludar por su cumpleaños a nuestra querida amiga Pepita Machado, una gran artista cuencana, abogada, experta en género, y muy talentosa, por cierto, con su arte y en todo lo que hace. Así que un abrazo para Pepita Machado en su cumpleaños de parte nuestra. Y con esto también arrancamos las noticias. Le contamos que desde la Casa de la Cultura Núcleo de la SUAY están realizando hoy una rueda de prensa, van a presentar una agenda de eventos para conmemorar sus 81 años de vida institucional y el Día de la Cultura. La rueda de prensa será hoy en el vestíbulo del Teatro Casa de la Cultura, pero van a anunciar conciertos con la Sinfónica de Cuenca. También el festival ha escuchado, Jorge, del Motepalooza.
0: El otro día leí algo de Motepalooza.
1: Sí, que se va a realizar con bandas y grupos como Bajo Sueños, Los Guajiros, H con Rumba, Black Purple, Ayu Yacta, Paradoja y DJ Max. Esto será este sábado 8 de agosto desde las 16 horas en el Mirador de Turi. Al público se le entregará la agenda física con toda la programación, la misma que también pueden descargarla de forma digital en la página de la Casa de la Cultura. Así que habrá este festival para quienes deseen. Pueden ir con entrada libre en el Mirador de Turi a las 16 horas de este sábado. El Motepalooza, que hace una referencia al famoso Lollapalooza, festival que nació en Chicago y ahora se extiende por ciudades como Santiago de Chile, Buenos Aires y otras más. Así que con esto arrancamos contándoles que se viene una agenda amplia por parte de la Casa de la Cultura que conmemora así sus 81 años de vida institucional.
0: Bien, gracias Luna. 7 y 19. Es sorprendente para los abogados lo que dijo también el fiscal Leonardo Alarcón. Fue entrevistado en un canal de televisión y dijo que la comparecencia de una denunciante en la audiencia de juicio solicitada por el alcalde de Guayaquil le corresponde al sujeto procesal garantizar su presencia. ¿No es que el Estado tiene que hacer eso? Escuchemos esta parte porque a mí me dejó pensando si es que el fiscal tiene razón en esto.
2: No existe duda alguna en el proceso María Mercedes, porque cualquier persona puede poner una denuncia. Y el titular de la acción penal pública es la Fiscalía General del Estado. Es decir, si es que se retira la denunciante, no quiere decir que la Fiscalía siga persiguiendo ese delito y siga realizando las investigaciones necesarias. Ahora, hay que comprender y hay que indicarle a la ciudadanía, porque se está tergiversando las cosas de que no vino la denunciante, pero recordemos que quien pide a la denunciante es uno de los sujetos procesales a fin de que comparezca como parte de prueba de ellos. Por lo tanto, es de responsabilidad de cada uno de los sujetos procesales llevar a sus testigos peritos a la audiencia de juicio.
0: Esto es lo que llama la atención, es la responsabilidad de llevar sus testigos, ¿no? No es que el Estado tiene que garantizar la presencia de testigos que están en peligro. Bueno, deja pensando esto, que el fiscal general Leonardo Alarcón dice que la comparecencia de los denunciantes en audiencias de juicio solicitada por una de las partes le corresponde a esa parte llevarle. Bueno, le corresponderá presentarle, pero si no se ha presentado porque tiene miedo, porque tiene terror o por cualquier otra circunstancia, tendría que ser buscada por el Estado, ya que esa persona en un momento ya habló, ya denunció. Bien, 7:21 minutos. Algunos abogados dicen que esto no es así. Bueno, lo ha dicho el propio fiscal. Bueno, saludos a Juan Pablo Campoverde. ¿Qué tal, Juan Pablo? Muy buenos días.
3: ¿Qué tal, Jorge? Buenos días, amigos. Muy buenos días. Saludos a todos ustedes en este día martes 4 de agosto de este 2026, primer martes del octavo mes del año. También se nos está informando que hoy habrá una rueda de prensa para informar de las actividades que se van a realizar en conmemoración del aniversario número 72 del mercado 10 de agosto. Hoy habrá una rueda de prensa justamente en el patio central del mercado en la calle Larga y General Torres a las 10 de la mañana para dar a conocer estos detalles. El 10 de agosto habrán algunas actividades como por ejemplo el próximo lunes, que es feriado, a propósito habrá una santa misa a las 10, a las 11 danzas tradicionales, a las 12 horas sesión conmemorativa aniversario número 72, a las 13 horas la actividad del compartir comida, 14 horas presentación artística con Mari García y a las 15 horas show artístico con la Sonora Dinamita. Eso es lo que informa la Dirección General de Mercados, las actividades que están previstas para el próximo día lunes 10 de agosto. Hoy habrá una rueda de prensa en donde se detallarán todas estas actividades. A nivel también de las noticias de la ciudad, la FOA, la Federación de Organizaciones Indígenas y Campesinas de la SOY, ha rechazado el incremento del pasaje en el transporte rural, ha solicitado una sesión en la sala de concejales de Cuenca ha hecho un comunicado, enviado un comunicado con fecha 3 de agosto para exponer este rechazo al 25% de las tarifas del transporte rural, que en muchos de los casos no llegan ni siquiera al 25%, ¿no? Ayer sacábamos cuenta, habían 60, 66, 70% de incremento en algunas tarifas, y bueno, la FOA ha indicado que pese a la aclaración del municipio de Cuenca referente al incremento autorizado por la Agencia Nacional de Tránsito, que no aplica al transporte rural ni intracantonal, en varias rutas se continúan registrando cobros que en ciertos casos alcanzan hasta el 50%. Zonas afectadas: Quingeo, Tarqui, Victoria del Porté, Tecumbe, Molleturo, Chaucha, El Valle y Santa Ana, también es lo que dice la FOA. Por eso ha solicitado también ser escuchados en la silla vacía en las deliberaciones del Pleno Municipal, y ojalá pues se puedan llegar sobre todo a acuerdos para que de alguna manera se frene lo que ellos consideran una arbitrariedad por parte de los transportistas rurales.
0: Y siguen las quejas, esto recién empieza. 7 de la mañana, 24 minutos, 7 y 24 minutos. También en deportes, ¿hay alguna novedad en esta mañana?
3: Bueno, ayer el conjunto del Delfín perdió ante Liga Deportiva Universitaria. ¿Por qué traemos a colación? Uno puede decir, bueno, es un partido más de la Liga Pro que cierra la fecha correspondiente. Iba ganando el conjunto del Delfín con gol de Osaeta. Sin embargo, al minuto 89 le empata Michael Estrada, y en misma entrada, a los 99 minutos, Estrada pone el segundo gol. ¿Cuál es la queja? El cuerpo técnico y los jugadores del Delfín de Manta, que eran los que jugaban en condición de visitante, se quejaron de el excesivo tiempo de reposición que ordenó el árbitro central de este partido. Al final termina el compromiso ya con el gol agónico de Estrada. Los jugadores y los árbitros, el cuerpo técnico encabezado por el Pechón León, van a increparle al árbitro. La policía los resguarda, los árbitros, y en un momento saca un policía un gas, eso es gas pimienta, y lanza directamente al rostro de los integrantes del Delfín. Esto ha sido rechazado por una forma violenta de sacarlos de allí, de esta zona, a los futbolistas y a los miembros del cuerpo técnico del Delfín de la ciudad de Manta, que estaban reclamando al árbitro, que incluso no había ni siquiera riesgo de una agresión, como para decir, tuvieron que hacer ese uso gradual de la fuerza, ¿no? Sin embargo, pues se vio a un policía que era el que estaba atrás resguardando al árbitro central del partido, que en un momento sacó el gas y lanzó directamente al rostro, sobre todo del técnico y también de algunos otros jugadores que fueron o se vieron afectados, hubo que ingresar a la Cruz Roja. Bueno, esto ha generado un rechazo luego de este partido accidentado. Una vez más, la Liga Pro, cuyo presidente, el señor Miguel Ángel Orce Vanagloria, que está dentro de las 20 mejores ligas del mundo, de acuerdo a Opta, pues él se vanagloria de eso. Tenemos una vez más quejas en el arbitraje. No hay partido ni fecha de fútbol que no haya una queja de los pésimos arbitrajes que tenemos en el fútbol ecuatoriano. Y lo peor de todo es que no hay una solución definitiva. Imagínense que nosotros hace rato nos olvidamos de tener un árbitro, al menos con una posibilidad de llegar al Mundial. Hace rato, ni siquiera en los eliminatorios para Angola, más allá de que uno u otro árbitro suelen llegar, el señor Aragón, por allí Ernesto Guerrero, en uno que otro partido de eliminatorios. De ahí en más, el arbitraje ecuatoriano está pasando por su peor momento, y eso se ve pues evidenciado en cada uno de los partidos que se dirigen acá en la Liga Profesional.
0: Bien, son las 7:27 minutos, así está nuestro fútbol doméstico. Seguimos acá, vamos a una pausa. He visto una declaración del director de un museo que se llama el Quitsato. Habla sobre el turismo, y turismo en Baños de Agua Santa, ¿no? Baños de Agua Santa se ha convertido en los últimos, pongamos, de 15, 20 años atrás, en un sitio preferido por muchos para ir a pasear, pero ya no. ¿Qué pasó? ¿Qué tipo de turismo? ¿Cómo cambiaron las cosas en Baños de Agua Santa? Ya la gente no quiere ir, solo va un tipo de turismo. Y el director de un museo llamado Quitsato dijo, tuvo unas expresiones, y esto ¿por qué lo decimos hoy? Bueno, Baños de Agua Santa está en la provincia de Tungurahua, un poco lejos de aquí, porque puede pasar aquí en Cuenca también, con el tipo de turismo que estamos pues recibiendo. Y quizás en esto, pues para que tomen las precauciones del caso, ¿no? ¿Qué ha pasado con Baños de Agua Santa en estos años? Apostó por un turismo chancletero, eso dice Cristóbal Cobo, y vulgarizó el paisaje con tanta chatarra, alas de ángel columpios, tarabitas, chivas, discotecas, moteles, cascadas con neones, etc. Ahora es un sitio inseguro, no recomendable para el turismo receptivo. Los turistas solo querían ver pajaritos, ríos limpios, cascadas y naturaleza en estado puro. Así, en principio, venían los turistas. Ahora Baños es un claro ejemplo de lo que no se debe hacer. De un santuario a un antro reggaetonero. Duro. Que se vulgarizó este paisaje con tanta chatarra. Y que ahora es un antro reggaetonero. Esto está convertido Baños de Agua Santa. ¿Lo dice alguien que vive ahí? Bueno, el alcalde de Baños, se llama Marlon Guevara, ha rechazado estas expresiones. Ha dicho que no es así, que Baños no es lo que le han descrito. En los últimos tiempos hemos visto que la ciudad de Cuenca, si bien la ciudad de Cuenca como tal, todo el cantón y la provincia de La Suay, pues recibe una gran cantidad de turistas. Y qué bueno que esté pasando eso. Pero también hay que saber, también escoger, ¿no? Qué tipo de turistas es el que se merece la ciudad de Cuenca. El Cajas, por ejemplo, las zonas de las lagunas en diferentes sectores de la provincia, las cascadas, los paisajes fantásticos que tenemos también por acá, que no se conviertan en eso, ¿no? En zonas, dice, de tanta chatarra, ¿no? Alas de Ángel, columbios, chivas, acá dice cascadas con neones, lo vuelve inseguro, y el turismo receptivo se va.
1: Hemos visto ruido, la música también, a veces ponen música. Unos parlantes ahí.
0: Los parlantes que se ponen, es decir.
1: Aparecen estos disfrazados y se empiezan a pelear entre ellos.
0: Eso en el centro de la ciudad se ven cosas feas. Y el turismo que empieza a llegar es un turismo no tan agradable, ¿no? No tan agradable. Y el otro día, recuerden ustedes, había gente que quería abrirse los carros en pleno carnaval, la gente aterrorizada, en fin. Que se pueda cuidar este tipo de situaciones, pues depende mucho de las autoridades. Pero leyendo esta descripción, no da ninguna gana de irse a Baños de Agua Santa. Alguna vez fuimos allá y que fue bonito, muy bonito. Paisajes que tienen en Baños de Agua Santa, un trato muy amable a los turistas, pero que se ha convertido en esto. Pues ojalá sea una advertencia para que las autoridades de turismo aquí tomen en cuenta que no lleguemos a estos extremos. 7:31, vamos a la pausa.
1: Así es, vamos a volver de una pausa rápidamente.
0: Micrófono abierto y sobre todo con el tema de pasajes que pues está en plena demanda, en plenas denuncias que en estos momentos está dándose con los pasajes. Y también hay declaraciones de dirigentes del transporte que dicen que van incluso que no están contentos con lo que han subido, que podrían subir, pedir hasta más que les suban. Bueno, 7:31, ya volvemos.
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0: Son las 7:43. Gracias por estar en nuestra sintonía. Ministerio de Educación abre 1,531 vacantes para docentes. ¿Cómo se puede postular? Para el día de hoy empiezan estas postulaciones, están habilitadas para este 4 y 5 de agosto. Atención, usted es maestra, maestro, está sin trabajo. Se está anunciando que se abren 1,531 vacantes docentes a través del programa Educa Empleo. El objetivo es incorporar nuevos profesionales a instituciones fiscales y fiscomisionales antes del inicio del año lectivo 2026-27 del régimen Sierra Amazonía. Los plazos serán adjudicados mediante contratos ocasionales, nombramientos provisionales y los docentes seleccionados recibirán una remuneración mensual de $817. Las postulaciones, atención, podrán hacerla hoy y mañana. El proceso se realizará de forma virtual a través del portal oficial del Ministerio de Educación en un apartado que tiene que buscar que dice Educa Empleo Docente. Ahí tiene que hacer clic en el portal del Ministerio de Educación, busque donde dice Educa Empleo Docente. ¿Cuáles son los requisitos que debe cumplir? Uno, debe contar con un título de tercer nivel registrado en el Sistema Nacional de Información de Educación Superior del Ecuador, SNIESE. Dos, no mantener una relación laboral vigente con el Ministerio de Educación, bajo la LOEI o la LOSEP. Es decir, no estar trabajando pues, en el Ministerio de Educación o a través de la función pública. Tres, no estar inhabilitado para ejercer cargos públicos. Cuatro, en las vacantes de educación intercultural bilingüe e inglés se solicitarán requisitos específicos de acuerdo con cada perfil. Bueno, inglés, tiene que saber inglés. Incorporación antes del nuevo año lectivo. ¿Qué es lo que viene entonces? Los profesionales que resulten seleccionados deberán incorporarse antes del inicio de clases en el régimen Sierra Amazonía a fin de cumplir las necesidades de personal en las instituciones educativas y garantizar la continuidad del servicio educativo. Según información difundida por el gobierno, durante la actual administración más de 20,000 profesores han ingresado al sistema educativo mediante diferentes convocatorias Educa Empleo. Entonces, amiga, amigo, docente que está usted buscando trabajo, hoy son las postulaciones y mañana también, según estos requisitos que les acabamos de dar a conocer, para que estas nuevas vacantes de docentes en la Sierra y Amazonía. Nos preguntan si uno puede escoger a dónde pueda ir, ¿no? No dice exactamente eso. Lo que sí es que debe estar cumpliendo con esos otros requisitos. Que la situación laboral, el dominio de una lengua ancestral, contar con certificado de bilingüismo en el caso de que acredite para uno de los aspirantes a vacantes de instituciones interculturales bilingües. También dominio del inglés, si es que se trata de ser para aspirantes a postularse en la especialidad de inglés. Y esos son los requisitos. Para el día de hoy se anuncian que hay 1,531 vacantes, así que pues suerte a quienes vayan a postular. Ojalá haya muchos de aquí, de la provincia de La Suay. A propósito de trabajo, queremos también contarles que nos ha escrito un profesional para darnos a conocer que está ofreciendo sus... dice, soy ingeniero, está ofreciendo que le puedan contratar, ¿no? Soy ingeniero de sistemas, me encuentro en búsqueda de empleo. Agradezco enormemente a alguien que si conoce alguna oportunidad laboral me pueda ayudar. Ingeniero de sistemas, tiene experiencia y agradece si alguien pueda darle una oportunidad de trabajar, el ingeniero de sistemas. 098-176-6588. Repetimos el número para que si es que alguien necesita un ingeniero de sistemas, pues con mucho gusto, aquí hay un ingeniero que está buscando empleo. 098-176-6588. Y una vez más, 098-176-6588. Hay un ingeniero de sistemas que se encuentra buscando trabajo en este momento. Y vamos con el tema de los pasajes, ¿no? Pero antes quería compartir con ustedes esto de por acá. Hay un comunicado de Tapa. De nuevo se dañó el agua, el servicio de agua en el valle. Hay varios sectores hoy sin agua. A ver, amigas, amigos, si es que me...
1: Claro, sí. Lo que indican es que informa a la ciudadanía que por una rotura imprevista en el sistema de impulsión del bombeo que va desde El Paraíso hacia la reserva de El Censo, se registra la suspensión temporal del servicio en algunos sectores de El Valle. Los trabajos de reparación fueron ejecutados de manera inmediata y el daño ha sido solventado, encontrándose el sistema de bombeo en funcionamiento. Al momento se desarrolla el proceso de recuperación de las reservas de agua potable, por lo que se prevé que el servicio se normalice de forma progresiva durante las primeras horas de hoy, martes 4 de agosto. De manera paralela, a esta hora se mantiene activo el plan de contingencia mediante el abastecimiento de agua potable con tanqueros para atender a las familias de los sectores afectados, como la urbanización Laguna del Sol, mientras culmina la recuperación del sistema, dice, etapa que agradece la comprensión y colaboración de la ciudadanía, y la línea directa 188.
0: Bueno. Vamos al tema de pasajes, ¿no? Hoy amanecimos con varias quejas desde el Valle con este tema. Nuevamente hubo un problema, entonces esperemos que ya lo solucione. En temas de pasajes, no saben ustedes la cantidad de quejas que tenemos. Es mucho más que las del fin de semana, desde ayer hasta hoy. ¿Qué quiere decir? Que no se soluciona, ¿no? Acá lo que nos dice un amigo, ¿no? Los transportistas se movilizan, hacen paro hasta lograr sus acuerdos con el gobierno. Una vez conseguido, el tema se olvida. El alza del pasaje no es proporcional ni al salario básico de quienes tienen trabajo formal y menos para quienes no lo tienen. Las tarifas, entre comillas oficiales, se fijan con un tarifario, pero en la práctica se disparan 13, 14, 15 y hasta 20 centavos o más por encima del mismo. Es probable que por la presión actual hoy haya controles, pero con el tiempo eso se normalizará y nadie dirá nada, como ya pasó en el alza de 2021. Esto no ocurre solo con los buses interprovinciales o intraprovinciales. En Cuenca, el transporte urbano obliga en 2026 a personalizar la tarjeta, y si no lo haces, el pasaje cuesta 40 centavos. Y en el transporte mixto, al no existir regulación, rige la oferta y la demanda. Las compañías a nivel cantonal pactan entre ellas tarifas mínimas para ciertos sectores. En Yunguilla, por ejemplo, una carrera de apenas 7 kilómetros y medio cuesta $7. Una carrera de un transporte mixto para 7 kilómetros y medio cuesta $7. Un valor elevadísimo. Mientras que en zonas rurales sin transporte continuo, la gente no tiene otra opción que pagar ese flete. El más perjudicado de siempre es el usuario, quien termina pagando la tarifa de acuerdo a lo ya pactado de antemano. Un ejemplo concreto, nos dicen, la tarifa Cuenca-Santa Isabel está fijada en $3.02, pero se está pagando

0: Mientras tanto, todos se lavan las manos y nadie hace ni dice nada. ¿Eh? Opinión de amigo Guillermo. En Santa Isabel estamos viendo cuánto les están cobrando.
1: 1.60 para un pasaje diferenciado. Sí. Es una persona con discapacidad. Uh-huh. Esto fue para el domingo 18.45. Le vendieron el boleto en la unidad número 1.105. 1.60.
0: Y debe ser 1.51.
1: 1.51, dice la, con la aplicación de ese incremento del sí. 25%.
0: Entonces, aquí hay redondeo.
1: Sí. Yo creo que más prueba, más fehaciente sí. que esta no hay.
0: Aquí dice, claro. Compañía de Transportes. Esta es una factura, ¿no?
1: Sí.
0: Santa Isabel, Valle del Valle de Yunguilla. Aquí dice S.A. Aquí hay un RUC, dirección Avenida 3 de Noviembre, sin número y pasaje, algo. Esta es, ahí está una factura.
1: Ahí está clarito, esa factura, no hay necesidad ni siquiera de que vayan allá. Ahí está la factura, le están cobrando 1.60. Uh-huh. Crucen cuentas con el SRI y ahí va a tener la misma factura, 1.60.
0: 1.60, le cobraron.
1: ¿Quieren sancionar?
0: Ahí abajo dice 1.60.
1: Don Eric Hidrobo, ahí está, 1.60.
0: 1.60, sí. 1.60. Uh-huh. ¿Qué dice este comentario?
2: Dice, Cris, por favor ayúdenos a denunciar a los organismos para controlar la tarifa de los buses verdes que vienen desde Tarqui a Cuenca, pues el sábado me cobraron un valor de 60 centavos indicando que es por el alza de tarifas y hoy en la misma ruta me querían cobrar 75 centavos argumentando que es por la nueva tarifa. El señor chofer molesto indica que sí, que han subido la tarifa. También tienen un papel pegado en el bus indicando que han subido las tarifas. Y bueno, no podemos terminar de leer aquí el comentario, pero no han subido cuando son entre cantones.
1: Entre parroquias.
2: Entre parroquias rurales.
1: Entre Cuenca y Tarqui no hay ningún incremento.
2: Entre parroquiales rurales.
1: No, no hay un incremento.
2: No, no hay.
1: No.
0: Bien, acá, bueno, son tantas las quejas, ¿no?
2: Es que sí, son un montón. Yo tengo unas 6, 7.
0: Dice, busco mediante los siguientes mensajes a tratar de llegar. Es conocido que hay una parte de los usuarios de transporte que no tomamos los buses. En terminales decidimos esperar en el camino. Este es mi caso. Yo no llego al terminal porque yo espero en el camino. Trabajo en la ciudad de Cuenca, por lo que debo viajar todos los días desde Gualaceo a Cuenca y viceversa. Sin embargo, yo no hago el trayecto completo desde el terminal terrestre de Gualaceo. Decido tomar el bus desde el sector de Planeta Azul. Bueno, uh-huh. Nos ubicamos, ¿no?
1: Sí, sí.
0: El Planeta Azul. ¿O dónde era Planeta Azul?
1: Claro, en esa recta que es para...
0: la recta de Bulcay, creo que
1: sí. Sí,
0: en la recta
1: sí,
0: de Bulcay. Hasta el terminal terrestre de Cuenca. Ahí tomo el bus. Y asimismo, de regreso, cuando tomo el bus desde la terminal de Cuenca hasta el sector Planeta Azul. El día lunes por la tarde, ayer, compré un boleto de regreso desde Cuenca hasta San Pedro de los Olivos, muy cerca de Planeta Azul, en la oficina, en la cooperativa Santiago de Gualaceo, ubicada en el terminal terrestre, en el boleto que adjunto en la fotografía. Voy a ponerle acá. Este es otro boleto. Es este de aquí. Que adjunto en la fotografía. Datos personales tachados por seguridad. Pues muestra cómo nuestro destino, Bulcay, que está a 1,7 kilómetros en donde me bajo yo, y con un valor de pasaje de 1.50. A pesar de haberle dicho a la señorita que mi destino era San Pedro y no Bulcay, en el boleto se puso este último, Bulcay. Cuando pregunté cómo están fijando los nuevos pasajes cuando el destino no es del terminal de Gualaceo, me supo decir que el sistema lo habían actualizado ellos, a lo cual le pregunté si tienen alguna fórmula de cálculo o metodología, lo cual no supo responder y se pusieron a la defensiva, siendo groseros, y me dijeron, vaya a quejarse a la ANT. Eso es lo que le dijeron ahí en el terminal, en la oficina de esta cooperativa. Esto es lo que se está evidenciando. En las cooperativas están imponiendo ellos mismos los pasajes para los trayectos parciales, uh-huh, bajo sus propios criterios. Esto se traduce en pasajes abusivos, sin sustento técnico, sin metodología, sin fórmula de cálculo. Esta acción que toman las cooperativas de transporte se va en contra de lo que la ANT ha dicho, ya que se está cobrando más por sobre el trayecto real. El costo real calculado para mi destino es de 1.35, siendo 15 centavos menos de lo que me cobraron en la oficina. Le cobraron 1.50.
1: Uh-huh. Casi como tarifa completa, porque de Cuenca a Gualaceo el valor a Gualaceo es 1.58.
0: Sí, entonces a Planeta Azul 1.50.
1: Sector de Bulcay.
0: Se ponen al ojo.
1: Como, sí, sí, sí, sí. Al ojo, al redondeo.
0: Sí.
1: No hay Dios, no hay ley.

0: fue calculado, entre comillas, por la misma cooperativa, el precio, siendo el pasaje real de la distancia recorrida de no más de 1.40. Según dicen, eso cuesta desde el puente Europa, que antes valía un dólar, eso representa un incremento del 40%. Y así son las quejas.
1: Pero no hay una sola queja, Jorge y amigos, que más que queja diga, vea, en tal unidad de transporte me están cobrando el precio justo del pasaje. O en esta unidad de transporte interparroquial me cobraron lo que antes estaban cobrando. No hay una sola. De 10, al menos 9 quejas hablan de abusos en los cobros de los pasajes. Porque además que ya se incrementó, aparte del incremento del 25%, lo que no se dijo en la resolución y lo que está pasando es que viene el redondeo.
0: Así es. Acá las quejas también una señora.
2: Buenos días, ¿cómo están, señores de la voz del Tomebamba? Mira, mi motivo por lo que les mando este mensajito, primero deseándoles muchos éxitos en su día a día, y a la vez quisiera que ustedes, por medio de ustedes, me puedan ayudar. Quisiera, la verdad, saber las nuevas tarifas que ahora rigen con el 25%. Que subieron de los pasajes. Verá, mi caso es que yo siempre cojo el bus que va a Chabuyabamba, a veces cojo las Azogues, a veces la Gualaceo, dependiendo la que pasa más pronto en el Hospital del Río. Pero yo tengo entendido que supuestamente si subieron el 25% de descuento, el pasaje que valía 50 centavos debería valer 65 centavos. Pero resulta que están cobrando, especialmente las Azules, las Azogues, cobran 75 centavos. Entonces, no sé si sea legal lo que ellos están haciendo. Entonces, yo quisiera que me ayuden ustedes con eso, por favor.
0: De 50 centavos le subieron a 75, le subieron el 50%. Así es, de 50 centavos del Hospital del Río a Chayabamba, que pagaba la señora, ahora paga 75, de 50 a 75. ¿De dónde sacan esto?
1: Claro.
0: ¿Y cómo? Es un abuso.
1: No, este es al cálculo.
3: Aquí escuchen, de tramo a Santa Mariana vía Girón, les cobran 1.50, que es la tarifa completa Girón, cuando el precio oficial a su parada es 1.22 o 1.25 si redondean. Al mostrarles las noticias y las tarifas oficiales, responden que la palabra de ellos es ley y que si no le gusta, que coja otro bus. Este es el video.
0: Vamos a ver ese video. Claro. Ahí le dice, ¿cuánto es?
3: $1.50.
4: Dice de 1.22 hasta Santa Mariana.
5: No, mi $1.50, $1.60 por
4: andar. $1.60.
5: Sí, $1.50.
4: Pero no digo las noticias, está 1.25.
5: Que nada, está bien.
4: No, es actualizado.
5: No, mi eso vale.
4: En las noticias de Quirón estoy escuchando la semana pasada. ¿Cómo no va a estar actualizado?
5: Cuidado la puerta.
4: ¿Cuál tiene razón en las noticias o ustedes?
3: ¿Cuál tiene razón, las noticias o usted?
0: ¿Qué dice?
3: Le dice, ¿cuál tiene razón, las noticias o usted? Porque las noticias dicen que no tienen que cobrarnos más.
0: Yeah.
3: A Girón.
0: Y por suerte creo que era conocido para él, ¿no?
3: Sí, en buena onda le dice, pero finalmente se queda con el mal sabor la persona que nos escribe y nos dice, es inaudito cómo abusan en este sentido. También la ruta hacia la parada, a ver, la de Santa Marianita, ya les dijimos, ruta Victoria del Portete, Cuenca, Cooperativa Bigport, unidad 83, ¿cuánto le cobraron? 85 centavos. El conductor afirma que ese costo corresponde al incremento de pasajes que la EMOV ha dispuesto. Encima ya tienen ahí un...
1: La EMOV no ha dispuesto
3: nada. La EMOV no ha dispuesto nada. La EMOV está siendo operativo, señores.
1: Aparte de abusivo, es mentiroso ese comunicado.
3: Ruta Cumbe Cuenca y viceversa, empresa 24 de mayo, le cobraron $1. El chofer de la unidad alegó abiertamente que a ellos no les rige la EMOV. En cambio, a ellos no. Pero ellos cobran $1.
0: ¿Ellos ingresan a Cuenca? Sí, les rige la EMOV.
1: Claro, pues.
0: Si es que no ingresan a Cuenca.
1: Es que más allá si ingresan o no a Cuenca, Jorge, el servicio de transportación interparroquial.
0: Tiene que ver el municipio.
1: Tiene que ver el municipio. ¿Quiénes controla? La EMOV. O sea, la ley es clara. O sea, señores, ustedes están queriendo pasarse por encima de la ley y no quieren que haya ley. Un señor acá dice, o sea, que los buses que van a las parroquias no utilizan 10 llantas mantenimiento. De acuerdo. Pero entonces pónganse de acuerdo si es que quieren un incremento, propongan el incremento también para ustedes la tarifa, pero no suban porque les da la gana de subir. Que no es así, la ley es para todos y hay que acatar lo que dispone la ley.
0: Estos señores pusieron la tarifa que ellos quisieron.
1: Así es, ni el 25%.
0: Y ni siquiera, por eso decimos que deben hacer el control. El control que debe ser urgente. Bueno, tenemos una serie de mensajes que todos se repiten lo mismo, ¿no? De los abusos. Nos describe Eric Guidrobo, director de la ANT. El día de ayer realizamos un nuevo operativo en el terminal. Hemos evidenciado y levantamos todas las pruebas para iniciar procesos sancionadores. Debo comentarles que son 6 empresas las que hemos evidenciado el incumplimiento. Ya tenemos datos.
1: Datos, claro. Gracias,
0: al abogado Eric Guidrobo. 6 empresas que están incumpliendo. De igual manera, debo manifestar que las empresas que en sus contratos tienen origen y destino no pueden hacer paradas intermedias que no consten en sus contratos. Esto siempre se habla de esto, ¿no? Uh-huh. De las paradas intermedias. Ahora, si alguien quiere quedarse ahí en... No puede ser que... Siempre les dejan, ¿no?
1: Claro.
0: Pero eso es una forma ya de un servicio, ¿no? Por más que se diga. Bueno, más allá de eso, son 6 empresas, este es un dato de última hora, 6 empresas que están ya con procesos sancionadores. Me imagino yo que seguirá el abuso hasta que se publique. Le toca al municipio reunirse, decidir esta situación. Son las 8 de la mañana, 3 minutos. Mientras tanto, el secretario del Sindicato de Choferes, dicen, el señor Patricio Narváez, que se justifica esta alza de pasajes y que no descarta que se pueda solicitar una nueva revisión tarifaria. Es decir, no están contentos con la subida. Esto es lo que dice el señor Narváez.
6: Un incremento que se le planteó con el 50%, pero por resolución definitiva se fue del 25% tanto en el interprovincial como en el intercantonal. Esto prácticamente es un incremento bajo comparado con la forma operativa o los gastos que necesitamos para nuestras unidades poder seguir manteniendo el servicio. Pero solidarizándonos como pueblo, porque también somos pueblo. Muchas veces nos ven al transportista como el gran capitalista, pero no es así.
7: En este caso, los incrementos, ¿cómo deben ser asumidos por los transportistas? Debido a que en algunos casos determinan cifras que no son completas o cerradas.
6: Sí.
7: Esto pues podría provocar un redondeo. Sorrello, ¿cómo deben
6: asumir? Sí, existen las denuncias de la ciudadanía que a partir del primero se están redondeando. Debemos manifestar a la ciudadanía que sí deben denunciar, ya que nosotros el transporte formal está debidamente identificado y regularizado. Hemos concientizado a nuestros operadores de que por favor se respete esta resolución para evitar este inconveniente con la ciudadanía en general, porque a veces también ustedes saben, nosotros no tenemos para dar los vueltos, entonces la ciudadanía a veces ha propuesto, viene y le da un billete de $20 para pagarle un servicio de 65 centavos. Entonces eso ocasiona a veces el enfrentamiento entre el usuario y el propietario del vehículo. Entonces hemos concientizado a los compañeros de que tengan los sueltos para que den el vuelto a lo justo como debe ser el cobro del pasaje.
7: Esta tarifa que ha sido aprobada, que usted dice es baja, ¿cómo lo toman ahora ustedes? El pueblo considera, hablando por el usuario, que pues genera grandes problemas económicos para el que se transporta.
6: Es siempre cuando existe este tipo de incrementos al servicio, la ciudad va a protestar. Freddy, usted sabe que el incremento es bajo, pongamos el transporte interparroquial. Costaba 50 y cuesta 65 centavos. Pero el mismo usuario, cuando tiene la necesidad, es capaz de pagar hasta $1 para contar que le sirva. Entonces queremos concientizar a la ciudadanía que este incremento es para mantener el servicio, no para enriquecer a nadie, sino para mantener el servicio operativo de nuestras unidades, tomando en cuenta que nosotros con este incremento no llegamos al 200% que fue el incremento del diésel.
7: ¿Eso significa que en lo posterior va a incrementarse nuevamente la tarifa al decir usted que apenas desde el 25 se exigía el 50 y esto no llega a costar los requerimientos que ustedes tienen?
6: Así es, nosotros hemos pedido en mesas de que se revise nuevamente el estudio que se hizo por parte de la Universidad de Cuenca para el incremento de pasajes.
7: ¿Cuándo ocurrirá eso? ¿En qué tiempo debe volverse a incrementar la tarifa?
6: Bueno, como ustedes saben, este es un impacto que se dio prácticamente tanto a nosotros los transportistas al retirar la compensación. Esto prácticamente nos estaba llevando a parar nuestras unidades porque ya no había bolsillos que solventen este tipo de gastos. Nuestros compañeros han tenido muchos casos que hipotecar sus bienes y todo para tener un capital y para poder seguir dando el servicio. Esperamos que en los próximos días o meses tengamos nuevamente una mesa de diálogo y poder ver el bienestar. Y hemos pedido que dentro de esas mesas de diálogo estén las partes involucradas, ciudadanía, tercera edad, estudiantes, y con ellos concientizar y ver una tarifa justa para todos, para que exista la operatividad.
0: Bien, son las 8:07 a.m. Algo importante dice el señor Narváez, secretario del Sindicato de Choferes, y dice, no redondeen, hay... Tiene que controlar.
1: Claro, que han hecho una concientización, dice, con sus agremiados, sí. Pero no alcanza.
0: Ajá.
1: No alcanza, o sea, no alcanza con eso.
0: Bien.
1: De igual están cobrando.
0: Bueno, también.
3: Y los tratos que están dando, aquí estamos leyendo de un bus verde esta mañana, que por cierto esos no han subido, dice, el que da servicio desde la parroquia Victoria del Portete de manera grosera estuvo hoy reclamando a los usuarios que el pasaje ha subido de 75 centavos un dólar, y cuando se le reclamó que el pasaje se mantiene y que se le va a denunciar, él comentó, no me importa, hagan lo que quieran. Yeah. Yo creo que una multa les vendría bien a estos señores abusivos, ya que ni comunicados les sirve a ellos. Espero que los señores del EMOV procedan con las leyes del disco 0077.
0: Ayer hubo el comunicado de la municipalidad, dijo clarito, no han subido los pasajes interparroquiales, no han subido. Pero ahí está el señor, hoy día pues estuvo con esa situación. Bueno, también aprovechamos para escuchar al secretario del Sindicato de Choferes, habló sobre Uber. Cada vez está pues esta plataforma presente entre los cuencanos, pero se queja, claro, como del Sindicato de Choferes, por el Uber. ¿Qué dice señor Narváez?
6: Lo Uber es informalidad, pedimos a la ciudadanía. A veces buscamos lo más fácil, pero después nos lamentamos por las cosas que pasan, suceden. Tomemos en cuenta que el Uber se vendrá, como les decía, a lo mejor vendrán carros de Guayaquil a laborar aquí y después no tenemos identificado qué tipo de persona es la que está prestándonos el servicio. Pero al inicio tal vez cumplan con esa normativa, pero el incremento va a ser imparable y después ellos mismos no van a poder controlar ese tipo de enfermedad. ¿Por qué? Porque se abre una puerta, no solo a Uber. Si ustedes toman en cuenta, hoy en Cuenca también, los compañeros o los señores dan tarjetitas para dar el servicio, ¿verdad? Tengo este servicio, es así que póngase en el caso del recorrido de los muchachos. Muy poco se usa ya las busetas, porque ya muchas personas ocupan los carros particulares, mismos padres de familia prestan el servicio, dando la inseguridad, la inestabilidad de este tipo de servicio. Es verdad que a veces no hay taxis, porque nuestros compañeros están en deporte o están en otras actividades. Por eso nosotros hemos concientizado a los compañeros. Tenemos 3.200 taxis aquí en la ciudad de Cuenca y creo que abastece y cubre la necesidad y la demanda. El taxismo ya no tiene, como era hace años atrás, de salir, coger una carrera distante, o sea, es solo carreras cortas, pequeñas dentro de la ciudad. ¿Por qué? Porque las partes externas del cantón ya se encuentran cubiertas por la informalidad. La seguridad que queremos nosotros tener como transportistas y a la ciudad en general. Y algo muy importante, como decía, la informalidad. Eso nos está afectando a todos los transportistas y con más a la ciudadanía, que yo les digo honestamente, la ciudadanía prefiere a veces pagar la informalidad, a lo mejor por velocidad, por los números, pero no tiene la tranquilidad y la seguridad que un transporte legalizado tendrán seguridad y tendrán su destino a donde van a llegar.
8: ¿La informalidad en qué sectores, por ejemplo?
6: En todas las ramas del transporte prácticamente se encuentra la informalidad en todas las 7 ramas del transporte, pero más se las ve concientizadas en el transporte turístico. Interprovincial.
0: Por ejemplo. Esto es el punto de vista del secretario del Sindicato de Choferes sobre la presencia de Uber cada vez más acá en nuestro medio.
1: Ahora, el señor secretario dice que sí han detectado que a veces sus agremiados, sus amigos taxistas están de deporte, pero justamente por eso nace la necesidad y de ahí ausencia de taxis de determinado tiempo, ¿no?
0: Y a determinados lugares.
1: Claro, entonces
0: hay por ejemplo, viene casos la necesidad. Que le dice a un señor taxista, necesito que me haga una carrera al centro de la ciudad. Y suele decir, por cualquier circunstancia, ¿no? De tráfico. No, yo al centro no voy.
1: Yo al centro no voy, exactamente.
0: En el centro es bien difícil a ciertas horas encontrar.
1: Sobre todo en horas pico, cuando hay eventos a nivel de...
0: Es muy difícil.
1: De las calles céntricas en donde están claro. Tapadas.
3: Bueno, a mí me han hecho bajar de un taxi o dos de porque no quiero ir hasta allá.
1: Corroboro.
3: No, es que no me conviene.
0: Sí. No me conviene irme hasta allá.
1: Entonces, genera esa situación genera la necesidad. Bajes. Y la plataforma, en cambio, le dice, sí, yo no tengo problema, yo llego al punto.
0: El Uber le lleva.
1: Le lleva donde usted quiere. Son cosas como
0: para que analicen los señores taxistas, ¿no?
1: También. Exactamente, analicen
0: la calidad del servicio que están dando. 8:12, nos vamos a la pausa. De última hora, ¿se acuerdan ustedes que hace una semana el ministro Reimer estaba anunciando que le agarraron a un alias Paisa, un sujeto colombiano que había llegado y que fue el presunto responsable de decapitar y colgar un cuerpo en un puente allá en Quito? Uh-huh. Bueno, quedó en libertad. No me diga por qué.
3: El que decapitó a una persona.
0: Al que está acusado de eso.
3: Acusado de decapitar, qué impresionante.
0: Quedó en libertad porque la jueza negó el pedido de prisión preventiva que pidió la fiscalía. El paisa dijo que el arma que le sembró la policía, el arma que encontraron, y que ahora tendrá que presentarse el próximo 20 de agosto. Vamos a la pausa, 8:13.
3: Antes de la pausa, rapidísimo, un transportista nos escribe, dice, así como denuncian de los pasajes, denuncian cómo subió la canasta básica, los repuestos, no solo subió el diésel y ya. Tiene razón, pero no estamos denunciando que han subido los pasajes, nos están entendiendo mal. Uh-huh. Estamos denunciando que...
1: El redondeo.
3: Uno, el redondeo. Dos, que están utilizando en otras rutas que no se han subido, uh-huh, para subir igual los
1: interparroquiales,
3: costos, los intraparroquiales rurales, uh-huh, que no deberían haber subido. Entonces, no están comprendiendo muy bien. En ese sentido, es una queja a los que se están subiendo como aprovechándose de, claro, esta situación.
1: No, bueno, y lo que la queja principal es Cuenca Santa Isabel, 302, $3.02, le están yendo a 315 y a 320.
3: Sí.
1: Esa es la queja.
3: Ahora sí, nos vamos a una pausa, volvemos ahora mismo con más.
0: No, un dato más aquí que parece un amigo, dice, yo también quiero protestar, la puerta de mi garaje dejaba entrar mucho frío, decidí contratar un maestro a que me dé arreglando el problema, no exagero, vino, soldó dos varillas alrededor de la puerta y en la base le puse un trozo de caucho de rueda y 3 horas terminó ese trabajo. Me costó $250. Me parece un precio muy alto. ¿O le parece a usted un precio justo por un trabajo de 3 horas?
1: Carito está, pero.
0: Carito está. Bien carito.
1: Guadi, diría que viene con
0: le puso,
1: Spotify,
0: soldó dos varillas en la puerta para que no pase el viento y le puso un trozo de caucho de rueda. El trabajo duró 3 horas, me cobró $250. Él pregunta, ¿está bien? Uh-huh. ¿O cree que está mucho? Yo creo que hay que hablar antes, ¿no? ¿Cuánto me va a costar?
1: Claro, sí. Vea, esto es lo que quiero y... Sí,
0: ¿cuánto me va a cobrar? No. 8:14, ya volvemos, síganos aquí en La Voz del Tomebamba.
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0: 8:23. Jefferson Pérez es el nuevo presidente del Comité Olímpico Ecuatoriano. El cuencano Jefferson Pérez, ex medallista olímpico, es el que se posesiona ahora en el Comité Olímpico Ecuatoriano como su máximo representante. Dice que su principal objetivo será recuperar la institucionalidad del organismo y garantizar la participación de atletas en competiciones internacionales. Ojalá le vaya muy bien a Jefferson Pérez, creo que llega en buen momento en su vida, momento de también de crisis económica que apronta incertidumbre, inestabilidad administrativa, el Comité Olímpico Ecuatoriano. Que le vaya muy bien. El pasado 15 de junio el Ministerio de Educación, Deporte y Cultura dispuso a la intervención temporal del COE y Jefferson Pérez asumió la presidencia de la institución. Eso es lo que se espera con el querido deportista, ex deportista que nos dio tanta gloria al Austro, a la ciudad de Cuenca y al país en general.
1: ¿Sabe cuál es el problema que tiene Jefferson Pérez ahora para solucionar? ¿Mm? Es la inscripción de los deportistas que van a representarnos en los Juegos Deportivos Suramericanos. Tiene hasta el 12 de agosto para hacerlo y dice que él solo no va a poder hacer. Si no se ponen de acuerdo en esta intervención, reto, ¿no? Sí, las federaciones, los deportistas van a ser los principales perjudicados por estas determinaciones e intervenciones que se han dado a nivel de gobierno.
0: Y en Quito, no sé si lo vieron ustedes, se está buscando a un ex estudiante de la Universidad Central que grabó un video amenazándole de muerte a una profesora con un arma. Es la Universidad Central. Tuvo que evacuar el campus, activó protocolos de emergencia, la policía reforzó seguridad, patrullajes, botón de pánico. El celular del sospechoso fue rastreado hasta Llano Grande, esto en Quito. Las autoridades piden presentar denuncias. Es grave esto. Se conoció esto el día de ayer. El estudiante había perdido el semestre y luego publicó un estado de WhatsApp en el que aparecía sosteniendo un arma, un revólver, acompañado de un mensaje dirigido presuntamente a la profesora, en donde dice, si dañan mi futuro, yo les haré vivir una pesadilla. Es un alumno que viene amenazando a una profesora desde hace tiempo, dicen. Ahora publicó un estado con el revólver y otro mensaje en el que decía que él era sicario, estudiante de la Universidad Central. La policía lo está buscando. Bien, hay respuestas también sobre el tema de pasajes y de controles.
1: Y de controles. Sí, Edison Moscoso, gerente de la EMOV, ha dado a conocer detalles de los controles que se han venido realizando y cómo debe proceder la ciudadanía. Escuchemos lo que ha manifestado el gerente de la EMOV.
2: Piedra y amigos de la Voz del Tomebamba, es importante informar a la ciudadanía que la EMOV desde el fin de semana pasado se encuentra realizando operativos de control en diferentes puntos del Cantón Cuenca en torno a denuncias que se han venido generando por parte de ciudadanos en cuanto al cobro, en este caso ilegal, de las tarifas del pasaje del transporte intraparroquial. En este sentido hemos realizado varios operativos, se ha podido evidenciar en algunos casos específicos situaciones vinculadas con este tipo de denuncias y se ha procedido con las sanciones pertinentes. Sin embargo, es importante hacer un llamado a la ciudadanía para que en caso de que exista este tipo de abusos por parte de ciertas operadoras de transporte intraparroquial, puedan poner en conocimiento de los agentes que se encuentran en los diferentes operativos de control, llamando al 911, o caso contrario, hacer llegar a la EMOV como tal cualquier denuncia al respecto para que nosotros podamos canalizar por la vía administrativa, inclusive cualquier tipo de sanción que podría ser pertinente para estos casos. Debo resaltar la labor que se viene realizando durante todos estos días, de tal manera que es importante que la ciudadanía nos pueda apoyar con las denuncias o con cualquier información específica que pueda estar vinculado con este tipo de alzas. Adicionalmente, debo informar que nos hemos reunido con los representantes de la transportación intraparroquial, con quienes hemos conversado y solicitado que por favor se respeten las tarifas respectivas con la finalidad de que no exista ningún tipo de afectación a los intereses y derechos de los ciudadanos. La EMOV continuará durante todos estos días con los diferentes operativos de control con la finalidad de garantizar lo que a los ciudadanos les corresponde por derecho. Muchísimas gracias, un abrazo cordial.
0: Muchas gracias.
1: Declaraciones de Edison Moscoso, el gerente de la EMOVA, hablando sobre los operativos o cómo tienen que hacer las personas para determinar algún tipo de sanción, detectar algún agente de tránsito y avisar, notificarle, o en su defecto llamar al 911 para dar a conocer este particular.
0: Bien, son las 8 de la mañana, 29 minutos, 8:29. Hoy tenemos invitado acá al ingeniero Iván Quispe, presidente del transporte turístico en el Azuay, para hablar sobre algunos temas, una situación de la transportación interprovincial, los controles, cómo está el asunto que siempre pues muestra esto del trabajo desde el terminal terrestre, operaciones del llamado control del transporte público de pasajeros y sobre todo el turístico. Bienvenido, muy buenos días, ingeniero.
3: Mi estimado doctor, muchas gracias al personal de Radio Tomebamba, un cordial saludo en nombre de la Unión de Transporte Turístico de la SUAI, a quien represento.
0: Cuéntenos, hay algunas situaciones que les está preocupando. Si quieren, empezamos hablando de la elevación del 25% en las tarifas. Para ustedes, ¿cómo lo han tomado?
3: Bien, debo indicarle que el transporte turístico, al ser dentro de la clase de que establece la ley de dentro del transporte comercial, no está regularizado la tarifa por parte del gobierno, por parte del Estado, sino está en libre oferta y demanda, y en función de ello se establecen las tarifas de los diferentes servicios a los que el transporte turístico está autorizado.
0: En este sentido, han también experimentado alguna subida en los últimos días.
3: Bueno, eso ya fundamentalmente lo adopta cada empresario, cada gerente de empresa, y en realidad el efecto que nos ha dejado la liberación del precio de los combustibles, de cierta manera obliga a que las tarifas sean revisadas, estimado doctor.
0: Ahora, siempre hay estos problemas que se tiene con el transporte turístico, los operativos que hace las autoridades en las carreteras, y a veces personas que tienen que dejar y buscar otro transporte en medio de una vía, en medio del Cajas, pongámoslo así. ¿Cómo está la situación ahora en estos días?
3: Bueno, es un tema que lo venimos nosotros denunciando de hace mucho tiempo atrás. Hemos pedido nosotros al gobierno que nos dé seguridad jurídica para poder nosotros realizar nuestra actividad del transporte, en función de denuncias básicamente que provienen del sector del transporte interprovincial, quienes, entre paréntesis, se ven afectados por el desarrollo de nuestra actividad. Debo indicarle que, de acuerdo a lo que establece la ley de tránsito, nosotros tenemos la libertad para poder ofrecer nuestros servicios a nivel nacional, sin ninguna restricción, como sí lo tiene el transporte interprovincial, que está sujeto al cumplimiento de rutas y frecuencias que lo establecen dentro de sus respectivos contratos de operación.
0: Lo que en estos días se conoce también, que por ejemplo empresas como San Luis, Express Sucre, Austrosur, se les califica también que pueden estar en el ámbito turístico. Cuéntenos. En esto, pues, hay algunas discrepancias con ustedes.
3: Justamente esa es la denuncia que nosotros lo venimos presentando a diferentes instancias del gobierno. Lo hemos hecho en la Agencia Nacional Matriz en Quito, y también lo hemos realizado en las agencias provinciales de Azuay y Guayas, porque estas tres empresas que están asociadas en un consorcio denominado Alianza vienen cometiendo varias infracciones, dentro de ello la utilización de terminales privadas no autorizadas. El transporte público debe, por ley, salir del terminal de la ciudad de origen y llegar al terminal terrestre de la ciudad de destino. Únicamente.
0: En este caso, aquí en Cuenca, ellos, Alianza tiene en la unidad nacional. Cerca de los tótems.
3: Sí, efectivamente. Y en la ciudad de Guayaquil.
0: Usted dice que esto no está autorizado ahí.
3: La ley, el reglamento de transporte interprovincial, y el reglamento de terminales terrestres, que son las que rigen el transporte interprovincial, obliga a que todas las empresas de transporte público deban salir y llegar de los terminales terrestres. Entonces, esa es una de las infracciones que están cometiendo. Pero la más grave consideramos nosotros que es la fijación de una tarifa no autorizada. Anteriormente, cuando la tarifa estaba en 9,20 a Guayaquil, ellos lo venían cobrando $12. Y hoy que la tarifa se incrementó en el 25%, la tarifa está establecida en 11,50. Sin embargo, lo vienen cobrando 15 dólares.
0: Es justo lo que ayer nos mostraban a nosotros, que había una... De $15, sí.
3: Doctor, aquí está, sí. ¿No es cierto? Lo tengo yo aquí como evidencia, y aquí está una factura ya emitida por el SRI, el valor que vienen cobrando estas tres empresas, ¿no?
0: Sí, entonces, no sé si vemos ahí, justamente, es ayer una que nos llegó, y yo la encontré este momento, y dice ahí, entre otras cosas, a ver, Juan Pablo, si me ayuda lo que dice, el detalle de esta factura, ¿no?
1: Dice lo siguiente,
0: Alianza, dice.
1: Es de Alianza, exactamente, el nombre de la persona, número asignado, el asiento número 9, para el viaje del viernes 31 de julio, 20 horas 5 minutos, salida de Cuenca hasta Guayaquil, $15 en efectivo. Uh-huh. Ese es el valor del pasaje.
0: Exactamente. Y esto era el 31, todavía no subían las tarifas.
3: No subían las tarifas.
1: Era las 8 y 5 de la noche.
0: Y ya cobraron $15.
3: Sí, sí, efectivamente.
0: Debe ser 11,50.
3: El cuadro emitido por la Agencia Nacional establece el valor de 11,50.
0: Sí. A Guayaquil, ¿no?
3: Sí.
0: Pero aquí Alianza está cobrando 15.
3: Sí, doctor.
0: ¿Bajo qué argumento?
3: El argumento de los que se ha podido escuchar de parte de los directivos de estas empresas es que ellos tienen una categorización que está dentro del reglamento de transporte interprovincial, pero que no lo tienen. Ellos tienen un contrato de operación con la clasificación A. Ellos aducen que el servicio que prestan es doble A. Sin embargo, en su contrato de operación está, ellos tienen, digamos, la autorización para hacer el trabajo con la categoría A. Doctor, aquí está el respectivo contrato de operación, que en la parte pertinente, en lo que hace mención al tipo de servicio, al nivel de servicio, esta categoría es
0: Cuenca Guayaquil, este es el anexo
3: del contrato de operación,
0: nivel del servicio A. Si tuviese doble A, se entiende que es más calidad, me imagino.
3: Sí, doctor, efectivamente, pero eso
0: debería tener otro precio.
3: Implica que la Agencia Nacional de Tránsito autorice y fije una tarifa para el servicio doble A, como sí lo tienen algunas empresas de transporte en el país.
0: Ahora, esta parte ya quisiera que me la explique mejor. Si la Agencia Nacional de Tránsito la semana pasada dijo que los pasajes Cuenca, Guayaquil, suben a 11,50. Aquí Alianza está cobrando 15. Ellos dicen que porque tienen categoría doble A. Usted dice, no la tienen doble A, tienen categoría A, según el contrato que tienen. Entonces, ¿a quién le toca hacer cumplir esto? ¿Las autoridades?
3: Doctor, nosotros hemos presentado ya la respectiva denuncia al señor director de la ANT. Debo indicar que sí ha habido una respuesta por parte de la CTE, a quien agradezco al coronel Wong, que hicieron ya un primer operativo para controlar el permiso o la autorización de salida de cada una de las unidades de parte del terminal terrestre, lo cual no están cumpliendo, y ahí se deriva otro problema, otra afección muy grave al municipio de Cuenca, porque estos carros, estos vehículos, al salir de una terminal particular, no están pagando las tasas que les corresponde, y que sí lo pagan las otras unidades de transporte.
0: Esa es la tasa de uso del terminal, por ejemplo.
3: De terminal, y también cada usuario paga 10 centavos por el uso también a sí mismo del terminal. Durante muchos años que esto viene manteniéndose.
0: Entonces habría un perjuicio hacia la municipalidad de Cuenca.
3: Efectivamente, doctor. Nosotros en su momento en una reunión mantenida con el doctor Alfredo Aguilar y con varios directores de la Municipalidad de Cuenca, supimos expresar ya esta situación y el doctor Alfredo Aguilar nos supo manifestar que de parte del municipio estaba en la posibilidad de que estas furgonetas vayan y salgan del terminal terrestre, como así lo hacen otras unidades que tienen el mismo nivel de servicio, como es la cooperativa Loja, Cuenca Express, que llegan y salen del terminal terrestre, doctor.
0: Y muchos hablan de que hay una especie de un terminal paralelo con lo que está pasando en estos días en la Unidad Nacional y también en la Avenida Remigio Crespo. Eso debería regularizarse.
3: Sí, nosotros como Unión de Transporte Turístico en su momento presentamos un proyecto para unificar los servicios turísticos en un solo lugar y poder solventar los problemas que hay que se han presentado en la Avenida Remigio Crespo. Sin embargo, debo decirle, doctor, que en la Avenida Remigio Crespo no existen empresas de transporte. Lo que hay son oficinas de agencias de viajes, agencias de turismo, que ellos son quienes consolidan los grupos y contratan, porque así establece la norma, contratan a las empresas de transporte turístico que están legalmente autorizadas.
0: Ahora, es normal ver también que uno cuando pasa por alguno de esos locales en la Remigio Crespo, siempre ahí sale un señor que dice, aloja, aloja, aloja, a Guayaquil, a Guayaquil.
3: Sí, debo asumir eso, que el reglamento de agenciamiento turístico prohíbe la participación de enganchadores en todos los eventos turísticos, ¿no? Y eso, entiendo, le corresponde ya al MIPRO, lo que antes era el Ministerio de Turismo, controlar para que este tipo de enganchadores no existan en todos los locales de servicios turísticos.
0: Esto también me deja pensando un poco esta de la clasificación del tipo A, por otro lado aquello de que no están estas empresas generando o pagando las autorizaciones de frecuencia que deben pagar en los terminales terrestres. Esto incluso podría ser un tema de alguna investigación, de un examen que haga la misma Contraloría, podría ser en algún momento.
3: Efectivamente, doctor, nosotros hemos puesto la denuncia con copia a la Contraloría y a otras instancias del gobierno, porque a esto también se suma, doctor, el hecho de que cuando usted va y compra o adquiere un ticket de viaje, lo venden con la razón social de alianza, ¿no? Con su respectivo RUG y todo lo demás. Sin embargo, la factura lo emiten ya luego, posteriormente, con otra razón social. Y Alianza, como tal, no está autorizada a operar, porque no los contratos de operación son firmados entre la ANT, que representa el Estado, con una empresa de transporte autorizada, y Alianza no está autorizado como operador de transporte, doctor.
0: Me deja pensando de que habría un perjuicio a la municipalidad en este sentido también. Lo que usted decía, que no se pagan estas tasas. Y también el pasajero no cobra, no paga, pues, porque no está usando el terminal terrestre. Y sería esto otro perjuicio más. Ahora, ¿qué es lo que plantean ustedes? ¿Que se controle, que no les den permisos turísticos a ellos? Como ustedes son los que defienden su gremio también.
3: Sí, efectivamente, doctor, lo que nosotros hemos solicitado siempre, inclusive al señor ministro de Transporte, que cada actividad de transporte haga lo que debe hacer, lo que consta en sus respectivos permisos de operación, lo que consta en cada uno de los reglamentos, porque nosotros como transportistas turísticos también tenemos el reglamento de transporte turístico y en función de ello debemos cumplir la norma establecida para poder realizar el servicio a la ciudadanía. Y el transporte interprovincial tiene también su reglamento de transporte interprovincial. Lo que hemos venido solicitando es que cada sector del transporte respete la norma y realice su actividad conforme lo está autorizado.
0: Bueno, así están entonces los problemas. ¿Siguen habiendo estos operativos en las carreteras contra de lo que llaman la informalidad en el transporte?
3: La informalidad existe, doctor, y eso nosotros hemos pedido de manera permanente, que nos ayuden a controlar, porque no puede ser que vehículos particulares estén haciendo el trabajo que nosotros lo realizamos, pero luego de cumplir determinados requisitos, nosotros estamos sujetos al cumplimiento de obtener un permiso de operación como transporte comercial, turístico, y también adicionalmente a esto debemos gestionar en el Ministerio de Turismo un registro de turismo. Entonces, eso no lo hace la informalidad, ¿no? Entonces, en función de ello, nosotros venimos trabajando con los diferentes niveles de gobierno para que los controles se den y sean efectivos, doctor.
0: Usted, ingeniero, ¿a qué empresas está representando en este momento?
3: Yo represento a las 23 empresas de transporte turístico que hay aquí en la provincia, doctor.
0: ¿Y sigue entonces este dilema con Alianza y se siguen presentando estas situaciones que usted ha denunciado el día de hoy? Esperemos que las autoridades actúen.
3: Sí, sí, efectivamente, doctor, lo que esperamos es que haya una intervención. Entendemos que la intervención de las autoridades debe ser de oficio porque hay vulneración de derechos acá. Sin embargo, hemos presentado las respectivas denuncias y esperemos que se den curso a estas, doctor.
0: Ingeniero Iván Quispe, gracias por su presencia. Él es representante del gremio del transporte turístico, ha dado a conocer algunos de los problemas que se están presentando en este momento. Ha denunciado, por ejemplo, que Alianza está cobrando $15 a Guayaquil, cuando la tarifa debería ser de 11.50. Hay facturas sobre eso. 8:45, ya volvemos luego de un momento. Síganos aquí en La Voz del Tomebamba.
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0: Atención, servicio a la comunidad, se solicita la ayuda del taxista o de la persona que haya encontrado los documentos personales del señor Galo Francisco Maldonado Ochoa. Los documentos se encontraban dentro de una carpeta de color amarillo y fueron extraviados durante una carrera realizada desde las calles Juan Jaramillo y Luis Cordero con destino al sector del ECU 911. Por favor, quien tenga información o haya encontrado la carpeta, comunicarse al 098-717-3222. Los documentos son de suma importancia, se agradece profundamente su colaboración, se dará una buena recompensa. 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Atención, servicio a la comunidad, se solicita la ayuda del taxista o de la persona que haya encontrado los documentos personales del señor Galo Francisco Maldonado Ochoa. 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Por favor, quien tenga la información o haya encontrado la carpeta, comunicarse al 098-717-3222. Los documentos son de suma importancia, se agradece profundamente su colaboración, se dará buena recompensa.
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3: Vamos a la parte final, son las 8:55 con temas también de último momento. Ecuador y Argentina firmarán varios acuerdos durante la visita de Milei a Quito. Esto anunció la embajadora Diana Salazar, la exfiscal, ahora es embajador. Pues así está Ecuador y Argentina, y va a venir Milei. Tiene un problema muy grande con Brasil. Volvió a ratificarse en los insultos al presidente de Brasil. Son las 8:55, 8:55. Que hay gran interés para el contrato de muchos maestros, por lo que se abren hoy un proceso para contratar a 1,531 docentes. Debe ingresar en la página del Ministerio de Educación. Y atención, están arrestando entre 20 a 40 personas por día en operativos de ICE en aeropuertos de los Estados Unidos. Esto ya pasó a Chantal Morales, una ecuatoriana que recuperó la libertad. Ella fue a tomar un vuelo doméstico en los Estados Unidos entre dos ciudades norteamericanas y la estaban esperando los del ICE, porque su visa se había vencido, pero ella había estado iniciado un proceso para renovación de la visa. Le estaban esperando, le llevaron presa, pero recuperó su libertad, todos recordamos, pagó fianza, tuvo suerte quizás, pero hoy se conoce que cada día son de 20 a 40 personas que están deteniendo en diferentes aeropuertos de Estados Unidos, les están esperando, sabiendo que se les venció la visa, sabiendo que tienen algún problema y saben que van a tomar esos vuelos. Así que también hay quejas con las aerolíneas en este sentido. Las aerolíneas dicen, nosotros no tenemos nada que ver, el gobierno norteamericano maneja esa información de quienes viajan aparte de la nuestra. Es decir, como que tiene conocimiento, perdón, de todo el gobierno de Donald Trump. Son 8:57, 8:57.
4: Una queja que nos sigue escribiendo y nos preocupa a los trabajadores del EMAC. Por favor, ayúdennos, dicen, ¿hasta cuándo tenemos que esperar que nos devuelvan nuestros trabajos? Ya llegan las clases y no tenemos trabajo, no nos dicen nada desde el EMAC. Por favor, doctor, buenos días, nos podría dar preguntando cuándo empezamos.

0: Vamos a trabajar las hormiguitas, ya que no nos dicen nada, no nos han dicho nada, solo nos dijeron que van a haber otro contratista por parte de la señora Quintanilla. Dice, no nos quieren pagar nuestra liquidación. El doctor Ordóñez creo que ha llegado a algún acuerdo con ella, porque ahora ya no dice que le pusieron a la señora. Nosotros sin trabajo, ya vienen las clases de nuestros hijos. No tenemos trabajo todavía. Si ustedes nos pueden ayudar averiguando hasta cuándo tenemos que esperar. Yo les comento, dices que necesito para la comida, necesito plata, no tengo cómo solventar los gastos, ya tengo que pagar otro mes de arriendo, sigo sin trabajo, ayúdenos, por favor.
1: Hasta ahora no les arreglan, hasta este momento no les arreglan.
0: Sí, y a la señora alcaldesa, la verdad, le hemos estado enviando estos mensajes, pero específicamente sobre este tema no nos dice.
1: No hay solución todavía.
0: No hay solución, no nos responde la señora alcaldesa, específicamente sobre este tema.
1: El de las hormiguitas.
0: Sí, nos encantaría recibir una respuesta de la alcaldesa porque ella estaba pendiente.
1: Ok, 8:58.
2: Bueno, y el Registro Civil acaba de informar que más de 124,000 niñas y niños han sido inscritos en sus dependencias en lo que va del 2026. En el año 2024, dice la entidad, se registraron 222,364 inscripciones de nacimiento. El año pasado, 224,193. Y de enero a julio del 2026 ya se han inscrito 124,975 niñas y niños. Las provincias que lideran estos datos son Guayas con 33,994, le sigue Pichincha con 17,828 inscripciones, y en tercer lugar está Manabí con 12,270 inscripciones. Azuay ha inscrito hasta el momento 4,865 niños desde enero hasta el mes de julio, de acuerdo a esta estadística establecida por el Registro Civil del Ecuador.
1: ¿Sabe usted cuáles son los nombres de los niños que más se están inscribiendo? Ya no son Manuel, Miguel.
2: Ojalá.
0: Erling.
1: A ver, bueno, Erling puede ser, ojalá. El ranking masculino está dominado por nombres de extranjeros. Liam es el número uno.
2: Liam.
1: Desde el año 2022, 23 para acá. A los niños que están recién naciendo les están poniendo Liam.
2: Liam Payne, Liam Gallagher.
1: Sí, Liam.
2: Liam Dillap.
1: Liam. Es el primer lugar. Segundo, Tiago. Sí, el segundo lugar está Tiago. La influencia cultural y deportiva, ¿no?
2: Claro.
1: Eitan también se ubica en forma consistente entre opciones predilectas. Ian y Gael también. Hay muchos Gaeles.
2: Gael, sí.
1: Ahora, para las niñas, bueno, María. María.
2: Sigue siendo.
1: Sigue siendo, ¿no? Uh-huh. Aunque ahora hay Mía también, el nombre.
2: Ah, vea.
1: Mía.
2: Como la farmacia.
1: Sí, como. Dana.
0: Mia Colucci.
1: Dana. Aitana. Hay una cantante famosa, Aitana, ¿no?
2: Sí.
1: Que se hizo más famosa con tema ahora estos días. Sofía. Sofía está de moda.
2: Sí.
0: Ah, lindo nombre, sí.
1: Y Emma. Emma también, de los nombres cortos preferidos.
0: Conocido algunas de Emmas chiquitas.
1: Chiquitas. Así que esos son los nombres preferidos en estos últimos tiempos. Liam.
2: Seguramente para el próximo año o los próximos años.
1: Un poco.
2: Lamín.
1: Lamín. Liam, bueno.
2: Vinicius.
1: No tanto. Y es un nombre conocido también, Vinicius, ¿no?
2: Sí.
1: 9:01. Gracias, nos amigas despedimos. Y amigos. Felicidades, muy buenos días.

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15: Una victoria dramática realmente. Y Delfín anotó previamente al minuto 76 a través de Thiago Osaeta. Con esto, Liga Deportiva Universitaria suma 3 puntos y lo deja atrás al Deportivo Cuenca. Liga se ubica en la sexta casilla, tiene 35 puntos el equipo de Liga y su gol diferencia es de +5. Sexto lugar en la tabla, es decir que pues ya para meterse al hexagonal, Liga está allí. Pero el campeonato no termina, el campeonato sigue. De manera que Independiente queda con 58, Católica 39, Macará 38, Aucas 38, Barcelona 35, Liga de Quito 35. Y luego los equipos que están aspirando a meterse en ese grupo privilegiado del hexagonal: Leones, que tiene 32, el Cuenca con 31 puntos, Libertad con 30 puntos, Libertad con 30 puntos, Muchurruna con 28, Guayaquil City, que lo baja la guardia, también tiene 28, y el Club Sport Emelec con 28. Y ahora Orense, Técnico Universitario, Delfín y el Manta están bastante rezagados, sobre todo por el puntaje, Y Liga, a su vez, en la próxima fecha del campeonato, pues estará enfrentando a Independiente del Valle. Vean qué partido se viene. Y quiero ver cómo le separa Liga ante Independiente del Valle. Con seguridad se va a plantar mejor que el Deportivo Cuenca. Bueno, Liga ante Independiente del Valle. Aucas se enfrentará con Leones. Barcelona en choque de ídolos en el centro, en la ciudad de Guayaquil. Esto no es en el centro del país, es en el Estadio Monumental de Barcelona. Barcelona ante el equipo de Macará. Delfín con Orense. Guayaquil City ante Emelec. Técnico Universitario recibirá Muchurruna. Libertad será dueño de casa ante Universidad Católica. Y Deportivo Cuenca entonces estará recibiendo el lunes a las 7 de la noche en el Estadio Alejandro Serrano al conjunto del Manta. Así están las cosas. Y el Cuenca, lógicamente, apuntando a lo que es, a lo que pretende que sea una clasificación para el hexagonal. Restan 7 fechas y se acaba la primera fase del torneo de Liga Pro. Deportivo Cuenca llega a este momento con la clasificación al primer hexagonal, que está dentro de las posibilidades del Deportivo Cuenca. No es que se ve de lejos o que el Cuenca no tiene chance, tiene toda la chance. Deportivo Cuenca al momento está octavo con 31 puntos y su gol diferencia es de -7. Liga Deportiva Universitaria ya está en una mejor situación, como hemos manifestado, con los 2 puntos que ganó ayer. Liga Deportiva Universitaria hace 35 puntos. Allí está también en la pelea Libertad, Guayaquil City, con el puntaje que hemos manifestado. Faltan 21 por disputarse, 21 puntos. Y habrá que ver, analizando las posibilidades, las proyecciones, yo creo que Deportivo Cuenca se aprieta un poquito si es que pues empieza a verse resultados, el trabajo de Nekulman, y si los jugadores se aplican en mucho mejor forma, por cierto, que lo que los vimos ante el Independiente del Valle, acercándose a lo que fue ante el representativo de Emelec. Eso sí, pues Deportivo Cuenca podría alcanzar 41 puntos, consiguiendo 3 victorias, un empate en las 7 jornadas restantes. Si llega a 43 puntos, las posibilidades de clasificar serán realmente claras para el Cuenca, con un calendario que plantea cotejos complicados. No crean que es tan fácil el partido aquí en Manta, tampoco lo será cuando visite a Muchurruna. Igual Guayaquil City es otro rival difícil y Libertad de la ciudad de Loja también. Como visitante, Deportivo Cuenca, bueno, ante estos equipos, el Cuenca deberá jugar en su casa, acá, en el Estadio Alejandro Serrano. Pero cuando le toque salir de visita, Deportivo Cuenca tendrá como rival a Técnico Universitario, tendrá otro rival difícil como es Orense, y estará cerrando la primera fase del torneo frente a Liga Deportiva universitaria de la capital ecuatoriana. De manera que yo creo que todo pasa por los jugadores, si se aplican, si se esfuerzan, si luchan, si tienen una actitud diferente a la que tuvieron ante Independiente del Valle, yo creo que Deportivo Cuenca tiene posibilidades ciertas de ingresar entre los seis mejores al finalizar esta primera etapa del campeonato. Hay que ser optimistas, porque si nos dejamos invadir del pesimismo y pensamos que el Cuenca va a jugar siempre como jugó ante Independiente del Valle, primero que el resto de equipos no están a la altura de Independiente. Independiente es un deslotado, con sus 58 puntos, pero con el resto de equipos yo sí creo que Deportivo Cuenca puede pelear los partidos de principio a fin y ojalá sumar los puntos que requiere para entrar al hexagonal. Buenos días, Alejandro, siempre con Giancarlo, el nombre que viste al hombre que está en Azúcar y Mariano Cueva frente a Panadería Central. Buenos días.
16: Buenos días, Leonardo, Eddie, amigos oyentes, a quienes están escuchando esta transmisión de la primera de Tomebamba Deportiva. Sí, en efecto, no hay que desanimarse, aún quedan algunas jornadas por delante, quedan 6 jornadas más, y Deportivo Cuenca pasa de enfrentar al primero de la tabla, a un Independiente del Valle poderoso, a un Manta que viene totalmente desdibujado, al último de la tabla, del primero al último. Así son los contrastes en el calendario que tiene Deportivo Cuenca. Y mire que está solo 4 puntos de Liga de Quito, que es el equipo que hoy está cerrando ese primer hexagonal. Si bien aún tiene posibilidades, pero ya es muy corto ese margen que tiene de error Deportivo Cuenca. En casa va a tener que obligatoriamente sacar los 3 puntos hasta para quedarse con esa victoria en casa ante el Manta. Rogar que tal vez Liga de Quito o Barcelona, que tienen 35 puntos, no sumen, que pierdan sus partidos, y de esa manera recortar distancias, ponerse a tan solo 1 ya del objetivo, que sería ese hexagonal, ese primer hexagonal. Después va a tener que jugar contra el Orense, que también no está bien en la tabla de posiciones, tiene 26 puntos el Orense, está 13º. Otro rival del Cuenca será el Mushuc Runa, que ese sí es un rival directo, va a ser un partido difícil, pero lo bueno es que el partido es en casa, amigos. El partido va a ser acá a finales del mes de agosto, el 23 de agosto está puesto este partido, la fecha de este partido será el 23 de agosto. Después contra Técnico Universitario, fuera de casa, otro rival que no viene muy bien. Son mayoritariamente rivales que están abajo en la tabla, después del City, o sea, Libertad de Loja, no son rivales tan poderosos. Solo la última fecha sí le va a tocar ir hasta Quito para enfrentarse con Liga Deportiva Universitaria, pero esperemos que pueda sumar los puntos necesarios del conjunto colorado para meterse en el primer hexagonal, que no es imposible, es difícil, sí, va a tener que ganar los partidos que debería ganar, los partidos que, aunque esté de visitante, está compitiendo contra rivales que están peor en la tabla. Así que tiene posibilidades, sí. No tiene margen de error. Eso tiene el Cuenca.
15: Ese es el único limitante. Ahora, si Melvin Díaz no juega como ante Independiente y juega como lo hizo ante Melec, maravilloso. Si Lucas Mancinelli hace un buen partido, también anduvo desaparecido, borrado de la cancha ante Independiente, en general el ataque del Deportivo Cuenca, David González, que sigo pensando que es un buen jugador y puede regresar con todas las luces encendidas para el partido ante el conjunto del Manta. Y qué decir de Mateo Macay, de Edison Vega, jugadores que no tuvieron una buena actuación en el partido ante Independiente, a pesar de que de lo que se trató es de frenar como sea al conjunto de Independiente del Valle. Ese como sea le representó al Cuenca un deterioro de imagen total, porque no atacó jamás. Esto, bueno, ya lo comentamos. Y ayer decíamos justamente que hay que ver desde un prisma diferente, aplicando esa célebre frase, nada es verdad ni mentira, todo depende del cristal con que se mire. Entonces, veamos con un cristal, si cabe la expresión, de optimismo. Si bien es cierto, no va a estar Bolsen, pero el técnico tiene a Gian Ardelli. No sé si vaya a utilizar a Eddie Guevara como central o por el costado derecho. No sé si vaya a poner a Mateo Piedra allí, pues como lo hizo ante Independiente del Valle. Y ojalá que igual Carlitos Arboleda, Andrés López, si les toca actuar, el propio Ridero, pues den lo mejor de sí, que sea un equipo con actitud. Por eso evocamos lo que ocurrió ante Emelec y queremos realmente, después de sacar conclusiones, olvidar lo que pasó ante el equipo de Independiente del Valle. Volviendo al campeonato nacional, analizando lo que pasó ayer con Liga, no alcancé a ver el partido. Ayer tuvimos una ocupación de última hora, conocimos el resultado, la victoria de Liga, pero al final vimos en redes que había problemas, que se suscitaron problemas porque la policía lanzó gas lacrimógeno, Alejandro. Usted estuvo observando el detalle, ¿no?
16: Sí, estuvimos atentos acá en la radio del desarrollo del partido. Sobre todo al final hubo trifulca entre los jugadores ya cuando se terminó el partido, sobre todo por ese gol de último minuto de Michael Estrada. Y los dos goles en realidad que fueron sobre la hora de Liga Deportiva de Quito, Deportiva Universitaria de Quito, que estaba perdiendo en su casa. Minuto 89 llega el primer gol de Michael Steven Estrada y al 98 con fracción de 99 llegó la conquista que le daría la victoria. Después de eso, claro, los jugadores se calentaron, hubo por ahí empujones, se amontonaron y la policía tuvo que intervenir, pero lanzaron gas y ese fue el problema que se suscitó al finalizar
15: el
16: partido.
15: Ahora, el Pechón dice, nos sentimos despojados de al menos llevarnos un punto esta noche. Juan Carlos León manifestó, le escuché, muy enfático, muy molesto, muy contrariado. Lo de esta noche con el arbitraje es lamentable. Somos un equipo trabajador, sencillo, que trabaja con esfuerzo tremendo. Además, el Pechón criticó el accionar de los jueces al asegurar que nos sentimos despojados de al menos llevarnos un punto esta noche. Por ahí la pregunta, ¿usted cree que realmente tiene razón de haberse sentido perjudicado el Pechón León a través del arbitraje con el protagonismo de su equipo, el Delfín de Manta?
16: No lo sé, no creo que se haya cometido grandes infracciones por parte de los árbitros. Tal vez añadir 9 minutos al final sí fue un poco excesivo, sobre todo porque estaba ganando el Delfín. Ya al minuto 90 les cae la conquista del empate y les dieron prácticamente 9 minutos más a los jugadores de Liga para que sigan intentando, para que sigan presionando, pero de ahí no creo que se les perjudicó arbitralmente porque se le anuló inclusive un gol a Janer Corozo, bien anulado por posición adelantada, también una pelota en donde llega el gol de Delfín de Osaeta. Todo el mundo pensó que había salido el balón, incluso Daverson dejó de correr la pelota porque parecía que se escapaba por una raya lateral, pero no fue así y así llegó la conquista del Delfín. Para mí no le perjudicaron y más por cómo se ganó el partido por parte de Liga fueron las declaraciones.
15: Bueno, en redes todo se afirma, todo se dice. Cuentan que Pechón sigue metiendo balones a la cancha cuando está su equipo ganando, desde luego. Ahora habrá querido que los saquen si es que alguien los metía. Y le sigue pidiendo a sus jugadores que finjan lesiones para quemar tiempo. Es técnico con mañas, lo critican al Pechón León. Pero bueno, ya está el resultado, no lo va a cambiar nadie. Liga Deportiva Universitaria asciende en la tabla de posiciones. Como les decíamos, amigos, Liga tiene ya 35 puntos, igual puntaje que Barcelona, y no es una buena temporada ni para Barcelona ni para Liga Deportiva Universitaria. Al rival al que el Cuenca tiene que tratar de llevárselo por delante es a Leones Fútbol Club, que al momento está en el séptimo lugar y es el primer opcionado para, frente a cualquier tropiezo de los 6 de arriba, meterse entre los 6 mejores de este campeonato nacional en la primera etapa, que en definitiva esta es la fase del torneo en la que se adjudican importantes premios internacionales. Vamos a escuchar al técnico, a Gustavo Álvarez, otrora técnico de el San Lorenzo de Almagro y que ahora está dirigiendo a Liga Deportiva Universitaria. Es la otra orilla, no la del Pechón, es la de Álvarez, que se retiró con la satisfacción de la victoria en el debut como técnico acá en el fútbol ecuatoriano. Aquí está Gustavo Álvarez de Liga.
17: Primero, nosotros estamos obligados por nuestra posición en la tabla a cada partido jugarlo como una final. No estamos en condiciones de ningún tipo de especulación. Cuando un club grande como este juega tres competencias simultáneas, lo más conveniente como entrenador es tenerlos a todos con el mismo nivel de concentración, de compromiso y, si es posible, de rendimiento. Es muy difícil tener rendimientos parejos de los dos o tres jugadores por puesto, pero sí llevar a cada uno a su 100%, por más que sean diferentes entre sí. Y eso al mismo tiempo es lo que exige, entre comillas, al titular de no relajarse, porque hay un compañero que lo puede superar en rendimiento. Y como dije también en aquella conferencia, por más que el equipo gane, siempre va a haber cosas para corregir, y a partir de mañana se compite por una camiseta para el próximo partido. Nadie tiene asegurado nada, pero no tenemos margen para especular. El viernes tenemos que prepararnos para ganar.
15: Correcto, gracias. 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Un breve paréntesis al tema con el que arrancamos del campeonato nacional, porque, bueno, en el plano internacional, lo último que conocimos hace breves segundos es que cambian las reglas, Alejandro y queridos amigos, en el fútbol español. Esa liga la seguimos miles de personas, millones de personas en el mundo. La liga española, con el Barça, con el Real Madrid, con el Atlético, con todos los equipos que a veces dan dura pelea a los más grandes. Ahora los cambios se expresan de la siguiente forma. 10 segundos para abandonar el campo en una sustitución. 10 segundos, rapidito, y no es que porque no quiso salir de la cancha, al final el jugador salió caminando, le sacaron tarjeta amarilla. Le sacaron roja, y luego vienen los descuentos, se alarga el tiempo de reposición. Ahora serán 10 segundos para abandonar el campo en una sustitución. Si paran el juego por lesión del arquero, un jugador deberá salir en un minuto. Doble toque involuntario en un penalti con gol se repite, si es involuntario, si no es deliberado. Doble toque involuntario en un penalti con gol se repite. Otra más, perder tiempo en un saque de banda sacará el rival, ya saque lateral para el Cuenca, saca mal Arboleda, le dan el saque a un jugador del Manta. Esto puede pasar si es que obviamente se juega en España. Acá en el fútbol ecuatoriano se debería hacer igual, retrasar un saque de puerta. Ojo, en cuanto a retrasar un saque de puerta, si se retrasa el saque de puerta, córner para el contrario. Esto me parece bien drástico, ¿no? Porque un córner es definitivamente un lanzamiento peligroso. Córner bien cobrado con un buen cabeceador es medio gol. Y el VAR finalmente podrá revisar segundas amarillas y córners mal concedidos. Pero en algún momento vamos a llegar a que a aquello que en el barrio tanto decíamos, tres córners seguidos es penal, decíamos. Ahora, retrasar un saque de puerta, se demora en sacar el arquero, córner para el rival. ¿Qué tal, mi querido Alejandro?
16: Bueno, son las nuevas reglas que se implementan
15: en España.
16: En España, sí, en España. Esto con el permiso especial de la IFAB, que les deja hacer este experimento, ¿no? Sobre todo para que se juegue la mayor cantidad de minutos netos, que no haya esos espectáculos terribles de el jugador que se va aplaudiendo toda la cancha y que se demora 30 segundos en salir cuando es del cambio, ¿no? Ahora 10 segundos y si no va a tener que ser sancionado por el árbitro. También algo con los porteros, que las supuestas lesiones de los porteros para hacer perder el ritmo al rival ya no van a ser tan a la ligera. Inclusive se podría decir que uno de los jugadores, el técnico, tendría que elegir a uno de los jugadores del campo para que salga hasta que se recupere el portero. Esto con algunas excepciones, ¿no? En el caso de que el portero sufra una hemorragia, que haya algún tiro libre, dependiendo de las situaciones. Y la ventaja en las reanudaciones del juego, el doble toque, son cosas que son chiquitas, son necesarias, pero claro, al final es para el bien del espectador, sobre todo, porque a veces es muy cortado el juego, a veces no se disfruta del todo un partido por este tipo de situaciones, y vamos a ver qué tal le sale este experimento a la Real Federación Española.
15: Muy interesante, Alejandro. 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Ayer decíamos que se ha descartado a Einer Valencia. Einer Valencia, que no es que porque no hizo goles en el Mundial y se tiró las cuadras con la selección, ya es un jugador que va a quedar inactivo. De ninguna manera. De ninguna manera. Pachuca fue su último equipo en el que militó el famoso Superman. ¿Cómo le dice usted de apodo?
16: La Cabra.
15: La Cabra. La Cabra, por la Chivita. Bueno.
16: Bueno, es por el GOAT.
15: Ajá.
16: El GOAT es el en inglés se denomina el GOAT al mejor. Y satíricamente le dicen la cabra.
15: La cabra. Bueno, las negociaciones con el Talleres de Córdoba se cayeron. Se cayeron. Esto ayer ya se conoció tras la decisión del máximo goleador histórico de la Tricolor, que se encuentra de vacaciones. Pues hubo una conversación con Matías Juez, que es un periodista argentino, Juez Fassi, que dijo que hace 3 semanas Le comentaron que se invitó a Einer Valencia a ir a la Argentina, pero finalmente decidió ya no salir de su país y aseveró que él va a terminar su carrera en el Club Sport Emelec. Pero hay un dato que esta mañana circuló. Ojo, hay que estar siempre atentos. Einer Valencia aparece, atención, como el principal objetivo de Boca Juniors de Argentina en el segundo semestre de este año, según reveló el diario argentino Olé. Estamos hablando del diario Olé. Las conversaciones se encuentran avanzadas. La dirigencia de Boca busca cerrar la incorporación del delantero ecuatoriano en los próximos días. Esta operación habría tomado impulso después de que el club liberara a un cupo de extranjero. Hay un cupo libre en el equipo que dirige Juan Román Riquelme. Según los reportes, es el presidente, lógicamente, Riquelme. El técnico de momento es Arruabarrena, una leyenda viva boquense. Según los reportes, tanto el presidente de Boca, Juan Román Riquelme, como el entrenador Rodolfo Arruabarrena, consideran que Valencia puede aportar experiencia, jerarquía, al frente del representativo de Boca Juniors. Experiencia y jerarquía. El tema son los goles. El atacante al momento tiene 36 años, está libre. Hace poco tuvieron a Cavani, que ya se acercaba a los 40, Cavani, pero no le fue bien, se empezó a lesionar a cada rato y tenía un contrato millonario. Por ahí llegaron a un acuerdo económico, se terminaron los días, no se cumplió pues con lo planificado. No se cumplió con las aspiraciones de Boca de tenerlo de largo, de prolongar un poco más la presencia de Cavani en el fútbol. Y ahora llegaría, porque no estamos dando como un hecho, Einer Valencia. No tiene problema en pagar la transferencia a Pachuca, no debe ser tan alta la transferencia. Sin embargo, el club argentino todavía no ha oficializado en otros medios que no sean Diario Olé esta contratación, y el acuerdo continúa sujeto al cierre de negociaciones y a la firma del contrato. Sería una oportunidad de oro para Einer Valencia para cerrar su carrera deportiva en el club más popular de la Argentina.
16: Sería magnífico que Einer Valencia pueda vestir la camiseta del CNIC, que a propósito lanzó una nueva camiseta, ¿no?, recientemente. Uh-huh. Einer Valencia es un jugador experimentado, sí. Ya lo han hecho con Cavani, de llevar a goleadores probos. Algo mayores, sí, pero de todas maneras aún creo que podría dar la talla para el fútbol argentino Einer Valencia. No regresaría a Emelec de momento. Él ha manifestado que quiere terminar su carrera en Emelec, pero aún tiene hilo en el carrete, creo yo, Einer. Y bueno, Boca apunta a sumarlo de inmediato, ya que, claro, tiene un cupo disponible y la plaza de extranjero liberada. Riquelme y Arruabarrena han coincidido por él y ojalá que pueda darse. Además, sería una buena incorporación debido a la falta de gol que ha tenido Boca Juniors en estos momentos. No está pasando por un gran presente.
15: Ahora, si no hace goles de entrada, le aguantará la prensa argentina, porque en Argentina están allí con la motosierra, como dice Milei, esperando. Si llega y no hace goles de entrada en Boca Juniors, bueno, ahí no van a tener la paciencia que tuvieron en México.
16: Claro, no. Tal vez dure lo que resta del año en caso de que llegue, pero mire que Adam Barreiro, el delantero que tiene actualmente Boca, está con problemas físicos debido a una lesión en la zona lumbar.
15: Y se prescindió de Cavani también.
16: Merentiel no es goleador también en Boca. Milton Jiménez está recuperándose de una lesión. Entonces están necesitados el equipo en general de Boca Juniors.
15: Así es. Merentiel, el uruguayo, que ha hecho goles de trascendental importancia para Boca, no está atravesando por un muy buen momento. Inclusive le escuchaba a Caruso Lombardi en sus comentarios en TN, que decía que no es el 9 que necesita Boca. En todo caso, ahí está abierta, repito, una posibilidad. No lo damos como un hecho. Lo que sí hay un club en el mundo, ¿quién puede ser? Con un poder económico enorme que no se conforma con nada y sigue fichando jugadores, y a ellos los veremos, los vamos a aplaudir en la Liga 1 de Francia y los vamos a aplaudir en la Champions, y quién sabe a qué instancias lleguen este año, este gran club que no es otro sino el Paris Saint-Germain. Después de conquistar el bicampeonato de la Champions, el conjunto parisino sigue armando un auténtico equipazo. Está Lucas Digne, fichado desde el Aston Villa, 10 millones de euros. Poco para lo que puede invertir este equipo o este club. Magnus Akliuch, incorporado desde el Mónaco. No lo conocen mucho, pero ya van a ver qué clase de jugadores. Paris Saint-Germain pagó 50 millones de euros por él. Está muy cerca de cerrar a Mika Gotze desde el Ajax. Este es un jugador destacado, estuvo con la selección de Holanda, le fue bien. Negociaciones muy avanzadas por Sion Suzuki. ¿Saben en dónde juega Suzuki? En el Parma. Lo quieren a Sion Suzuki y lo van a conseguir. Y el gran objetivo del Paris Saint-Germain, ¿sabe cuál es? Ferran Torres. Lo quieren al hombre del gol en la final que le dio el título a España. Y el mensaje del PSG es claro. Van por el tricampeonato. Sí, señor.
16: Bueno, es algo que podría concretarse. Ferran Torres es un gran jugador. Se arma muy bien el equipo parisino. Además, con la dirección técnica de Luis Enrique, el técnico español, se complementaría muy bien con Ferran Torres, pero ya con lo que tiene era una máquina, no me imagino con lo que está llegando. También se sigue especulando con el fichaje de Joel Ordóñez para ser el sucesor de Marquinhos, pero bueno, eso parece que se ha enfriado un poco más. Sería lindo, ¿no?, tener una dupla ahí ecuatoriana, Pacho Ordóñez, tal como en la selección, pero no se ha asegurado mayor cosa en este fichaje que sonó en su momento, que el Club Brujas podía transferirlo al Paris Saint-Germain, pero hasta ahora no ha habido mayor novedad en ese aspecto. De ahí se sigue armando el PSG.
15: Así es. Y en lo que respecta a estos, a este set de algunos datos que tienen importancia indudablemente en el fútbol internacional, ojo con ese reclamo a la FIFA. La FIFA sigue en el ojo de la tormenta. Varias ciudades de Estados Unidos, ojo, que albergaron la Copa del Mundo, están solicitando. Están solicitando, a ver, por acá tenemos una llamada que no la podemos atender en estos momentos. Luego estaremos volviendo, estamos en plena audición. Les decía que varias ciudades están reclamando que les paguen el millón de dólares que había ofrecido la FIFA y no les dan. No les cumplen. Vea, don Alejo, la FIFA está quedando mal. Está quedando mal.
16: Y les exigían una serie de condiciones para ser ciudades mundialistas en tema de transporte público, de capacidad hotelera, capacidad de alojamiento, también con los estadios que estén correctos. Por eso la ciudad de Chicago, que en un principio era una de las presedes, se votó. Dijo que no le gustaban las condiciones de la FIFA y por eso se votó. Y mire, las promesas de la FIFA no las está cumpliendo. Está quedando bastante mal esta imagen.
15: Y un dato final antes de ir a la pausa. Robert Lewandowski fue designado como el mejor jugador de la jornada en la Major League Soccer, en la MLS. Allá fue a parar Robert Lewandowski con un doblete en la victoria del Chicago Fire contra el Charlotte Football Club. 2-1 terminó este partido, según el anuncio en el portal de la Liga Norteamericana. Fueron los primeros goles del gran Lewandowski, este eximio goleador polaco, con la camiseta de su nuevo club, en un partido en el que también debutó ante su público. Su estreno goleador llegó en el minuto 20, segundos después de que Charlotte Fútbol Club se adelantara en el marcador gracias a un potente disparo cruzado desde la frontal. Lewandowski anotó el tanto de la victoria en la segunda mitad cuando finalizó con clase una gran combinación dentro del área, demostrando su extraordinario nivel. Fue la primera victoria del polaco en la MLS tras sufrir dos derrotas contra el Inter Miami y el New York City. El que sabe, sabe. Lo demás son cuentos. Lewandowski sigue haciendo goles. Hacemos una pausa y volvemos con más aquí en Tomebamba Deportiva. Arriba, siempre arriba.
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1: 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Bien, tenemos unos minutos para tocar el tema de Jefferson Pérez, que indudablemente ocupa una gran dignidad y se lo merece. Es el presidente del Comité Olímpico Ecuatoriano. Lamentablemente, en una situación difícil, en una situación, en un contexto de problemas, el COE. Pero Jefferson Pérez, y ya lo van a escuchar, él habla de su designación de los 13 Juegos Sudamericanos del 12 al 26 de septiembre en Santa Fe, Argentina, con las tres subsedes oficiales que serán la ciudad de Rosario, Santa Fe y también la localidad de Rafaela. Entonces, vamos a ver cómo se desempeña. ¿Cómo sale del atolladero? ¿Cómo soluciona problemas con la capacidad que le sobra el gran medallista ecuatoriano, una de las grandes figuras de nuestro deporte en todos los tiempos, como es Jefferson Pérez?
2: Así es, Jefferson Pérez asumió ya como presidente del COE. Y bueno, los desafíos que enfrenta, aparte de los deportivos, se suman los políticos y administrativos. Sobre todo la principal tarea será recuperar la institucionalidad del COE al reconstruir la relación con el gobierno nacional, que no estaba para nada bien. Esto, claro, con el anterior presidente Jorge Delgado, que no estaba constitucionalmente posesionado, y por eso es que surgió todo este problema y por lo que tuvo que sucederle Jefferson Pérez. Pero esa va a ser la principal tarea en este momento de Jefferson Pérez, porque recordemos que el Comité Olímpico Ecuatoriano recibe la gran mayoría de sus recursos económicos del Estado, y con los Juegos Suramericanos Santa Fe 2026 a la vuelta de la esquina, que serán del 12 al 26 de septiembre, es decir, en 39 días tan solo, ese es el gran objetivo: reconstruir esas relaciones con el gobierno para llegar de la mejor manera a estos Juegos Suramericanos en Santa Fe. Además, hay otra situación que arreglar, es legalizar al 50% de las federaciones a nivel nacional. Esto para devolver de la estabilidad al sistema olímpico ecuatoriano, que durante los últimos años el deporte atravesó etapas marcadas por conflictos entre los organismos, por procesos administrativos que nunca concluyeron. Y las dificultades que ya mencionábamos con el viceministerio del deporte, tendrán que construir una agenda conjunta. Y ya sostuvo el día de ayer una reunión con Gilda Alcibar, que es la ministra de Educación, Deporte y Cultura, para alinear objetivos y así trabajar en conjunto los próximos meses. Necesita Ecuador llegar en condiciones para los Juegos Suramericanos en septiembre, y estos, claro que son, suman puntos para Los Ángeles, que serán los Juegos Olímpicos en el año 2028.
1: Vamos a escuchar la participación de Jefferson Pérez. Jefferson, indudablemente un amigo, un personaje, una figura con mucho ascendiente, y realmente han habido otros presidentes que es cierto han estado cerca del deporte, han sido grandes protagonistas. Yo recuerdo durante tantos años a Danilo Carrera, que fue un excelente tenista, de los mejores en su época, en otrora desde luego, y también el paso de Jorge Delgado, caracterizado por la polémica. Jorge Delgado Panchana llegó a ser, era un campeón en los 200 metros mariposa, a nivel panamericano, a nivel sudamericano, y llegó a las Olimpiadas en el año 72, y llegó en esa prueba en los 200 metros mariposa, llegó en el cuarto lugar, estuvo muy cerquita de conseguir una medalla. el gran Jorge Delgado Panchana. Han pasado los años

0: y su rol dirigencial, lamentablemente, él no ha podido alejarse de la polémica, y ahora es Jefferson Pérez. Jefferson Pérez, el primer medallista olímpico, medallista de oro, después de plata, medallista de nuestro país. Pues este brillante marchista, felizmente cuencano, está para definir el destino del Comité Olímpico Ecuatoriano. Ojalá que se encuentre con un contexto menos complejo que el de Delgado y pueda desarrollar eficientemente su tarea.
1: Actitud infinita siempre en una ciudad tan noble, tan gallarda, que siempre hizo fue protegerme, cuidarme, guiarme. Y coincidencialmente, apreciado Marcelo, coincidencialmente hace 30 años, exactamente en el mes de julio, se ganó Cuenca, el Azuay, la primera medalla olímpica y de oro para el Ecuador. Después de 30 años, en el mismo mes de julio, 31 de julio, la vida toma la decisión de decirme: ahora ya no quiero que sea fruto, ya no quiero que tú ganes medallas, ya no quiero que tú ganes triunfos. Ahora quiero que te conviertas en abono. Ese abono que está bajo la tierra, que hace un trabajo silencioso, que no es visible, para que den frutos otros jóvenes, otros deportistas, con sus sueños, con sus metas. Y yo extremadamente agradecido con la vida, pero estoy muy consciente, apreciado Marcelo, que el abono no es solo agua, el abono son nutrientes. Y en esta combinación de nutrientes incide, por supuesto, el sector público a través del gobierno nacional, el sector privado a través de la empresa privada, pero por supuesto todas las federaciones ecuatorianas, la fuerza técnica, todos apoyando para los sueños de nuestros deportistas, para que den sus frutos. Entonces, emocionado, pero no puedo negar también que, como ustedes recordarán, hace 30 años, cuando fui a Tomebamba Deportiva, recuerdo, y dije: me voy a Juegos Olímpicos, y dejé firmando unos afichitos, ¿no? Hoy el niño creció, pero aún siente los nervios y al mismo tiempo la emoción. Aún existe la incertidumbre, pero al mismo tiempo la esperanza. Y estoy seguro que con la bendición de Dios, con el trabajo de mucha gente, podremos hacer las transformaciones en el deporte de alto rendimiento que el país requiere.
2: Es algo que era una incertidumbre, porque el Comité Olímpico del Ministerio del Deporte no reconocía al presidente y a la directiva. Momentos tensos. ¿Qué pasaba por la mente de Jefferson Pérez cuando era el vicepresidente del Comité Olímpico?
1: Bueno, por supuesto, una preocupación permanente. De hecho, hoy en día tengo más preocupación que cuando era vicepresidente, porque solo tengo 5 semanas. 5 semanas para poder llevar a un equipo de 190 deportistas, alrededor de 190 deportistas, a los Juegos Suramericanos. No existe nada. De hecho, las inscripciones por equipo ya se cerraron. La próxima semana se cierran inscripciones individuales. Es decir, y hay muchas cosas. Ahorita es como, ahorita un poco hablando de temas futbolísticos, ¿no? Es como ustedes recuerdan ese partido donde había un equipo que iba perdiendo 2-0. Ahorita pasa eso. ¿Recuerdan ustedes al equipo de Ecuador que los dos primeros partidos perdimos? Y luego el tercero teníamos que enfrentar a un campeón del mundo. Y ustedes recuerdan que las apuestas eran 8-1. Era imposible que Ecuador le gane. Así nos está pasando ahora. Vele a un Leo Messi que lideró un equipo que iba perdiendo 2-0. Remontaron el marcador y ganaron. Vieron una selección ecuatoriana de fútbol que sus dos primeros partidos perdieron y luego el tercero tenían que ganar al campeón del mundo, uno de los campeones del mundo. Difícil. Así está pasando en este momento. A pesar de Marcelo, en este momento ya no puedo preguntar de quién fue la culpa para el gol uno, para el segundo gol, quién cometió el error. No. En este momento la alineación debe ser clara. Necesitamos remontar el marcador. Necesitamos ese segundo tiempo. Necesitamos 3 goles. Entonces no me pregunten ahorita de quién fue la culpa o el error. Ahorita pregúntenos y hagamos: ¿qué puedo hacer yo como alineación? ¿A quién vamos a sacar de la banca? Y de la banca tenemos que sacar a la amistad. De la banca tenemos que sacar a la unión. De la banca tenemos que sacar a la solidaridad. Porque solo el trabajo en equipo que sacamos de la banca, ahora sí podemos remontar. Si no existe eso, me va a doler en el alma, que no se va a poder lograr. O sea, creo que jamás en la historia del Ecuador hemos tenido un periodo tan corto, para poder llevar un equipo. Pues la vida es generosa. Cuando nadie creía que podíamos ganar una medalla olímpica del siglo anterior, lo ganamos, sin programas de alto rendimiento. Pero estoy seguro, seguro, que hoy nuestro equipo vamos a trabajar juntos con el gobierno, con la empresa privada, con la fuerza técnica, con las federaciones ecuatorianas, y vamos a estar presentes en esos juegos.
0: No me cabe duda que la figura de Jefferson Pérez convoca a consensos. Él es ecuánime, tiene su capacidad, puede lograrlo, puede lograrlo. Él habla del apoyo del gobierno, él habla de los recursos, habla de en qué contexto dirigencial se va a mover dentro del Comité Olímpico Ecuatoriano, y si se lo propone, así como cuando era un gran marchista, lo va a conseguir como dirigente deportivo. Le auguramos todo éxito a Jefferson Pérez. 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En la fecha que terminó ayer, hubo una figura a la que realmente aplaudimos. Ayrton Preciado, ¿verdad? Hizo 2 goles, Ayrton Preciado. Acabamos de conocer que ese jugador que generó nostalgia entre los hinchas millonarios, que no celebró los goles del Aucas ante el público, que estuvo en el Estadio Capo en la hinchada de Melec, pues él pidió perdón por haber hecho esos 2 golazos, particularmente el primero fue un zapatazo de derechas cruzado sensacional que dejó sin chance al portero millonario. Pero bueno, resulta que ahora, que está en el Aucas, el señor Ayrton Preciado, y ha vuelto al éxito, Emelec ha iniciado conversaciones con Aucas para contratarlo a Ayrton Preciado. Emelec lo quiere de regreso a Ayrton Preciado y están dispuestos a poner un buen billete. Ya están en las conversaciones con el Aucas y evidentemente tiene la posibilidad reglamentaria el Emelec de conseguir a ese jugador.
3: Sí, aún tiene chances de conseguirlo. Y también hay que recalcar que a esta hora el Club Sport Emelec registra una sola prohibición en la FIFA, entonces están solucionando, ya levantando cada uno de los procesos. Hasta el día de ayer eran 3, hoy ya en la mañana es 1. Además se menciona que Eduardo Bores, el ex portero del Cuenca, joven de 23 años, ya emprendió el viaje hacia Guayaquil, donde se incorporará al conjunto eléctrico para afrontar el resto de la temporada.
0: Por el problema de Pedro Ortiz, la lesión de Ortiz lleva a la contratación de Bores.
3: Sí, Alejo. Ahí está.
0: Está Valero como titular y después
3: Bores como segunda opción.
0: Así sería.
3: Sí, así es. Y eso, bueno, ya lo dan prácticamente como un hecho fuentes desde la Perla del Pacífico. Veamos, Eduardo Bores ya sería nuevo jugador del Club Sport Emelec.
0: Muy bien, realmente ha sido un placer compartir estos minutos con un joven periodista como es Alejandro Serrano y con todos nuestros oyentes que nos escuchan, queridos amigos, a través del punto 1070 en AM y a través de 102.1 en frecuencia modulada, Tomebamba FM. Nada más, llegamos al cierre de nuestro espacio. Gracias por su amable sintonía y les deseamos que tengan, como siempre, un excelente día.
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5: Son las 10 horas, 9 minutos. 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
8: Las 10 de la mañana con 20 minutos. A esta hora arrancamos El Interruptor a través de Sonido 102.1 en FM. Gracias, amigos, por estar conectados con nosotros. Hoy vamos a darles una selección de música interesante y vamos a empezar con Chicano Batman, esta banda que está radicada en los Estados Unidos, sí, pero bueno, con mucha cultura, sobre todo mexicana. Esta canción se llama Soniatl, de Chicano Batman. Vamos a escucharla.

Con esta canción arrancamos, Soniatel de Chicano Batman, una obra que se va construyendo poco a poco, algo progresivo también. Me gusta bastante esta canción porque, bueno, combina bastantes sonidos psicodélicos y es de un álbum bastante antiguo, del álbum 2 del mismo nombre, Chicano Batman, homónimo del nombre de la banda, del año 2010. Y vamos con otra canción de ellos, Black Lipstick. Es la canción más conocida de Chicano Batman.

0: Con sonidos alternativos arrancamos este bloque del interruptor. Ya volvemos con más música, más noticias acá en Sonido 102.1.
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0: 10:33. 10 de la mañana, 33 minutos. A esta hora te comparto esta nota del portal Primicias. En la política, Javier Milei visitará Ecuador el 6 de agosto en una gira por la región para enfrentar el, entre comillas, cáncer del socialismo del siglo XXI. La Cancillería de Ecuador confirmó que el presidente de Argentina, Javier Milei, se reunirá con el mandatario Daniel Noboa en una gira para armar un bloque regional contra el socialismo del siglo XXI o el woke. En lo que sería su primera visita oficial a Ecuador, el presidente de Argentina, Javier Milei, llegará a Quito el 6 de agosto de 2026, confirmó EFE a una fuente del Ministerio de Relaciones Exteriores. Según divulgó la fuente de Cancillería, este 3 de agosto Milei se reunirá con el presidente ecuatoriano Daniel Noboa, aunque los detalles de dicha cita aún no se conocen. En la visita oficial de Milei se abordará una agenda orientada a fortalecer la relación bilateral y ampliar los espacios de cooperación, agregó la Cancillería. Y anotó que el gobernante argentino también se reunirá con ministros del exterior. Bueno, ministro de el exterior, sí señor. Y ya con el previo antecedente de Noboa y Milei, que ya se habían reunido antes. Por ejemplo, en junio del 2025, el presidente ecuatoriano lo visitó en la Casa Rosada en Buenos Aires, donde ambos posaron junto a la famosa motosierra que utiliza el argentino en sus apariciones públicas. Y bueno, el viaje de Milei se enmarca en una gira que hará el argentino por países de América Latina donde gobiernan políticos de derecha. De allí también que estará en Perú, donde hace poco fue posesionada Keiko Fujimori. En enero del 2026, Milei admitió que está trabajando junto a otros países latinoamericanos que abrazan las ideas de la libertad, entre comillas. Y bueno, hay 10 países que están trabajando y que van a seguir avanzando, dijo en una entrevista a la cadena CNN. Añadió que el bloque enfrentará al cáncer del socialismo en sus distintas versiones, ya sea el socialismo del siglo XXI o el woke. Por otra parte, hace una semana el jefe de Estado ecuatoriano recibió a su homólogo de Paraguay, Santiago Peña, en Quito, y con el que firmó varios acuerdos de cooperación sobre seguridad. Se espera que tanto Milei, Noboa y Fujimori asistan a la investidura presidencial de Abelardo de la Espirella en Cali, Colombia, el próximo 7 de agosto. Ecuador, Argentina y Paraguay forman parte del llamado Escudo de las Américas, la estrategia del presidente estadounidense Donald Trump, que intenta frenar el avance del crimen organizado y a la que nuevos presidentes como de Colombia y Perú han mostrado interés en sumarse. Entonces, Milei estará por nuestro país en los próximos días y seguramente viaje junto a Daniel Noboa a la posesión de Espirella en Colombia. Quédate en sintonía de Sonido 102.1 en FM. Volvemos con más en breve.
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0: Vamos con un clásico. Vamos con Charlie García. Sí, señor. El viejo Charlie. Con su tema, no voy en tren, voy en avión.

Charlie García con este exitazo No Voy en Tren. Y vamos a seguir con más música de él. Vamos a escuchar. Ah, ¿la conocen? ¿La conocen? Sí la conocen. Promesa sobre el bidete. Vamos, feliz martes, vamos con todo en el martes.

0: demoliendo hoteles de el gran Charly García ya en su etapa de solista. Y bueno, ya que le hemos dedicado un espacio a Charly en este programa, vamos a escuchar Serú Girán, que es una de las icónicas bandas del Charly más joven, algo más consolidado. Esto es Salir de la Melancolía, donde
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0: explota todo el potencial de Charly. Para mí, una de las mejores versiones de Charly García en Serú Girán.

Escuchamos Salir de la Melancolía de Serú Girán en su álbum Peperina. Y nos vamos un poco más atrás en el tiempo. Vamos haciendo una retrospectiva de Charly García con La Máquina de Hacer Pájaros, en este tema muy conocido: ¿qué se puede hacer salvo ver películas?

Y la canción continúa con esos magistrales teclados de Charlie García, definitivamente en su etapa más experimental durante el corto paso que tuvo la máquina de hacer pájaros. Después vendría Serú Girán, después de Serú Girán terminó como solista Charlie, pero todo empezó en un grupo llamado Sui Generis. Este sí es igual mundialmente conocido. Y vamos a cerrar este bloque con esta canción, Rasguña las Piedras, que es hermosa, es maravillosa.

0: 11:02, a esta hora te comparto la nota del portal Primicias que dice: Sociedad, mapa de incendios forestales en Ecuador. 4 fueron controlados según la Secretaría de Riesgos. 4 incendios forestales fueron controlados en Ecuador en las últimas horas según la Secretaría de Gestión de Riesgos, en medio del incremento del riesgo por las altas temperaturas y los fuertes vientos en la sierra. Agosto de 2026, en pleno verano de la Sierra Ecuatoriana, inició con 112.5 hectáreas destruidas en menos de 24 horas a causa de los incendios forestales. El domingo 2 de agosto, los bomberos de distintos sectores del país atendieron varias emergencias provocadas por incendios que se propagaron rápidamente. Además de los incendios registrados en Loja y Latacunga, los bomberos combatieron llamas en Cuambo, en Babura, el Quinche, en Pichincha, el Cerro Bacún, en Chimborazo, en Alpachaca, en Bolívar, en Azuay también, varios incendios forestales. Y es lamentable esto que se está dando, amigas, amigos. Además, recordarles que hay multas por el fuego. Los bomberos advirtieron que en plena temporada de mayor riesgo, las quemas de vegetación seca y desechos en sectores agrícolas pueden desencadenar incendios de grandes proporciones. Además, obviamente esto pone en riesgo viviendas, espacios naturales y a los propios efectivos que trabajan para contener las llamas. La institución recordó además que provocar un incendio forestal puede ocasionar multas incluso superiores a los $36,000. Con pena privativa de la libertad en algunos casos. La irresponsabilidad de quienes realizan quemas de vegetación seca, especialmente en zonas rurales y agrícolas, pone en riesgo a toda la comunidad, es lo que dijeron los bomberos. Vamos a cuidarnos entre todos, evita prender fuegos, especialmente en las zonas rurales.
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11: Seguimos en el interruptor, ya en el gran final. Vamos a escuchar esta canción de New York Ska Jazz Ensemble, de esta banda de jazz, este grupo más que banda de jazz. Y esta canción, que bueno, se llama Take Five, tiene mucho groove, tiene mucho swing. Además, hay un grupo cuencano que la interpreta bastante bien. Ese grupo se llama Raimi Da Fuck. Y vamos a escucharla. Esta es la original, por supuesto. Pero ya mismo sale el nuevo álbum de Raimi. Va a incluir esta versión, el cover de Raimi de esta canción. Bienvenidos al final del interruptor.

Excelente canción esta de Take 5 de el New York Jazz Ensemble. Y bueno, como lo decía al inicio, esa canción va a ser parte del nuevo álbum de Raimi Da Fuck, la banda cuencana que no me canso de recomendarles. Pueden encontrarlos en su plataforma favorita. Y con esto estamos llegando a la parte final del interruptor, amigos. Las 11 de la mañana con 21 minutos. Gracias por estar con nosotros en Sonido 102.1 en FM. Yo soy Alejandro Serrano de Gracia. Pueden encontrarme como Alejo Serrano DG en todas mis redes sociales, en Instagram, en TikTok, incluso en YouTube, en Facebook como Alejandro Serrano de Gracia. Y nada, llegamos a la parte final. Me despido con Ultra Loser de Raimi Da Fuck, esta banda que de hecho les pido que vayan a escucharla, el talento cuencano presente. Nos vemos, amigos, gracias, nos escuchamos en cualquier momento.

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0: Gracias por estar con nosotros en sintonía de La Voz de Tomebamba. Muy buenos días, arrancamos. Lo dijeron en la radio correspondiente a este día, martes 4 de agosto del 2026. Como siempre, un gusto enorme saludarles, acompañarles durante los siguientes minutos. Y vamos a empezar, vamos a arrancar con todas las noticias, las informaciones producidas aquí en La Voz del Tomebamba. Atención, con el objetivo de modernizar el sistema de transporte público, el director de movilidad de Cuenca, Pablo Carballo, anunció que a partir del 15 de agosto, la tarjeta Movilízate ajustará su modelo de subsidios para evitar el uso de la misma tarjeta en múltiples pasajes, cobrando la tarifa completa de 40 centavos a partir del segundo usuario en un lapso de 10 minutos. Carballo indicó que esta medida, impulsada por requerimientos de la Contraloría, busca garantizar que el subsidio del municipio llegue efectivamente a cada beneficiario, incentivando la personalización de las tarjetas, un proceso que, aseguró, es sencillo y rápido.
1: La diferencia aquí es que normalmente en otros lugares en donde la tarifa está establecida y las personas pagan una tarifa a lo mejor compensada en otros países, el pago se le hace al transportista. Eso quiere decir que el transportista, por ejemplo, dentro de sus costos operativos, si le cuesta $100,000, por poner un número mensual, operar su sistema de transporte, se le cobra a la gente $80,000, por poner un número, y $20,000 paga el gobierno o paga el municipio al transportista directamente para compensar los costos operativos. En este caso, en la ciudad de Cuenca, la compensación y la resolución otorga un subsidio al pasajero, y la Contraloría es muy clara al indicar que se tiene que identificar a quién está destinado el valor económico que el municipio paga.
2: Entonces, ¿es la Contraloría la que dice que se debe identificar?
1: La Contraloría identifica o solicita y ya pasó
2: un examen. ¿En dónde hizo? ¿En algún examen?
1: En un examen anterior, sí, con el subsidio de los 4 centavos.
2: ¿A quién se le subsidia?
1: Se debe destinar, se tiene que conocer, no de una manera personal, digamos así, no se le requiere un nombre y apellido, pero sí identificar que la tarjeta está siendo usada por una persona, digamos, habitual, una única persona. No sabemos nombre y apellido necesariamente. El número de cédula, evidentemente, ya otorga una personalización.
2: ¿Y cuál es la otra opción que decir que una persona no habitual utiliza el bus, que deba pagar completa la tarifa?
1: Que
2: ya no tenga el subsidio, ¿no?
1: Exacto, que ya no tenga el subsidio, sería el término correcto. A ver, ahí lo que estamos haciendo es identificar a que las personas tengan su propia cartón, su propio medio de pago, y el subsidio está, de hecho, identificado, está entregado a esta persona en su único viaje, en su viaje a través del medio de transporte, y luego se suba a otro.
2: Ahora, supongamos, una persona va con dos amigos, sube al bus con su tarjeta personal, pasa por el lector, le cobra 30 centavos.
1: Así es.
2: Pero quiere pagar por los amigos y le cobra 40 por cada uno. Eso es lo que la gente no entiende, no entendemos más bien. En vez de que se pague 30, son personas, son usuarios también.
1: Sí, son usuarios y justamente tienen el derecho también a tener su cartón para poder llegar a este beneficio de los 30 centavos. Y quiero explicar que esto va un poco más allá. Nosotros estamos trabajando en el tema de interoperabilidad. Lastimosamente se dio de baja el proceso, está declarado en este momento desierto, se está declarando y se va volver a lanzar la interoperabilidad del sistema de pago del transporte público en buses y en tranvía y la bicicleta pública. Lo que nosotros buscamos, y dentro del back office de todo el trámite interno, digamos así, que se hace para las compensaciones y repartos económicos de los valores que se acreditan, necesitamos identificar la tarjeta que realizó la transacción y el número de viaje. Es una de las reglas de negocio que está establecida en el convenio que se firmó y que hemos desarrollado durante algún tiempo ya, vamos a hablar de 3 años. Entonces, lo que buscamos justamente es poder llegar a estos alcances, y de hecho estamos llegando a las cuentas ABT. Se está haciendo la actualización tanto en la Cámara de Transporte como el tranvía de Cuenca en cuentas digitales, pago con códigos QR, tarjetas bancarias, etcétera. Y todo esto está pasando a la marcha y necesitamos justamente ordenar cuáles son los valores. Aquí voy a hacer claro un tema. Es la primera vez que se está haciendo, digamos así, este subsidio focalizado. Evidentemente, no todo está escrito en piedra, es revisable y está generándose este momento una transitoria que nos permite evaluar el comportamiento de los usuarios y poder hacer cualquier
2: ajuste. La otra queja de los usuarios es que hay gente que utiliza dos buses al día o más. Dice, ¿por qué? Yo me bajo del bus, he pagado 30 centavos, y para subirme al otro bus me dan solo un lapso de 10 minutos, o si no me va a cobrar lo mismo.
1: Qué bueno que me haga esta consulta, más bien para aclarar este tema y de manera muy, muy, muy precisa. Los 10 minutos es dentro de la misma unidad de transporte. Si es que yo, de manera inmediata, toma un nuevo bus en 5 minutos, en 2 minutos, en el tiempo que fuera,
2: igual le cobra.
1: La primera validación de esa tarjeta vuelve a ser de 30 centavos. Eso quiere decir que vuelve a tener un subsidio, porque evidentemente es la misma persona que está haciendo varios trayectos, pero si es que dentro de la misma unidad de transporte se vuelve a generar una segunda validación, en esa sí estarían los 40 centavos. Hay un tema también importante que he recibido como feedback de lo que está pasando en estos días, es que la gente indica que tenemos únicamente hasta el 15 de agosto para hacer la personalización o no van a acceder al subsidio. No es así. El 15 de agosto inicia esta nueva regla de negocio, digámoslo así, en la que los usuarios, en una segunda validación dentro de la misma unidad de transporte en un lapso de 10 minutos, se les cobra 40 centavos. Pero yo puedo personalizar en cualquier momento. Si yo vivo fuera de la ciudad y regreso y quiero personalizar mi tarjeta antes de usar el primer bus, ya va a tener esta ventaja.
2: Yo quiero insistir, ¿no?, que cuando ahora más bien la forma de pago resulta ser tan fácil, ¿no?, tan fácil en todo el mundo, aquí es más, qué complicado, qué difícil.
1: Sí, sí, yo comparto con usted ese criterio. Yo he estado en la municipalidad y en el sector privado también ya algún tiempo, y sí, yo sé que esta es una problemática. He tenido la oportunidad de estar fuera del país y he tenido la ventaja justamente de, con la absoluta flexibilidad, hacer uso de los diferentes sistemas de transporte. Aquí hemos estado trabajando mucho en eso. El tema de la interoperabilidad, yo quisiera decir con una certeza de un 98% que el próximo año sale, porque sale. Esperemos que el CERCOP nos dé paso y dé lectura a los informes técnicos de sustento que hemos generado desde la Dirección General de Movilidad, desde el área de TICS y desde el tranvía, para lograr esta repotenciación del sistema de validación del tranvía y la interoperabilidad. Logramos la firma de un convenio después de varias mesas de trabajo con la Cámara de Transporte, porque ellos tenían cierto recelo de la entrega de información, de poder aperturar sus cuentas, sus temas. Nosotros creamos un sistema que pueda trabajar en conjunto con ellos y poder lograr este objetivo. Y estamos a un paso muy cercano. Repito, un tema importante, no ha pasado esto nunca. Durante un periodo de 60, 90 días, nosotros vamos a evaluar realmente qué es lo que está pasando. Créame que este momento existe un dato de que el uso promedio de una tarjeta es de 20 viajes o 20 usos al mes. Eso no puede ser cierto. Existe una movilidad bastante fuerte con el uso del transporte. Eso quiere decir que las tarjetas están usándose de manera aleatoria de una cartera o de un bolsillo de una persona. Necesitamos identificar la forma de viaje de la gente para poder materializar políticas públicas que sean eficientes. Y el tema de la personalización de las tarjetas, yo hice un reporte la semana anterior. De la última semana hasta el día martes, en un lapso de 5 días, se utilizaron 227 mil tarjetas, de las cuales 2.000 no estaban personalizadas. Es menos del 1% de tarjetas que no están identificadas a un portador. Pero no es nada complejo. El momento que yo hago una recarga, que es lo habitual para poder hacer uso del transporte, asientan la tarjeta sobre el validador y le indica que la tarjeta no está personalizada. Dicta su número de cédula y eso es. No hay nada más que hacer. Y vamos a obtener data que va a permitir generar política pública eficiente, que ya hemos estado trabajando, pero necesitamos más, como usted conoce, más información para poder generar.
2: ¿La interoperabilidad para cuándo?
1: La interoperabilidad tiene un lapso en una primera fase de lograr que la tarjeta del bus sirva.
2: 98%.
1: Sí.
2: ¿Para cuándo?
1: Para junio del próximo año.
0: Son las 11:44, 11:44. Vamos a la pausa y luego volvemos con más. Seguiremos hablando de transporte, tarifas, Uber, aquí en La Voz del Tomebamba y el programa Lo Dijeron en la Radio.
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0: Seguimos con más noticias, son las 11:46, 11:46, informaciones que tienen que ver con el tema de la transportación. El sindicato de choferes de la SOE cuestiona la operación de Uber en Cuenca. El secretario general del sindicato de choferes de la SOE, Patricio Narváez, manifestó que el servicio de Uber afecta directamente a los conductores que están legalmente habilitados y cumplen con lo dispuesto en la normativa vigente. Narváez recordó que en Cuenca existen 3.200 taxis, cifra que a su criterio cubre la demanda de transporte en la ciudad. Además, destacó que el gremio cuenta con la plataforma digital Azutaxi para la presentación de dicho servicio.
1: Lo Uber es informalidad, pedimos a la ciudadanía. A veces buscamos lo más fácil, pero después nos lamentamos por las cosas que pasan, suceden. Tomemos en cuenta que el Uber se vendrá, como les decía, a lo mejor vendrán carros de Guayaquil a laborar aquí y después no tenemos identificado qué tipo de persona es la que está prestándonos el servicio. Pero al inicio tal vez cumplan con esa normativa, pero el incremento va a ser imparable y después de ellos mismos no van a poder controlar ese tipo de enfermedad. ¿Por qué? Porque se abre una puerta, no solo a Uber. Si ustedes toman en cuenta, hoy en Cuenca también, los compañeros o los señores dan tarjetitas para dar el servicio, ¿verdad? Tengo este servicio, es así que póngase en el caso del recorrido de los muchachos. Muy poco se usa ya las busetas, porque ya muchas personas ocupan los carros particulares. Mismos padres de familia prestan el servicio, dando la inseguridad, la inestabilidad de este tipo de servicio. Es verdad que a veces no hay taxis, porque nuestros compañeros están en deporte o están en otras actividades. Por eso nosotros hemos concientizado a los compañeros. Tenemos 3.200 taxis aquí en la ciudad de Cuenca y creo que abastece y cubre la necesidad y la demanda. El taxismo ya no tiene, como era hace años atrás, de salir, coger una carrera distante, o sea, es solo carreras cortas, pequeñas dentro de la ciudad. ¿Por qué? Porque las partes externas del cantón ya se encuentran cubiertas por la informalidad. La seguridad que queremos nosotros tener como transportistas y a la ciudad en general. Y algo muy importante, como decía, la informalidad. Eso nos está afectando a todos los transportistas y con más a la ciudadanía, que yo les digo honestamente, la ciudadanía prefiere a veces pagar la informalidad, a lo mejor por velocidad, por lo que sea, pero no tiene la tranquilidad y la seguridad que un transporte legalizado tendrán seguridad y tendrán su destino a donde van a llegar.
2: ¿La informalidad en qué sectores, por ejemplo?
1: En todas las ramas del transporte prácticamente se encuentra la informalidad en todas las 7 ramas del transporte, pero más se las ve concientizadas en el transporte turístico. Interprovincial.
0: Atención, también el sindicato de choferes justifica el alza de pasajes y no descarta solicitar una nueva revisión tarifaria. El incremento en la tarifa del transporte busca sostener la operatividad del servicio y no la generación de ganancias desmedidas, sostuvo Patricio Narváez, secretario general del sindicato de choferes de la SUAI, en respuesta a los cuestionamientos de los usuarios. Narváez indicó que el ajuste del 25% resulta inferior a la propuesta inicial del 50% que el gremio solicitó a la Agencia Nacional de Tránsito. Asimismo, instó a la ciudadanía a denunciar eventuales cobros irregulares y redondeos no autorizados e informó que el sector mantiene la postura de solicitar un nuevo análisis para ajustar el valor del pasaje.
1: Un incremento que se le planteó con el 50%, pero por resoluciones definitivas fue del 25% tanto en el interprovincial como en el intracantonal. Esto prácticamente es un incremento bajo comparado con la forma operativa o los gastos que necesitamos para nuestras unidades poder seguir manteniendo el servicio, pero solidarizándonos como pueblo, porque también somos pueblo. Muchas veces nos ven al transportista como el gran capitalista, pero no es así.
3: En este caso, los incrementos, ¿cómo deben ser asumidos por los transportistas? Debido a que en algunos casos determinan cifras que no son completas o cerradas.
1: Sí.
3: Esto pues podría provocar un redondeo sobre ello. ¿Cómo deben
1: sí, hacer? Existen las denuncias de la ciudadanía que a partir del primero se está redondeando. Debemos manifestar a la ciudadanía que sí deben denunciar, ya que nosotros el transporte formal está debidamente identificado y regularizado. Hemos concientizado a nuestros operadores de que por favor se respete esta resolución para evitar este inconveniente con la ciudadanía en general, porque a veces también ustedes saben, nosotros no tenemos para dar los vueltos, entonces la ciudadanía a veces ha propuesto, viene y le da un billete de $20 para pagarle un servicio de 65 centavos. Entonces eso ocasiona a veces el enfrentamiento entre el usuario y el propietario del vehículo. Entonces hemos concientizado a los compañeros de que tengan los sueltos para que den el vuelto a lo justo como debe ser el cobro del pasaje.
3: Esta tarifa que ha sido aprobada, que usted dice es baja, ¿cómo lo toman ahora ustedes? ¿El pueblo considera, hablando por el usuario, que pues genera grandes problemas económicos para el que se transporta.
1: Es siempre cuando existe este tipo de incrementos al servicio, la ciudad va a protestar. Freddy, usted sabe que el incremento es bajo, pongamos el transporte interparroquial. Costaba 50 y cuesta 65 centavos. Pero el mismo usuario, cuando tiene la necesidad, es capaz de pagar hasta un dólar para contar que le sirvan. Entonces queremos concientizar a la ciudadanía que este incremento es para mantener el servicio, no para enriquecer a nadie, sino para mantener el servicio operativo de nuestras unidades, tomando en cuenta que nosotros con este incremento no llegamos al 200% que fue el incremento del diésel.
3: ¿Eso significa que en lo posterior va a incrementarse nuevamente la tarifa? Al decir usted que apenas es del 25, se exigía el 50 y esto no llega a costar los requerimientos que ustedes tienen.
1: Así es, así es. Nosotros hemos pedido en mesas diálogos que se revise nuevamente el estudio que se hizo por parte de la Universidad de Cuenca para el incremento de pasajes.
3: ¿Cuándo ocurrirá eso? ¿En qué tiempo debe volverse a incrementar la tarifa? Entonces,
1: bueno, como ustedes saben, este es un impacto que se vio prácticamente tanto a nosotros los transportistas al retirar la compensación. Esto prácticamente nos estaba llevando a parar nuestras unidades, porque ya no había bolsillos que solventen este tipo de gastos. Nuestros compañeros han tenido muchos casos que hipotecar sus bienes y todo para tener un capital y para poder seguir dando el servicio. Esperamos que en los próximos días o meses tengamos nuevamente una mesa de diálogo y poder ver el bienestar. Y hemos pedido que dentro de esas mesas de diálogo estén las partes involucradas, ciudadanía, tercera edad, estudiantes, y con ellos concientizar y ver una tarifa justa para todo, para que exista la operatividad.
0: Seguimos en el tema de la transportación. El presidente de la Cámara de Transporte Turístico de la SUA, Iván Quispe, denunció esta mañana en La Voz del Tomebamba serias irregularidades, según lo que dijo él, en la transportación interprovincial que afectan directamente a su gremio, responsabilizando empresas como San Luis Express Sucre y Austro Sur, agrupadas en el consorcio Alianza. Según el dirigente, estas operadoras estarían evadiendo la ley al utilizar terminales privadas no autorizadas, lo que perjudica económicamente a la Municipalidad de Cuenca por la evasión de pago de tasas de uso y evade la obligación estricta de salir y llegar a las terminales terrestres oficiales. Además, alertó sobre un grave perjuicio económico a los usuarios mediante el cobro de tarifas injustificadas, señalando que estas empresas exigen $15 por el pasaje hacia Guayaquil, escudándose con un supuesto servicio de categoría AA, cuando su contrato de operación solo les autoriza para la categoría A, cuyo tope oficial es de $11.50.
4: Bien, debo indicarle que el transporte turístico, al ser dentro de la clase de que establece la ley de dentro del transporte comercial, no está regularizado la tarifa por parte del gobierno, por parte del Estado, sino está en libre oferta y demanda, y en función de ello se establecen las tarifas de los diferentes servicios a los que el transporte turístico está autorizado.
5: En este sentido, han también experimentado alguna subida en los últimos días.
4: Bueno, eso ya

0: este estimado doctor.
1: Ahora, siempre hay estos problemas que se tiene con el transporte turístico, los operativos que hace las autoridades en las carreteras y a veces personas que tienen que dejar y buscar otro transporte en medio de una vía, en medio del Cajas, pongámoslo así. ¿Cómo está la situación ahora en estos días?
0: Bueno, es un tema que lo venimos nosotros denunciando de hace mucho tiempo atrás. Hemos pedido nosotros al gobierno que nos dé seguridad jurídica para poder nosotros realizar nuestra actividad del transporte en función de denuncias básicamente que provienen del sector del transporte interprovincial, quienes, entre paréntesis, se ven afectados por el desarrollo de nuestra actividad. Debo indicarle que de acuerdo a lo que establece la ley de tránsito, nosotros tenemos la libertad para poder ofrecer nuestros servicios a nivel nacional, sin ninguna restricción, como sí lo tiene el transporte interprovincial, que está sujeto al cumplimiento de rutas y frecuencias que lo establecen dentro de sus respectivos contratos de operación.
1: Lo que en estos días se conoce también, que por ejemplo empresas como San Luis, Express Sucre, Austrosur, se las califica también que pueden estar en el ámbito turístico. Cuéntenos, en esto pues hay algunas discrepancias con ustedes.
0: Justamente esa es la denuncia que nosotros lo venimos presentando a diferentes instancias del gobierno. Lo hemos hecho en la Agencia Nacional Matriz en Quito y también lo hemos realizado en las agencias provinciales de Azuay y Guayas, porque estas tres empresas que están asociadas en un consorcio denominado Alianza vienen cometiendo varias infracciones, dentro de ello la utilización de terminales privadas no autorizadas. El transporte público debe, por ley, salir del terminal de la ciudad de origen y llegar al terminal terrestre de la ciudad de destino. Únicamente.
1: En este caso aquí en Cuenca ellos, Alianza tiene en la unidad nacional. Cerca de los tótems.
0: Sí, efectivamente, y en la ciudad de Guayaquil.
1: Usted dice que esto no está autorizado ahí.
0: La ley, el reglamento de transporte interprovincial y el reglamento de terminales terrestres, que son las que rigen el transporte interprovincial, obliga a que todas las empresas de transporte público deban salir y llegar de los terminales terrestres. Entonces, esa es una de las infracciones que están cometiendo. Pero la más grave consideramos nosotros que es la fijación de una tarifa no autorizada. Anteriormente, cuando la tarifa estaba en 9,20 a Guayaquil, ellos lo venían cobrando $12. Y hoy que la tarifa se incrementó en el 25%, la tarifa está establecida en 11,50. Sin embargo, lo vienen cobrando $15.
1: Es justo lo que ayer nos mostraban a nosotros, que había una de $15.
2: Parte de lo que ha venido denunciando Iván Quispe, él es el presidente de la Cámara de Transportistas Turísticos de la provincia del Azuay. Son las 11 de la mañana con 58 minutos, 11:58, y el MIT construirá una variante en el kilómetro 90 de la vía Cuenca-Girón-Pasaje tras deslizamientos. El Ministerio de Infraestructura y Tecnología anunció la construcción de una variante en el kilómetro 90 de la vía Cuenca-Girón-Pasaje en el sector La Virgen debido a los deslizamientos de tierra registrados durante el fin de semana. Mario Vintimilla, secretario zonal 6 de la entidad, informó que los trabajos de limpieza en la zona y las labores para habilitar el paso alterno iniciaron ya este lunes. Vamos a escuchar parte de sus declaraciones.
3: Estamos ya comenzando a limpiar el derrumbe. Sí, el derrumbe ha cesado y permite, desde el día de ayer, inclusive en la tarde, permitió que se efectúen algunas labores de limpieza. El día de hoy ya estamos acometiendo la limpieza a la velocidad posible y más bien todo el equipo técnico del Ministerio de Infraestructura y Tecnología, todos los especialistas fueron al sitio porque vamos a comenzar a hacer una variante. Vamos a comenzar a hacer un enrocado al lado, si ustedes quieren, en el sentido Pasaje Cuenca, a la mano derecha, para poder hacer un carril de circulación con la función de que podamos ya dar paso ininterrumpido. La cuantificación en tiempo de este trabajo.

0: Yo estimo que no dure más de esta semana.
1: Es decir, ya no circularán los carros por la tradicional vía, sino van a generar...
0: O sea, es una variante muy pequeña. O sea, nos referimos más o menos, para que ustedes tengan una referencia, a la misma estructura de funcionamiento como tiene el kilómetro 88 de la cuenca Mollaturo, el Empalme. Sí, es una cosa muy pequeña, posiblemente es una curva de unos 50 metros, no es más. Sí, ¿para qué? Para que los carros puedan circular y con toda la, en mayores condiciones de seguridad. Es el momento en el que el derrumbe se activa nuevamente, los limpiamos, vuelven a pasar por el trazado original, pero sin embargo ya tenemos esta otra alternativa para que el paso pueda ser de todo el tiempo.
2: Así llegamos a la parte final de nuestro servicio informativo. Lo dijeron en la radio correspondiente este día martes. Mañana volvemos con más en el horario similar. Quédense con nosotros. Enseguida les acompañamos con las noticias en la segunda emisión de La Hora de la Verdad.
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0: Todos tengan una buena tarde, gracias por acompañarnos en las noticias. Ya estamos en el mediodía, voló la mañana, ya estamos dando la bienvenida a la tarde. 19 grados la temperatura, ha ido incrementándose poco a poco la temperatura durante esta mañana. Empezamos muy temprano a las 6 de la mañana, bueno, teníamos una temperatura de 12 grados. Llegamos a las 9 de la mañana con una temperatura de 16 y así hemos ido incrementando, 16 a 17, 18 y ahora estamos a 19 grados centígrados. ¿Qué tal, Luna? Bienvenida, muy buenas tardes.
1: Muy buenas tardes, Juan Pablo, y un saludo a todos en esta segunda emisión de La Hora de la Verdad. Les damos la bienvenida a este espacio. Se siente la época vacacional, ya estamos entrando en agosto. Uh-huh. El frío no se siente tanto como en otros años y pues se anuncian colonias vacacionales, los chicos en la escuela. Es un clima distinto el que respiramos en este momento. A ratos menos noticias de lo normal, ¿sí? ¿No es cierto, Juan Pablo?
0: Sí, siempre suele ser en esta época. Calmado. Sí. Es un poco más calmado. Incluso si usted nota el tráfico en la ciudad de Cuenca a esta hora, que suele ser ya caótico entre las 12 y las 13 horas 30, casi 14 horas, hoy es tranquilo. Yo vengo, por ejemplo, a las 6 horas 50 minutos y le prometo, la vía, la calle tal que está expedita. No hay un solo vehículo más allá de los de transportación y uno que otro vehículo que se transporta a sí mismo hacia ciertos lugares. Pero generalmente cuando usted va a esa hora, usted está con un dolor de cabeza porque el tráfico es intenso por la jornada de clases que ya se avecina y que será en el mes de septiembre próximo. Entonces, ahora tenemos un poco más de época liviana en cuanto se viera tráfico. Y lo otro es que estamos en el centro de las vacaciones de los muchachos.
1: Sí, justamente, y los papitos están en otras, no están trayéndolos, claro, a las unidades, claro, educativas justamente en este momento.
0: Ellos están ya también o de vacaciones. O
1: preparándose, ahorrando para los útiles.
0: Que es bastante duro.
1: Ustedes,
0: lo que se viene.
1: Papito.
0: Sí, aunque sí. Ya pasé esa época bastante dura, le diré, Luna. Ya pasé cuando.
1: Está al otro lado.
0: Claro, cuando tenía que mirar del un lado al un bolsillo y del otro lado al otro bolsillo para ver si alcanza, sobre todo para los textos, que eran los más carísimos. Uh-huh. Una vez tuve que pagar como 250, $280 y no me alcanzó para el resto. Había que pedir, no quedaba más.
1: Es complicado,
0: es,
1: ¿no?
0: Muy complicado, es muy complicado.
1: Esperamos ya desde ya que ni vengan esas denuncias, que tal editorial, el libro vale $150.
0: Las dirigidas, ¿no?
1: Las dirigidas de siempre, se me ocurre, claro, un nombre.
0: Sí, aunque varios, mejor no los guardamos. O el uniforme que le cambian, ¿no? Y que tiene que ser el uniforme, pero ya ese es el nuevo, exactamente.
1: No,
0: o la típica de los problemas de cambios de escuelas, ¿no? Que es un dolor.
1: Sí, bueno, se viene todo eso, pero mientras tanto todo está en paz, Juan Pablo. Sí. Y se vienen las elecciones, así que más bien disfrutemos también.
0: Porque
1: de esas
0: se viene una jornada.
1: ¿Sí o no?
0: No, totalmente.
1: Eso sí, las noticias no paran, es por eso que estos son los titulares.
0: Titulares, alcalde del Tambo, René Castillo, es detenido por presunto peculado en operativo Templo del Sol.
1: También le contamos lo siguiente, que un intento de revocatoria de mandato contra Daniel Noboa obtiene segunda negativa en el CNE.
0: En otros titulares, atención, Ruth Medina Lajones, hermana de uno de los niños del caso Las Malvinas, está desaparecida en Guayaquil desde hace 6 días.
1: La lectura de sentencia contra Abdalá Bucaram se suspendió nuevamente, esta vez se enfermó un juez.
0: Atención, también siguen las quejas de usuarios que persisten en la ANT en Quito por licencias. Una persona dijo, estoy desde la 1 de la tarde de ayer, por un turno, no puede obtener el mismo.
1: Queja de Unidad Popular contra Diana Atamaín desnegada en el Tribunal Contencioso Electoral.
0: Ecuador y Argentina firmarán acuerdos de extradición y conexión aérea durante visita de Milei a Quito, ha anunciado Diana Salazar.
1: Aquiles Álvarez fue condenado a 3 años de cárcel por el caso Grillete.
0: Las noticias también en el campo local estaremos dándoles a conocer en nuestro servicio informativo de esta jornada. A las 12:07 les damos la bienvenida.
1: Atención, arrancamos contándole según primicias que el alcalde de El Tambo en la provincia de Cañar, René Alonso Castillo Ortiz, ha sido detenido este martes 4 de agosto, hoy durante el operativo Templo del Sol, en el marco de una investigación por presunto peculado, y se convierte en el sexto burgomaestre arrestado por presunta corrupción en Ecuador en 2 años.
0: Castillo Ortiz llegó al gobierno municipal en febrero del 2023 por una coalición de 4 organizaciones políticas, la IDE, Amigo, Reto y Construye.
1: en el procedimiento. También fueron aprehendidos el concejal Edison Marcelo Espinosa Urgilés y el promotor de eventos Gabriel O, es lo que informó el ministro del Interior John Reinberg en su cuenta de la red social X.
0: Las autoridades allanaron el municipio del Tambo para recabar información y otros indicios relacionados con el caso. Los detenidos fueron puestos a órdenes de las autoridades competentes, dijo el ministro Reinberg.
1: La fiscalía no ha informado hasta el momento sobre el presunto perjuicio económico ni sobre los hechos que motivaron la investigación.
0: Pero eso es lo que se conoce en este momento. El alcalde de El Tambo, René Castillo, ha sido detenido por presunto peculado en operativo Templo del Sol. Son las 12:08.
1: Y cambiamos de tema para contarles que el intento de revocatoria de mandato contra el presidente Daniel Noboa, que es impulsado por organizaciones sociales, sufrió un nuevo revés en el Consejo Nacional Electoral, CNE.
0: La tarde de ayer, el pleno del CNE negó un pedido de corrección para la entrega de formularios con los cuales se buscaba recolectar firmas para el proceso de revocatoria.
1: La decisión se tomó con 4 votos a favor del presidente José Cabrera, la vicepresidenta Estela Acero, Elena Nájero y Enrique Pita.
0: También se ha dado a conocer que Elena Nájera dijo que el recurso de corrección fue presentado de manera tardía, por lo que no quedaba posibilidad para analizar algún argumento de fondo.
1: Y es que el 28 de julio el CNE ya negó la entrega de formularios para el proceso de revocatoria de mandato de Daniel Noboa y María José Pinto. Esta es una iniciativa de organizaciones como la FENOCIN, UNE, Ecuarunari, SEDOCUT, entre otros.
0: Esas organizaciones adelantaron que en caso de obtener negativas en el Consejo Nacional Electoral, apelarán al Tribunal Contencioso Electoral.
1: Y es que de las organizaciones sociales es el segundo intento de revocatoria de mandato en contra de Daniel Noboa. Un primer intento fue impulsado por el abogado Washington Andrade, quien recibió negativas tanto en el CNE como en el TCE.
0: Son las 12:09. En temas de sucesos, Ruth Medina Lajones, hermana de uno de los niños del caso Las Malvinas, está desaparecida en Guayaquil desde hace 6 días.
1: Y es que citamos a Primicias para contarle que mientras continúan las búsquedas de Lizeth Bunshi y Jocelyn Oña, reportadas como desaparecidas en Quito, una nueva denuncia surge en Ecuador, la desaparición de Ruth Medina Lajones, registrada en Guayaquil.
0: Según la Fiscalía General del Estado, la adolescente de 16 años fue vista por última vez en las Malvinas, al sur de Guayaquil, el 29 de julio del 2026. La joven caminaba hacia su colegio en el suroeste de Guayaquil, vestía su uniforme, una falda y blusa azules.
1: Fernando Bastías, abogado del Comité Permanente de la Defensa de Derechos Humanos, CDH, reveló en una entrevista en MQ Radio que Ruth Medina es hermana de Steven, uno de los 4 niños de las Malvinas que fueron detenidos por una patrulla militar y luego hallados sin vida en 2024.
0: Por el caso de los niños de las Malvinas, Raúl Arboleda, Steven Medina y los hermanos Josué e Ismael Arroyo, 17 militares fueron acusados de desaparición forzada y luego, en diciembre del año pasado, los efectivos fueron condenados a 34 años y 8 meses de prisión.
1: Sobre el caso de la joven Ruth Medina, Bastías también pidió al gobierno que se emita la alerta Emilia, una estrategia de búsqueda de la fiscalía en caso de desapariciones de menores de edad.
0: También se ha dado a conocer, estamos a la espera de la ficha policial para compartirla en redes, y esto demuestra un contexto de desprotección a las infancias, particularmente de zonas empobrecidas, aseguró el abogado de la CDH.
1: Pese a que la joven desapareció hace 6 días, la ficha oficial del caso se publicó en la mañana de hoy en las redes sociales de la Fiscalía y Policía Nacional.
0: Así es, y son más de 4.300 personas que han sido reportadas como desaparecidas en el Ecuador en lo que va del 2026. Aunque la mayoría fue localizada, cerca de 800 casos siguen en investigación.
1: Las autoridades advierten que muchos están relacionados con conflictos familiares y problemas de salud mental.
0: También se da a conocer, según el Ministerio del Interior, que entre enero y julio del 2026 se registraron 4.341 denuncias por desaparición. De ellas, 3.570 personas fueron localizadas, mientras que 771 casos permanecen abiertos, recogió el canal Teleamazonas.
1: María Belén Quelal, directora de la Unidad de Personas Desaparecidas del Ministerio del Interior, señala que detrás de muchas desapariciones existen factores como violencia intrafamiliar, conflictos personales e incluso relaciones no consentidas entre adolescentes y adultos.
0: Precisamente los adolescentes son el grupo con mayor número de reportes. 2.164 desapariciones corresponden a jóvenes entre 12 y 17 años. 12:12, tiempo de una pausa.
1: Sí, así es, nos vamos a volver de una pausa, volvemos con más.
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0: El reloj da las 12 y 16 del mediodía en este 4 de agosto. Seguimos con más noticias y citamos Ecoavisa para contarle que la lectura de sentencia contra Abdalá Bucaram se suspendió nuevamente. Esta vez se enfermó un juez.
1: Así es la audiencia para la lectura de sentencia contra Abdalá y Jacobo Bucaram por presunta delincuencia organizada. Fue suspendida a última hora de este lunes debido a que el juez ponente del tribunal, Yandrey Cervantes Galván, se ausentó por un permiso médico. Este nuevo diferimiento acerca de forma inminente al caso de la prescripción.
0: A pesar de que los procesados se conectaron a la diligencia telemática a las 17 horas, la jueza Ivonne Vázquez instaló la sesión únicamente para informar la ausencia de Cervantes. Junto al magistrado Pablo Pozo, Vázquez dejó constancia en audio y video de su asistencia, pero aclaró que legalmente es imposible emitir la resolución oral sin la presencia del juez ponente. Se anunció que la nueva convocatoria se notificará este martes.
1: Esta suspensión inmediata agrava la alerta emitida previamente por la fiscal Lidia Sarabia. La funcionaria ya había advertido a sus superiores que este proceso penal relacionado con la comercialización irregular de pruebas COVID-19 se encuentra próximo a extinguirse tras casi 6 años de dilaciones procesales, solicitando atención urgente para evitar que el caso quede en impunidad.
0: Sobre las acusaciones formales, a Jacobo Bucaram se le imputa el pago de $361,000 en efectivo por los insumos médicos, mientras que a Abdalá Bucaram se le señala por el acopio de los mismos. La fiscalía presentó como agravantes del uso de credenciales falsas de la DEA y la participación comprobada de agentes uniformados de la Agencia Metropolitana de Tránsito, AMT.
1: Desde el 2021, la causa ha enfrentado una cadena de obstáculos judiciales que incluyen problemas de competencia, la falta de reemplazo oportuno para una jueza que renunció y reiteradas excusas médicas por cirugías o reposo. Este patrón volvió a presentarse en el intento de dictamen hoy, dejando los hechos ocurridos durante la pandemia al borde de la caducidad legal. Increíble. 12:18.
0: Así es, y cambiamos de tema para uno que es de interés nacional, pues lo que está sucediendo en la Agencia Nacional de Tránsito es diferente a lo que venía sucediendo antes. ¿Qué dice la gente? Estoy desde la 1 de la tarde de ayer por un turno. Los testimonios de usuarios en Quito, la ANT dice que no es necesario madrugar.
1: Pero tienen que hacerlo, porque si no se quedan sin turno. Y es que más de 2 semanas, según relata el portal Primicias, más de 2 semanas después de que la Agencia Nacional de Tránsito puso en marcha un plan piloto para agilizar la entrega de licencias de conducir, las largas filas y las quejas de los usuarios persisten en Quito hasta este 4 de agosto del 2026.
0: Y es que en la sede de la institución y en la plataforma gubernamental en el sur de la capital, decenas de personas llegan desde el mediodía o la noche anterior para intentar conseguir un turno.
1: La escena se repite cada madrugada. Ciudadanos instalan carpas, colchones improvisados y cobijas para soportar las bajas temperaturas mientras esperan la apertura de las oficinas de la ANT.
0: Pese a las modificaciones implementadas por la entidad, los usuarios sostienen que el sistema sigue presentando fallas y que la atención resulta insuficiente frente a la alta demanda.
1: Pasamos la noche aquí con cobijas para salvar un poco el frío, relató un ciudadano que llegó la tarde anterior con esperanza de renovar su licencia en declaraciones recogidas por la cadena Teleamazonas.
0: Y es que otra usuaria aseguró que el plan piloto no sirve, no funciona, y afirmó que aunque obtuvo un turno hace 2 meses y realizó el pago correspondiente, no pudo completar el trámite por problemas con el sistema y dijo, todo se volvió un caos con este sistema piloto.
1: Vine ayer a la 1 de la tarde para poder alcanzar un turno, pasamos toda la noche aquí con carpas y cobijas, solo para soportar el frío y esperar que nos atiendan, dijo la usuaria.
0: Las denuncias también apuntan a una presunta venta ilegal de puestos en la fila, y es que dicen que el problema es que están vendiendo los turnos de la noche, afirmó uno de los usuarios, mientras otro aseguró haber escuchado que los primeros lugares de la fila llegan a ofrecerse por hasta $60.
1: Algunos ciudadanos aseguran haber acudido en varias ocasiones sin éxito. Ya vengo como 4 veces y no logro sacar la licencia. Antes venía a las 5 de la mañana, ahora me tocó venir mucho más temprano, y ni así, comentó otro usuario.
0: Aunque la ANT amplió la atención los sábados para quienes obtienen la licencia por primera vez, los usuarios consideran que la medida no ha resuelto la congestión.
1: La entidad pidió a los usuarios evitar filas y esperas desde la madrugada para obtener o renovar sus licencias. A través de redes sociales informó que los trámites pueden realizarse según el último dígito de la cédula y que las agencias atienden desde las 8 de la mañana.
0: La ANT recordó además que las licencias caducadas y los certificados de evaluación psicosensométrica mantienen vigencia hasta el 31 de diciembre, por lo que los ciudadanos pueden acudir sin necesidad de adelantar sus trámites.
1: 12:20, problemas en Agencia Nacional de Tránsito con su famoso plan piloto. Y así, el plan piloto no funciona, elimina el plan piloto, vuelva a lo anterior. Yo no sé por qué se quedaron allí estancados dos señores de la Agencia Nacional de Tránsito en la capital de la República. 12:21, vamos a temas de la política, puesto que la queja de Unidad Popular contra Diana Tamaín es negada en el Tribunal Contencioso Electoral.
0: Es lo que se da a conocer en primicias, que la expresidenta del Consejo Nacional Electoral, CNE, Diana Tamaín, obtuvo un resultado favorable en la sentencia de primera instancia por una acción de queja que interpuso en su contra el presidente de Unidad Popular, Giovanni Atarihuana.
1: El dirigente político asegura que Tamaín, que renunció al CNE el 20 de julio, incumplió sus funciones como presidenta del organismo al suspender una sesión del 3 de mayo del 2026, pese a que contaba con el quórum necesario para continuar.
0: En esta sesión se debía tratar un pedido de corrección de Unidad Popular ante el inicio de un proceso de eliminación del registro de organizaciones políticas. La suspensión habría provocado un incumplimiento de plazos legales.
1: En su dictamen emitido el 3 de agosto de este año, el juez Patricio Maldonado asegura que durante la audiencia oral única de práctica de pruebas, la defensa de Atarihuana no habría comprobado la infracción.
0: Según el juez electoral, si bien en el escrito de la queja los abogados indicaron que presentarían como pruebas documentos y resoluciones del CNE, en la audiencia se limitaron a entregar un enlace web que no habría sido anunciado previamente.
1: También se da a conocer que se deja sentado que la falta, omisión o defectuosa práctica probatoria en la que incurrió la defensa técnica de la parte accionante no pudo ser suplida de oficio por este juzgador, dijo Patricio Maldonado, juez del Tribunal Contencioso Electoral.
0: Por eso, el juez Maldonado concluyó que Giovanni Atarihuana y su defensa no pudieron probar las acusaciones en contra de Atamaín.
1: El 27 de julio, previo a la audiencia, el dirigente de la Unidad Popular ya había advertido que si el fallo de primera instancia no era favorable, ellos apelarían la decisión. Y ya que estamos hablando de temas electorales, la izquierda democrática no podrá inscribir candidaturas en la provincia de Pichincha ni en sus cantones tras no cumplir con el proceso de democracia interna. Esta fue la resolución del CNE. El precandidato a la prefectura de Pichincha, Jaime Ruiz, dio a conocer este detalle. Aseguró que el organismo no designó delegados para revisar el proceso. Vamos a escuchar.
2: Para pedir que el contencioso electoral acoja en derecho los planteamientos que ha hecho este partido histórico para dejar de lado en el proceso de participación electoral. Más allá de lo que se pueda argumentar, lo que pedimos es que se reconozca el derecho a la participación de los ciudadanos y sobre todo de este partido que tiene trayectoria, que tiene historia, que nació en esta ciudad, que creció al país, que gobernó el Ecuador y que lo hizo con pulcritud, con ejemplo, con ideología. No es posible que en estas circunstancias se pretenda evitar en Quito y en Pichincha la participación de los candidatos de Izquierda Democrática. Por tanto, nosotros ahora estamos demandando, como establece la Constitución y el Código de la Democracia, que por sobre todas las cosas esté el principio de participación como derecho fundamental de los ciudadanos. Y a eso hay que agregar que el Código de la Democracia reconoce a los partidos políticos como las expresiones de esta democracia, y la Izquierda Democrática es un partido político, no es un movimiento, no es una organización nueva, y por tanto la democracia interna que ha mantenido esta organización ha cumplido lo que establece los procedimientos y la ley. Por tanto, no entendemos las razones que exista para impedir la participación.
1: Eso es lo que ha dicho el candidato o precandidato a la prefectura de Pichincha, Jaime Ruiz. Aseguró que el organismo no designó delegados para revisar este proceso y en eso se escudan como para tener una defensa y que puedan inscribir posteriormente, aunque ya hay una decisión del Consejo Nacional Electoral.
0: Así son las 12:24 y le contamos que usuarios del transporte interparroquial de Cuenca reclaman por maltrato y abusos con un incremento ilegal de tarifas. Los problemas se presentaron durante el fin de semana hasta este lunes, es lo que ha informado el dirigente Luis Chillogalli. De forma arbitraria incrementaron el pasaje al doble en casi todas las rutas, es lo que señala Chillogalli, quien anuncia medidas de hecho que implicarían impedir que las unidades accedan a las zonas de servicio en caso de volver los abusos.
3: Nosotros hemos sufrido estos días desde el 1 de agosto, que hubo el incremento de los pasajes justamente a nivel provincial, y ellos se aprovecharon de eso para subirnos el pasaje. Afuera del abuso que nos hacen a nosotros, a los usuarios, afuera del abuso, también recibimos el maltrato. de los señores oficiales, de los señores conductores, que muchos son choferes, no son dueños de los buses. Yo he llamado al señor gerente que esto me arregle lo más pronto, porque nosotros en nuestras comunidades tenemos ubicados los controles y nosotros vamos a actuar. Vamos a tomar las vías, le dijimos, porque que nos indique. Que nos indiquen a ver dónde está el incremento del pasaje, quién les dio la autorización a ustedes, que nos entreguen los documentos, a ver, la tarifa, cuánto es, queremos saber. Y ellos nos vienen con un documento, con un plano que se hizo hace años atrás, el recorrido, los del municipio, y eso nos vienen a engañar a nuestra gente del pueblo. Claro, mucha gente no sabe leer ni escribir, pero para eso estamos los dirigentes al frente, para poder defender a ellos.
4: ¿Qué tipo de maltratos son los que ustedes merecen habitualmente al usar este transporte? Usted ha dicho de los conductores y de los ayudantes. ¿Cómo se portan ellos?
3: Nosotros tenemos la queja de los compañeros de la empresa de la 24 de mayo, que nos maltratan a una de las comunidades que fue maltratado de nuestra organización, que dicen que nosotros somos salidos del monte, que somos del campo, que nosotros no sabemos que somos unos indios. Sí somos indios, con mucho gusto, somos indígenas, no indios tampoco, pero tampoco nos pueden pisotear de esa manera. O sea, hay dos clases de abuso, el maltrato y el abuso del incremento del pasaje.
4: Ellos no tienen razón, porque no hay legalidad.
3: No hay. Exactamente, justo el día de ayer yo conversé con muchos dirigentes de las empresas y ellos me supieron manifestar que eso está, queremos tener la reunión con usted y con todas las comunidades. Antes de, yo les dije, hice un llamado de atención, antes de que tome la decisión el pueblo, yo necesito, ustedes como autoridades, denme la solución. ¿Y qué pasa? Resulta que el día de hoy viajé nuevamente y han bajado los pasajes. O sea, si hay una orden, ¿para qué bajan?
5: ¿Desde cuándo les estaban cobrando el 50% más? ¿Desde cuándo les metieron la mano al bolsillo?
3: Desde el día sábado. Sábado, el domingo y el lunes, el día de ayer. Ayer fue la lucha más grande que tuvimos con los compañeros y hoy han bajado.
4: Este es un acto abusivo, de acuerdo a lo que se está considerando, debido a que al no tener autorización, ellos hacen, entre comillas, lo que les da la gana.
3: Exactamente, y eso ha sido siempre.
1: Bueno, ahí las declaraciones de uno de los usuarios de la transportación. Dicen que incluso ya han bajado, dicen entonces si bajaron, entonces ¿cómo dicen que tienen la orden? Eso es lo que él ha manifestado. Bueno, sobre esto también hay declaraciones del gerente de la EMOF, quien ratifica que no existe incremento de tarifas del transporte intracantonal o interparroquial. Edison Moscoso informó que se realizan operativos en terminales y carreteras para evitar abusos o incrementos injustificados.
6: No existe ninguna autorización en el caso de transportación intraparroquial para que se suban los precios de una manera, en este caso, individual. No existe absoluta disposición al respecto.
4: Todo lo que ocurre en este momento en cuanto a incremento sería ilegal, señor.
6: Por supuesto, así es. No puede darse. Ayer hemos conversado con los transportistas, ellos son conscientes del tema y les hemos pedido que se respete lo que por ley corresponde, nada más en ese sentido.
4: ¿Dónde caben operativos, quizá en las unidades, en la carretera, para verificar estas situaciones? ¿Lo harán desde cuándo, gerente?
6: Estamos ya trabajando, estimado Freddy, desde el fin de semana pasado. Está la comunicación en nuestras redes sociales, pero en estos días, justamente el día de ayer, se dispuso a la gerencia de control para que pueda generar este tipo de operativos, no solamente a la salida de los terminales, sino incluso en las vías, en diferentes lugares, por ejemplo, aquí en Geo, Acumbe, Tarqui, Checa, Chiquintal. Ustedes entenderán que obviamente es un territorio importante, grande, no estamos con la capacidad operativa para todos los espacios, pero se ha dado la disposición de que se cubra la mayor parte del territorio y sobre todo en algunos lugares donde quizás mayor denuncia se ha generado como tal, por ejemplo en el caso de Quijeo, Cumbe, donde hemos tenido mayor incidencia de esta problemática.
1: Declaraciones de Edison Moscoso ratifica que no hay incremento de tarifa. Eso es lo que ha manifestado. Los transportistas se quejan de que para ellos también hay un incremento del diésel, que las llantas han subido de costo, que los repuestos, lo cual está bien, pues solicitar un incremento, pero de solicitar el incremento a tomar una medida de cobrar lo que se me antoje, hay una diferencia muy grande, porque estamos hablando que estamos sobrepasando o es pasando encima de las normativas, ordenanzas y de las leyes aquí en el país. Entonces esto no es un régimen anárquico. Esto tiene que ser un régimen democrático y en democracia las leyes hay que respetarlas, en derecho todo, sin derecho absolutamente nada, Luna. 12:30.
0: Así es, nos vamos a volver de una pausa, volvemos ahora mismo con más.
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0: 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Seguimos en la segunda emisión de La Hora de la Verdad con más noticias. Y la embajadora de Ecuador en Buenos Aires, Diana Salazar, anunció hoy que durante la primera visita oficial del presidente de Argentina, Javier Milei, a Quito, prevista para este jueves 6, se suscribirán varios acuerdos bilaterales destinados a fortalecer la cooperación entre ambos países.
1: Así es, en entrevista con Teleamazonas, Salazar destacó que la llegada de Milei representa la primera visita oficial de un mandatario argentino al Ecuador desde el 2007 y aseguró que refleja el fortalecimiento de las relaciones diplomáticas y comerciales.
0: Entre los convenios que se suscribirán consta una actualización del Tratado de Extradición entre Ecuador y Argentina, vigente desde 1933. Según Salazar, el acuerdo busca superar las demoras que han marcado algunos procesos entre ambos países.
1: Esto va a significar celeridad en los procesos de manera más rápida y adecuada, señaló al explicar que la nueva herramienta permitirá mejorar la cooperación judicial bilateral, aunque dijo que esta no podría incidir en el caso de Hernán Luque Lecaro, exfuncionario del gobierno de Guillermo Lasso.
0: La agenda también contempla un acuerdo de ciberdefensa frente a las nuevas modalidades del delito y un convenio de servicios aéreos que busca ampliar las conexiones entre Ecuador y Argentina, tanto para pasajeros como para transporte de carga, así como un acuerdo para el sector automotriz.
2: Y sobre todo es para la suscripción de varios acuerdos que se han venido trabajando entre los dos países. Por ejemplo, me gustaría resaltar el tema de un nuevo acuerdo o tratado de extradición que se lo venía utilizando uno que data de 1933. Sí, de 1933. Con esos hemos venido trabajando para poder realizar estos procesos de extradición y que el Ecuador ha sido testigo de que han sido muy engorrosos y se han demorado. Esto va a significar celeridad, que los procesos caminen de manera más rápida y adecuada. Lo propio también se realizará la suscripción de un acuerdo en ciberdefensa, dadas las nuevas modalidades del delito y sobre todo la lucha contra el crimen organizado que los dos países están realizando en conjunto. También se suscribirá un acuerdo relacionado con el tema automotor. Esto significará al final del día para los ecuatorianos que tengan la posibilidad de tener más opciones en el tema relacionado con vehículos. Y finalmente también un acuerdo relacionado con servicios aéreos para tratar de que existan nuevas líneas y conexiones, no solamente para el transporte de pasajeros, sino también de carga, lo que va a dinamizar aún más la relación comercial entre los dos países.
3: Este convenio que va a permitir quizás que se agilice el proceso de extradición, y esto a propósito de que hay temas pendientes en ese sentido. El país espera, por ejemplo, la extradición de Luque Lecaro, que ya fue aprobada en abril, pero no se ha dado. ¿Pudiera influir en un caso como este directamente?
2: En realidad no en este caso puntual, toda vez que ya tiene que terminar con aquel acuerdo o convenio que data de 1933. Sin embargo, para el futuro, para aquellos casos que se presenten, tengan la posibilidad de que sean resueltos con mayor rapidez y agilidad. Y precisamente el Ecuador o Argentina en su momento no tengamos que esperar tanto tiempo para la resolución de estos casos.
1: Parte de las declaraciones de la ex fiscal general del Estado, ahora pues quien es embajadora o cónsul de Argentina y en Buenos Aires, de Ecuador en Argentina en Buenos Aires, Diana Salazar. Vamos con más informaciones. Tenemos entrevista en vivo aquí en La Voz del Tomebamba.
0: Son las 2:39. Continuamos ahora con una entrevista en vivo. Se encuentra en nuestras instalaciones Cecilia Vicuña. Ella es la directora de turismo de la prefectura y nos viene a contar sobre opciones para este feriado del 10 de agosto en Azuay. Bienvenida, Cecilia. De hecho, nosotros hemos estado en las muy lindas rutas que han armado de temáticas de la Azuay, pues nos interesaba mucho conocer Oña y vimos que había esta ruta de la prefectura. Nos enteramos a través de sus cuentas y pues tomamos ese tour, nos pareció muy bello. Así que bienvenida y cuéntenos cuál es la iniciativa de Azuay, es el destino en este feriado del 10 de agosto.
4: Muchísimas gracias, Luna. Un saludo muy cordial a todos los amigos y amigas de La Voz del Tomebamba. Sí, es Luna. Imagínate, si tú te quedaste sorprendida de esta fascinante ruta de Oña, quiero contarles que a través de visitazuay.com tenemos 14 rutas turísticas más en toda la provincia del Azuay. ¿Cuál es la intención con nuestra campaña Azuay es el destino? Promover que el cuencano, que el ciudadano azuayo recorra la provincia del Azuay. A lo largo de estos 3 años de gestión del prefecto Lloret, hemos identificado dos temas. El primero, que toda la provincia tiene una potencialidad turística muy alta, muy elevada. Hay servicios y atractivos turísticos de muy alto valor que los hemos venido reforzando con procesos de capacitación y de infraestructura turística. Pero también hemos identificado la falta de conocimiento del cuencano del Azuayo por nuestra provincia del Azuay. ¿Cuál es la intención del prefecto Lloret? Es que salgamos y reconozcamos a nuestra provincia, valoremos, así como lo has hecho tú en este recorrido que muy gentilmente tuviste la oportunidad de hacerlo junto a la prefectura, y entender cuál es la potencialidad turística que tiene nuestra provincia. Si queremos un clima cálido, podemos ir a cantones como Santa Isabel en la Ruta del Agua. Si queremos un clima un poco más frío, podemos ir a Navón, a Oña, a estas rutas fascinantes. O si queremos un clima mucho más templado, podemos ir, por ejemplo, a Sevilla de Oro en la Ruta Navegando en los Andes. Te cuento que en nuestra página web visitazuay.com contamos con toda esta información y hemos creado una nueva sección. Esta sección se llama Compra tu experiencia y nace de la necesidad de ofrecer paquetes turísticos organizados, seguros, garantizados y profesionales que lo ofertan nuestras operadoras de turismo. En la sección directorio, además de encontrar dónde dormir, que están los hoteles, dónde comer, que están los restaurantes y huecas que se han capacitado con nosotros, ahora tenemos esta nueva sección que se llama Compra tu experiencia. Aquí tienes una breve descripción de los paquetes turísticos que ofrecen las operadoras, con costo, con tiempo de duración, si es un tour privado, si es compartido, y por supuesto puedes linkearte directamente con ellos para obtener más información y reservar este paquete.
0: Así es, por ejemplo, aquí estoy viendo que hay una de Estoraques más Cascada del Rodeo. Uh-huh. Dice, descubre Oña en una experiencia que combina naturaleza, historia y tradición. Recorre los Estoraques de Jalincapa, las Cascadas del Rodeo, el centro histórico, y degusta tequilas y vinos artesanales. Incluye sitios del Cápac Ñan, legado de los pueblos cañaris. Y lo que dice es duración 12 horas, precio $65 y operadora dice Cañaris Tour. Así entonces es. Ofrece todas las opciones. También hay Gualaceo, bueno, Chordelegui y Paute desde uh-huh. Cuenca, con una duración de 6 horas. Tiene un rooftop cooking class, Parque Nacional El Cajas. Y lo que nos contaban desde Bici de Azuay es que justamente es un trabajo súper grande ir abriendo las rutas para hasta encontrar una ruta que sirva como una ruta turística, y es lo que han hecho la investigación todo este tiempo, uh-huh. hasta encontrar rutas como la que hicimos, que fue no solo por las cascadas, también estuvimos en un hermoso museo de tejidos que
4: Moras Loma,
0: hermoso, que nos llevamos un tejido. Entonces es muy bonito porque también se involucran las comunidades de ahí. Uno llega a conocerles a las mujeres, a las artesanas, ¿no?
4: Uh-huh. Y hay que entender que cuando haces turismo dentro de la provincia del Azuay, no solo alimentas tú con tu conocimiento, con tu experiencia, con tus habilidades, sino que fortaleces la economía y mejoras la calidad de vida del territorio. Estamos con esta actividad turística fomentando, mejorando la economía de las familias azuayas, así, porque tú cuando viajas al territorio, ¿qué compramos? Tortillas, compramos empanadas, comemos en los restaurantes locales, pagamos el costo de ingreso al museo o nos llevamos un souvenir, como lo hiciste tú en Moras Loma, en este hermoso espacio que es administrado por mujeres únicamente.
0: Así es, y hecho con la lanita de los borregos, ¿no?
4: Así es.
0: Era mi tejido.
4: Y te demuestran cómo hacen, ¿no? En realidad, no es solamente un tema de exhibición, sino también un tema de demostración, y vas generando este valor agregado y vas reconociendo el trabajo muchas veces ancestral que tienen nuestras comunidades y que no conocemos. Eso es lo que hemos identificado desde la prefectura, y lo que nos ha pedido el prefecto Lloret en realidad es que se garantice que primeramente el ciudadano cuencano, que donde está la mayor población de la provincia, podamos salir a recorrer el Azuay. Además de eso, pasa en los feriados que no tienes planes, no sabes qué hacer en realidad. Ya para eso hemos generado esta plataforma visitazuay.com, en donde puedes organizar tu viaje, puedes enterarte de cuáles son los destinos favoritos, de cuál es el recomendado para este feriado, para este fin de semana, y en la página web te indica número de teléfono, la georreferenciación, hay una breve descripción, hay un audio guía donde tú pinchas y puedes estar escuchando la descripción específica de los sitios, pero sobre todo reconociendo qué es lo que tiene la provincia del Azuay. ¿Cuál es la intención? Además, desconcentrar entrar este turismo que ya está en el centro histórico, que está enormemente en el barranco, que se concentra en el mirador de Turi, donde puedes estar un mediodía, un día, pero ¿qué pasa al día siguiente? ¿Qué vas a hacer al día siguiente? Si no tienes planes, la gente puede irse y no, y perdemos esa noche de pernotación adicional en nuestra planta hotelera. La intención entonces con nuestra campaña Suayes del Destino es fortalecer, por supuesto, este viaje dentro de la provincia, no solo del visitante, sino principalmente de los locales.
0: Descentralizar también, como dicen, Cuenca es hermosísima, nuestra ciudad la más bella del Ecuador. Del mundo, del universo, pero también necesita que nos movamos un poquito la ciudad en algún punto, ¿no? Y que sigamos conociendo la provincia, apoyando la economía de personas tan necesitadas que viven en la ruralidad y que muchas veces ese turismo es algo que les sostiene. Entonces, por ejemplo, ¿sabían ustedes que en Huachapala hay el santuario del Señor de Andacocha?
4: Andacocha. Y en Huachapala está el arado más largo del mundo. Tenemos récord Guinness dentro de la provincia de La Suay, en la comunidad de Chauyayaco. Es un trabajo excepcional que ha hecho esta comunidad. En Huachapala también está el helado del Tocte. ¿Has probado el helado de Tocte?
0: No, famoso. Me encantaría probar, qué rico.
4: Famoso helado de Tocte. Así es que los cantones en realidad albergan una experiencia turística formidable, y una de las ventajas que tenemos dentro de la provincia es la cercanía. Recordemos que a menos de 3 horas está, por ejemplo, el Cantón Ponce Enríquez, a 2 horas está Sevilla de Oro, incluso llegando hasta Malusa, que ya es de estribaciones a la Amazonía. La provincia de La Suay es geográficamente bendecida porque está ubicada en la costa, en la sierra y en las estribaciones de la Amazonía. En realidad tienes diferentes pisos climáticos que te permiten hacer varias experiencias. O si te gusta la aventura, te puedes ir, por ejemplo, a El Pan. No sé si sabías que en El Pan puedes hacer canyoning, descenso en cascadas, y por supuesto ascenso también en un espacio llamado Cascadas Las Dudas.
0: Wow, es impresionante la belleza de la provincia de La Suay, y hay que aprovechar y respirar esa naturaleza que uno tiene. Por ejemplo, cuando fuimos a Oña, pudimos conocer la famosa finca La Caprina, donde tienen unas hermosas cabras y además hacen el queso de cabra. Entonces uno llega a conocer también qué está pasando, sale un poco de la rutina en este feriado. El llamado es a salir de la rutina, de lo que hago siempre. Dígale ahí a su pareja, a sus guaguas, a su familia: vamos a Chordelega, Santa Isabela, Girón, a San Fernando, Paute, Navón, El Pan, Huachapala, Oña, Sevilla de Oro, Pucará, Camilo Ponce Enríquez y tantos otros sitios importantes de La Suay.
4: Así es. Y recordemos que detrás de esto, porque que ha entendido el prefecto Lloredi, nos ha pedido, es que la promoción turística no sea todo. Nosotros vamos más allá, estamos bajo la política pública del fortalecimiento de las potencialidades turísticas, estamos promoviendo espacios de capacitación y formación. De hecho, hoy estamos cerrando las inscripciones de una capacitación que estamos próximas a dar sobre planificación financiera para toda la vida, para que nuestros emprendedores, agricultores, servidores turísticos sepan cómo manejar y administrar su economía, partiendo desde créditos, préstamos, deudas que tengan, y por supuesto cómo generar y alimentar sus ingresos económicos.
0: Así es. Entonces, incluso aquí ya estoy viendo en visitasue.com, pueden revisar los alojamientos, en dónde me puedo quedar, por ejemplo, en El Pan. Son esas preguntas que a veces uno tiene: ¿y ahora dónde nos quedamos? Bueno, aquí tienen el teléfono, el rango de precios, la ubicación, todo. Entonces, se ha desarrollado esta plataforma para que podamos visitar la provincia de La Suay de manera segura también.
4: Exactamente, porque todos los sitios que están promovidos dentro de visitasue.com han sido previamente inspeccionados, validados, y existe el compromiso del propietario, del servidor turístico, de recibir a la gente. Para eso, por supuesto, existen estas inspecciones en territorio, que lo hacemos con un equipo técnico cualificado, y que nos ha permitido realmente conformar esta plataforma de viajes, la más grande que tiene ahorita la provincia de La Suay, y que está a disposición de todas y todas para enamorarnos de nuestra provincia.
0: Así es, ya nos da ganas de volver a viajar. Por ¿Y cuándo favor. Van a hacer una próxima ruta?
4: Este sábado que pasó hicimos la ruta de San Joaquín. Normalmente hacemos las convocatorias a través de nuestras redes sociales. Les invito a seguirnos en @visitasuay en todas las redes sociales como tal. Aquí hacemos las publicaciones y las convocatorias. Te cuento que nos pasa muy a menudo que publicamos y en cuestión de horas los cupos están llenos, porque tenemos cupos limitados.
0: Claro, porque es el tour completo.
4: Es el tour completo, sí.
0: Aprovechen, yo les digo, aprovechen.
4: Sí, ¿verdad? ¿verdad?
0: Están haciendo estos tours.
4: Es súper chévere. Entonces, este fin de semana que pasó, estuvimos en la ruta de San Joaquín y el biocorredor del Yanuncay. Recorrimos huertos orgánicos, como el Labriego Alegre, donde te enseñan todos los procesos de cultivo, porque es importante entender no solamente cómo te llega el plato de comida ya a la mesa, sino entender de dónde vienen estos productos y qué mejor hacerlo en la misma chacra que tienen nuestros agroproductores. Visitamos un ecomuseo donde su propietario David nos comentaba que realiza figuras antropomorfas y zoomorfas en base a maderas o pedazos de madera que arrastra el río. Él las recicla y las vuelve estas figuras y tiene montado todo un museo que por solo el costo de $1 tú puedes recorrer este fascinante espacio. Recorrer también más de 50 establecimientos gastronómicos que tiene el biocorredor del Yanuncay, donde pruebas la deliciosa gastronomía típica, las carnes asadas, el cuy, el locro con papas, el motepillo, el mote sucio. Bueno, no voy a decir más porque es hora del almuerzo y nos va a dar muchísima hambre. Y puedes llegar incluso hasta la comunidad de soldados, en donde te sirven unas deliciosas empanadas. Yo no sé si tú sabías que en este sector también existe aguas termales. Normalmente conocemos que la parroquia Baños es donde se concentran las propuestas de aguas termales, pero San Joaquín también tiene, hay unas termas muy interesantes, se llama Pumamaki. Este espacio tú lo reservas exclusivamente para ti y para tu grupo, no ingresa nadie más y tienes un espacio de confort y de bienestar únicamente para ti y para los tuyos.
0: Así es, ese lugar hermoso que además se pueden tomar unas bonitas fotos, se ve espectacular, fotos. Bueno. Sí. Pumamaki. Así que Azuay es el destino en este feriado del 10 de agosto. Gracias, Cecilia Vicuña, directora de turismo de la prefectura.
4: Muchísimas gracias a ustedes. Los invitamos a seguirnos en redes sociales, visitazuay.com, en donde publicamos continuamente los atractivos turísticos, y a ingresar a Visit Azuay para que ustedes puedan planificar su próximo viaje y su próxima experiencia.
0: Así es, nos vamos a volver para la parte final. Volvemos con más.
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12:54, más noticias, más informaciones. A finales de este mes empezará a funcionar el hospital municipal construido en Baños. En las últimas horas se ha conseguido las autorizaciones para el funcionamiento, informó Fabián Zamora, director del Hospital de la Mujer y el Niño en Cuenca. Zamora anunció además que el hospital de Ricaurte tiene un avance de obra cercano al 90%, según manifestó. Escuchemos sus declaraciones.

0: correspondiente, no exactamente la gente que fue seleccionada para Baños Valle Raya, sino va a ir mezclada con el resto de personal de la Fundación Municipal de la Mujer y el Niño, que está trabajando en los otros hospitales. Esperamos que a finales de este mes esto esté funcionando ya. A partir de que se haga el llamamiento, procederemos también con los recorridos del personal técnico, verificando ya el funcionamiento y la operatividad de todo el equipamiento posible y que está emplazado en esta casa de salud.
1: ¿El funcionamiento implica que se ha solventado todos los temas relacionados con la operatividad? Le preguntamos porque hay quejas de algunos sectores aledaños respecto de la descarga de aguas residuales y otros elementos que podrían afectar con el funcionamiento. ¿Esto podría agravarse, señor doctor?
0: Bueno, nosotros vemos la operatividad del hospital en sí. Sin embargo, yo conozco de primera mano que tanto ETAPA como el Departamento de Vialidad del municipio de Cuenca está al tanto del tema y con la finalidad de que esto funcione de la mejor manera, se están tomando todas las medidas que sean necesarias para que no haya ningún inconveniente con el Hospital de Baños ni su funcionamiento. Así fue lo mismo que pasó en el Hospital del Valle. Ustedes, no han ido por ahí tal vez, o si pueden ir a hacerlo, pueden ustedes ver que este hospital y todo el sector se ha dinamizado. Tanto las calles, el transporte, el servicio de agua potable, de alcantarillado, y todo es paso a paso. Estos hospitales están siendo construidos en la zona rural. Mal podríamos decir que se va, con la apuesta del hospital todo va a ser diferente, pero es un primer paso para poder seguir ayudando y cubriendo las necesidades de los servicios, especialmente de la ruralidad, porque ahora esos hospitales bonitos ya no solo van a estar en el centro, sino ahora la gente de la ruralidad va a tener acceso, y esa fue la idea de la alcaldía de Cuenca y ha sido de la preocupación de la señora alcaldesa en este momento. Están determinadas 83 personas para que trabajen en este hospital. Este hospital, de esos 83, son 33 especialistas. Vamos a brindar 31 especialidades médicas, vamos a tener 23 camas, 2 quirófanos y consulta externa, servicio de laboratorio, un tomógrafo de primera generación y todos los servicios que tiene el Hospital del Valle y el de Patamarca. Va a ser similar.
1: Queda un hospital por concluir y ponerse en funcionamiento, el de Ricaurte. ¿Para cuándo este? ¿Cómo está el avance de la obra?
0: El hospital de Ricaurte está alrededor de un 90% ya construido. Estamos esperando que asimismo el constructor nos pueda indicar cuándo va a ser la fecha de entrega para nosotros proceder a hacer el llamamiento al personal necesario y asimismo, debido a que a veces se demora un poco esos trámites, hacer con tiempo la solicitud al ACES para que nos hagan la inspección correspondiente en el tiempo que dé.
2: 12:58 minutos, declaraciones del ingeniero Fabián Zamora, director del Hospital de Niño y la Mujer. Son las 12:58.
3: Con esto nos despedimos y con pensamientos en visitar a Azuay, nos quedamos revisando las termas de Pumamaqui. Qué lindas, Juan Pablo, termas de Pumamaqui. ¿Conocía usted?
2: Acá en la Vía Soldados.
3: Por San Joaquín, sí.
2: Sí. Sí, sí.
3: Qué hermosas,
2: sí, son hermosas, sí, nos hemos ido. Es prácticamente a 50, 55 minutos de acá de la ciudad de Cuenca. La vía nomás tiene algunos efectos, pero son muy, muy bonitas. Aguas termales, de verdad.
3: Ustedes ven
2: aguas termales naturales. Hermosas.
3: Planazo para el fin de semana.
2: Y lugares en donde usted pueda almorzar, comer, irse con su familia. ¿Sí? Sí, sobre todo en esta época que es de verano, época seca, no llueve. Los paisajes que usted puede ver allá son realmente extraordinarios y espectaculares.
3: Excelente. Bueno, nos despedimos. Nos vamos. Las 12:58. Ya viene la licenciada Marta Cardoso. Hasta luego.
2: Pasen bien.

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0: Sentimos mucha felicidad de llegar hasta donde ustedes están, en todos los países de América Latina, en todos los estados de Estados Unidos, en varios de Europa, de donde nos están escribiendo a través de Messenger y de Facebook casi todos los días. Yo recepto todos esos mensajes maravillosos, maravillosos, excepcionales, y más que nada el contenido que ellos tienen. Como Europa es un continente viejo, repleto de arte, del medioevo, del renacimiento, del contemporáneo, del postmodernismo. Bueno, yo me siento tan feliz. Y ustedes me sugieren hasta los filósofos con los que deberíamos conversar aquí, sobre los que deberíamos conversar aquí. Gracias. Y los temas de salud también. Gracias. Gracias por todo ello. Pero bueno, después les agradeceré con más detalle, porque ahorita yo les presento a ustedes al doctor, al que también les saludan. ¿Por qué? Porque nos va a enseñar algo importante, ¿no? El doctor Pablo Andrés Salamea nos va a hablar sobre la pérdida del cabello, causas y posibles tratamientos. Y la verdad es esta, que en determinada edad la mayoría de las personas comienzan a perder el cabello. Entonces es bueno que se sepa desde ahora todo lo que es relacionado con el ser humano aquí en La Voz del Tomebamba. Ya retornamos con el doctor Pablo Andrés Salamea, mientras ya ha comenzado a servirse el doctor el cafecito que vino de Centroamérica, de Yoli Flores Delgado, y lo mismo todo el equipo Eddie, y que trabaja conmigo, y todo el equipo de La Voz del Tomebamba. Muchas gracias. Ya retornamos.
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9: Bien, ya estamos con ustedes, amigas y amigos oyentes, con todas y con todos, pues la verdad es que hoy vamos a conversar sobre un tema muy bueno. Mil gracias. Pues vienen los regalos desde Italia, desde Francia, ¿no? Las fotografías viven colonias de cuencanos, de ecuatorianos en Francia, en Italia, en España, sobre todo en esos tres países. También en Checoslovaquia, qué bellísimo. Y la Praga. Sí, sí, mis amigas, sí, mis amigos. Y la verdad es que algún día, dice Yolita, que vendrá. Yolita Flores Delgado le manda al doctor y a todos nosotros un café. Y ahora acompañado de unas abejitas tranquilas, preciosas, con alitas. Bueno, no sé qué son, pero tienen una corona de flores y nos convidan un café con un corazón y nos dan un feliz día martes. Que este martes esté lleno de bendiciones, de alegría, salud, amor y muchas razones para sonreír. Que cada momento te acerque a tus sueños y cada momento te llena el corazón de paz, de felicidad. Feliz día maravilloso. Muchísimas gracias. Gracias por todas esas flores. gracias por todo. Y también Patricio. Patricio, Vicente, Joel, también Pepito, que me escribe siempre, a cada momento. Todos mis amiguitos que están escuchando y a veces no tienen tiempo porque es la hora del apuro a veces. De Anita, Rosita, Lisita, a Lisita y Lier le vi a Vicente tan hermoso, tan bello, porque yo veo el corazón de las personas con un corazón tan grande y con una inteligencia tan nítida. ¡Qué bello que es Vicente! ¿De bien? También a Inesita, José, Rolando, a Patricio Quinde, este gran artista, familia de artistas, Talía, en Quito, y así en Ambato. Y yo saludo a mis amiguitas ecuatorianas de todas las provincias y de todos los cantones de la provincia de La Soy, en donde algún cantón hace maravillas de joyas, que quieren mis amigas saber esas direcciones, pero no me han mandado. Bueno, no importa, algún día me mandarán. Entonces, solamente les digo una cosa de Germán Hess, que dice que el pájaro rompe su cascarón, el cascarón del mundo. Quien quiere hacerse tiene que destruir su mundo. ¿Escucharon? Sí, claro. Eso es lo que nos dice textualmente. Pero yo pienso que esta es una metáfora que invita a cuestionar todo aquello que no hemos heredado, ¿no? Para ir en pos de nuestra propia identidad más fiel a la que somos y seremos en realidad. Todos, en definitiva, rompemos cascarones hacia una crisis que nos obliga a buscar simbólicamente para renacer y convertirnos en otras personas. Sí, así es, amiguitas, así es, amiguitos. Bueno, y al final les he de dedicar una canción muy bellísima. Muchas gracias. Estamos con el iPad. Doctor, qué tema tan maravilloso. Pero su currículum me gusta mucho más, porque es graduado en la Universidad de Cuenca, especializado en dermatología en la Universidad Paranaense de Brasil. Tiene maestría en tricología dermatológica e injerto capilar. Fellowship en injerto capilar. Esto estudió en Brasil. Su práctica se centra en el diagnóstico y tratamiento de las enfermedades de la piel, el cabello, las uñas y además de procedimientos de dermatología estética y trasplante capilar. Bueno, hay muchas damas que me están preguntando ya a través de Facebook. Dicen, pero bien, hemos oído del trasplante capilar, pero no en mujeres, lamentablemente, sino solo en hombres. Veamos este doctor qué nos dice. Vamos a ver. Porque va a hablar de la pérdida del cabello, causas y posibles tratamientos. Doctor, como buen tema, qué lindo tema. Porque todo el mundo pierde el cabello a determinada edad. Doctor, ¿cómo se valora al paciente, a las causas y los posibles tratamientos?
10: Bueno, primero agradecerles por estar aquí presentes en esta radio tan bonita. Y nada, vamos a hablar sobre el tema de la caída del cabello. Esto tiene que ser entendido como algo médico, no solamente como un tema estético. Oh. Ahí comenzamos con esta situación. ¿Por qué? La tricología deriva de la dermatología, es una subespecialidad. Entonces, cuando uno tiene la consulta con el paciente, primero uno tiene que hacer una historia clínica, tiene que el examen físico, y aquí uno, mediante instrumentos como el dermatoscopio o el tricoscopio, tiene que llegar a un diagnóstico. De ser necesario, complementarle con estudios adicionales, como puede ser un examen de laboratorio o biopsia, de ser necesario. Una vez que usted llega al diagnóstico, ahí usted puede instaurar un tratamiento.
9: Yeah.
10: No es algo que sea tan sencillo o que haya una receta para todas las alopecias, porque en realidad existen como 50 diagnósticos diferentes de alopecias.
9: Diferente. Por ejemplo, la genética, porque sí hay la genética.
10: Por supuesto que sí. Por supuesto, esa es de las más consultadas, no solo aquí, sino a nivel mundial. Lleva un 70-80% de las consultas. Y sí, esta tiene una base hormonal y una base genética. Presentan tanto hombres como mujeres. Y también se ven en adolescentes este tipo de patología.
9: En adolescentes.
10: Sí.
9: O sea, desde adolescentes comienzan a perder el cabello. Y se puso de moda el raparse toda la cabecita. Y les queda bonito a algunos. Algunos no, pero a muchos sí. Muy bonita, muy hermoso. Pero ya es pidiendo auxilio a una buena presencia, ¿verdad?
10: Por supuesto, esto visto desde un tema no solo de estética, sino un tema de salud. Porque un hombre al perder el cabello se ha normalizado que tenga entradas, que tenga coronilla. Pero ¿y una mujer?
9: Yeah.
10: Está normalizado que tenga poco cabello en la línea central, que tenga entradas muy pronunciadas, o que ya se le llegue a ver la piel cabelluda. ¿Cuánto esto puede afectar en el estado anímico de la persona?
9: Ya, afecta muchísimo.
10: En verdad que sí, ¿no?
9: Sí. Imagínese una mujer sin cabello.
10: Terrible.
9: Y la mayoría de las personas ancianitas también están sin cabello.
10: Claro que sí. Llega cierta edad en la que la pérdida de cabello se aumenta a nivel de hombres y en especial mujeres.
9: ¿Sí? Uh-huh. ¿En especial mujeres?
10: Sí, por temas hormonales.
9: A las mujeres generalmente se les ve con cabello.
10: Generalmente sí, pero hay que recordar que también dentro de este capítulo de lo que es la tricología, existen ciertas condiciones como el uso de tintes frecuentes, peinados muy ajustados, la parte genética y ciertas enfermedades que pueden ser tanto autoinmunes como enfermedades que son más cotidianas pueden afectar la pérdida del cabello.
9: Y ya, enfermedades. Entonces, ¿qué es la pérdida del cabello en definitiva? ¿La alopecia como disminución parcial o total de cabello? ¿Eso?
10: Sí. La palabra alopecia resume lo que es la pérdida de cabello de las unidades foliculares, en realidad. Pérdida de unidad folicular. Ahora, esta puede ser temporal, esta puede ser permanente, esta puede ser parcial, esta puede ser total. Entonces, ya depende del tipo de alopecia que presente él o la paciente.
9: ¿Ya? ¿Parcial o total? No, pero generalmente es parcial y en determinadas partes, en las entradas del pelo, en las entradas de la frente, mejor dicho, perdón.
10: Exacto, en la línea frontal.
9: En la línea frontal, en la mitad también.
10: A nivel de la línea central, la pérdida de cabello en mujeres es bastante notoria.
9: Hoy se ha visto una cantidad tremenda de medicinas que dicen que esta es para que crezca más cabello, pero parece que no surten mucho efecto.
10: Lo que pasa en este tema es de que no existe una pastilla mágica. Fuera bueno, ¿no? Fuera bueno.
9: Pastilla no, pero líquidos que se ponen en el cabello.
10: Entonces vamos acá. No existe un medicamento mágico que recupere todas las alopecias o las pérdidas de cabello. Por lo general, esto que se ve en las farmacias o en algunos anuncios se relaciona mucho con lo que son vitaminas. Pero si la persona no tiene un déficit de vitamina, no le va a ayudar mucho. Las lociones. El uso constante de las lociones son las que dan el resultado. Tristemente, usted las suspende y esta baja el efecto, como en todo, ¿no?
9: Claro, lógico. Uh-huh. Se suspende y otra vez peor que antes.
10: Se nota peor porque la pérdida es adicionado a lo que ya se recuperó. Entonces se ve más cabello perdido.
9: Y usted me ha dicho que depende mucho del diagnóstico correcto, ¿no es cierto?
10: Por supuesto, esa es la clave.
9: El diagnóstico correcto. Entonces, usted tendrá que ver cuándo comenzó la caída.
10: Exacto, en la historia clínica uno comienza a indagar todo esto, ¿no?
9: Yeah.
10: Se convierte en un policía del paciente y le dice hace cuánto tiempo comenzó, cómo comenzó, algún evento que desencadenó esta pérdida de cabello. ¿Hay medicamentos que usted toma que pueden afectar esto? uno va entendiendo al paciente.
9: Y también puede ser una pregunta muy clave. ¿Cayó de forma repentina o progresivamente?
10: Totalmente. Eso hace un diagnóstico diferencial muy importante a nivel de las alopecias.
9: ¿Y cuando es repentina?
10: Cuando es repentino, tenemos opciones como, por ejemplo, la alopecia areata. A veces el paciente se va a dormir, se levanta, se toca el pelo y se queda con un mechón entero, sin cabello y con un hueco en la cabeza.
9: Areata.
10: Ese es otro diagnóstico.
9: Pero no vuelve a salir en ese hueco.
10: ¿Sabe que sí? Esta es una alopecia que se categoriza como no cicatricial. O sea, no dejan cicatriz. Entonces, esta, mediante un buen tratamiento, recrece.
9: ¿Y a qué se debe esa ese tipo de alopecia areata?
10: La alopecia areata tiene una base en la cual podríamos decir que es autoinmune porque las células T atacan a nivel de la base del folículo.
9: ¿La D?
10: T, células T, o los linfocitos T.
9: Linfocitos T.
10: Exactamente.
9: ¿Primera vez que oigo esto?
10: Sí, o sea, lo bueno de este tipo de patología de la alopecia areata es que es 100% reversible.
9: ¿Ya?
10: Eso es beneficioso. Ahora, existen otras que son mucho más agravadas, no es un claro, parche.
9: No es contagioso de ninguna manera.
10: Para nada.
9: Hay enfermedades así mismo que caen en círculo y esas sí pueden ser muy contagiosas.
10: Por supuesto, son los hongos, que llamamos las tiñas.
9: Las tiñas, que a veces se contraen en salones de belleza.
10: En lugares que no hay un aseo correcto de los utensilios de tanto puede ser de barbería, de corte de cabello, y también de la propia persona que nunca limpia, con qué se está peinando, claro. No tiene un buen tema de aseo y cosas
9: Exacto.
10: así.
9: Exacto. ¿Y existen antecedentes de familia en la calvicie?
10: Claro, bueno, regresando al tema de la alopecia androgénica.
9: ¿Ya?
10: Sí, hay una base genética que conlleva a mayor afinidad en los receptores del cabello a perder o que sufran el afinamiento y el desprendimiento del mismo.
9: ¿Ya?
10: Eso es lo que uno va sintiendo y va viendo que el pelo cada vez se hace más delgado. Entonces ve que el pelo es más delgado, se comienza ya a notar la piel cabelluda, uno se pasa la mano y se desprende rápidamente.
9: Y dígame una cosa, aquí hay una preguntita bien importante que estaba esperando hacerle desde hace un momento, ¿no? Y se trata de Salma Urdiales. Ella le llama desde Riobamba también, es amiga de mi amiguita Dolores. Salema le pregunta, doctor, yo he sufrido enfermedades recientes y además tengo tiroides y me ha caído el pelo a montones. No sé qué hacer. Definitivamente, si es que tengo tiroides, la tiroides es incurable. Y si es que sufrí una enfermedad, bueno, la enfermedad me pasó, pero el pelo no quedó.
10: Bueno, a ver, por el tema de aquí de la tiroides, voy a explicar. Esto de la pérdida tan abrupta de cabello se llama efluvio telógeno. Es cuando se desprenden más de 100 pelos al día. Oh. Y una de las causas principales es el estrés, problemas con la tiroides, anemia, déficit de vitamina D o problemas en la absorción del zinc, entre otras causas. Entonces, efectivamente, si la tiroides está afectada, no vamos a poder corregir la alopecia. Lo primero que se tiene que corregir es la causa del por qué se está perdiendo el cabello. Si yo corrijo eso, luego con un buen tratamiento dermatológico o tricológico, se va a recuperar lo que más permita.
9: ¿Ya? Carmelita Erdoiza le pregunta lo siguiente. Mire, doctor, cuando yo voy a viajar, me pongo tan nerviosa en el arreglo de los papeles, del dinero, etcétera, etcétera. Yo viajo una vez al año, cuando el clima es cálido, y voy a veces con mi hijo y mi esposo. Pero en cambio yo he perdido el pelo en todos los ajetreos. Después de unos 2 meses del retorno, estoy nuevamente con el pelo brotado. Es nerviosismo.
10: Bueno, no sé qué tan nervioso sea ella, ¿no? Pero sí, vuelve a caer en el tema del efluvio.
9: ¿Ya?
10: El efluvio. Entonces, la causa del estrés no solo es estoy presionado. No, el estrés puede ser por enfermedades, por medicamentos que en realidad están tomando. Y sí, causa esta caída, pero tiene una situación muy interesante, el efluvio telogénico, si es que es el caso, vuelve a crecer en la totalidad del cabello.
9: También, doctor, existe la pregunta de Patricio García. Patricio dice que él perdió el pelo después de una intervención quirúrgica.
10: ¿En la cabeza?
9: Sí, claro.
10: Ah, bueno, si es que...
9: Todo el cabello de la cabeza, dice, me cayó muchísimo después de una intervención quirúrgica. Perdí rápidamente.
10: A ver, entiendo que él se hizo una cirugía.
9: Una cirugía.
10: Y le cayó el pelo.
9: Del estómago, sí.
10: Ya, perfecto. La misma historia, eso se categoriza como estrés.
9: Ah, estrés.
10: ¿Por qué? El estrés no solo es el hecho de estar nervioso, de estar ansioso. El estrés es el hecho de haber pasado por un procedimiento quirúrgico o un procedimiento médico, o sea, una enfermedad que necesitó una cirugía, una enfermedad que necesitó hospitalización, y eso hizo que el cabello se caiga.
9: Ya. Doctor, ¿y qué medicamentos también que se consumen podrían contribuir a la caída del cabello?
10: Uy, ahí sí existe un listado gigante. Desde
9: pero en términos generales.
10: Por ejemplo, los antidepresivos, los antiepilépticos, los medicamentos para bajar la presión, ciertos medicamentos, otros para bajar los triglicéridos, el colesterol. Un medicamento que es muy usado dentro de la dermatología, que es la isotretinoína, que es para el acné, también puede causar la pérdida de cabello. Entonces, ahorita existe un listado gigante, pero dentro de este grupito, pues puede ir bastante bien.
9: Ya, doctor, también yo decía si presentaba enfermedades, ya dijo, de la tiroides sí, pero tiroides con anemia.
10: Anemia, cuando hay una pérdida de cabello y el paciente o la paciente está cursando anemia, es terrible. Los pacientes llegan muchas veces con fundas de pelo. ¿De cuánto le cayó en 1 o 2 días?
9: Cuando hay anemia.
10: Sí, es una barbaridad.
9: Y anemia quiere decir baja de glóbulos rojos.
10: Exacto, la hemoglobina y el hematocrito. Depende los valores. Ya cuando son menores de 11, ya se considera anemia. Entonces, no es que todos los pacientes responden igual a esto. Yo he tenido pacientes que tienen hemoglobina de 10 y tienen una caída excesiva. Y otros pacientes que como ya han cronificado con 9.5, ya, o sea, ya no hay más que caer. Entonces, eso es lo primero a corregir.
9: Ya, sea mis amiguitas, olvidé de decirles los teléfonos de la radio. Puede llamar al 072-82-5301. Al 072-84-2000. Ya saben, márquenos desde su celular. Y aquí una amiguita está marcando los teléfonos de la radio y quiere conversar con el doctor. Adelante, bienvenida. ¿Está en la línea? ¿O creo que me esperó mucho y se fue? Si está, adelante, amiga. No. Creo que se fue. Pero puede usted volver a marcar el 07-284-2000 o el 282-5301. Son los teléfonos de la radio a los que el doctor le va a dar un mundo de respuestas sobre el problema de su caída del cabello. Bueno, o sea, la tiroides y la anemia son bastante peligrosos para que caiga el pelo. Ahora bien, teníamos la amiguita Beticita Erdoiza, que dice, ¿y el embarazo?
10: En el embarazo surge algo opuesto, el cabello no cae. Por el tema hormonal comienza a crecer el cabello espectacular. Por eso es que las mujeres embarazadas se ven muy bonitas, el pelo se ve lindo, hermoso.
9: Ah, no cae, pero no después cae. Del embarazo.
10: Ahora cuando termina el embarazo, ahí viene esta caída bastante fuerte que es también causada por las alteraciones hormonales que vienen con el fin del embarazo.
9: Ya, doctor. O sea, vienen alteraciones hormonales que vienen con el fin del embarazo. Entonces, ahí es lo que cae. ¿Hasta qué tiempo, más o menos?
10: Va a depender. Puede ir desde 1 hasta los 6 meses. Oh. Depende de cada paciente.
9: tenemos otra preguntita de Luz Granados. Luisita Granados está bastante preocupada porque dice que usted puede hacer operaciones a varones y les queda muy hermoso el pelo después, pero a mujeres se ha escuchado que no se pueden hacer.
10: Claro que se puede hacer. Y de hecho se refiere a trasplante de cabello, ¿no? Ya, cuando hablamos de el injerto o el trasplante capilar, claro que se hace tanto a hombres como a mujeres. Y de hecho hay una técnica que es con cabello largo. ¿Ya? O sea, no se le rapa al paciente.
9: Ah, no le rapan el cabello.
10: Y se va sacando pelo largo y se va reinsertando en las zonas donde se necesita.
9: Eso es lo mejor, porque eso de raparle debe ser bastante traumatizante, quedarse sin pelo.
10: Claro, ese es, en verdad, es un problema grande para las mujercitas, pero tenemos que recordar algo. El injerto de cabello no es la primera opción para recuperar el cabello. El injerto es un complemento al tratamiento. Usted tiene que siempre comenzar con un tratamiento médico y complementa con un injerto en ciertas áreas que necesita.
9: ¿Y qué resultados da?
10: La combinación de los dos, pues, excelentes. Ahora,
9: ¿queda cabello para siempre o para algún tiempito nada más?
10: Justo iba ya. En realidad, el injerto lo que hace es cubrir la zona que no tiene cabello. Pero el pelo que está alrededor o el pelo que está posterior, si no tiene un tratamiento, se va a seguir adelgazando, se va a seguir cayendo y usted se va a quedar con un flequillo anterior de cabello y atrás con hueco. Entonces, usted tiene que estar en tratamiento.
9: ¿Toda la vida?
10: Hasta que usted ya no quiera tener cabello. Eso ya depende.
9: Eso está grave. Sí, a Clarita, que siempre me llama. Quiere saber el número nuevo, dice. No es nuevo, es el mismo. 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Esos son los teléfonos de la radio para que usted pregunte al doctor Pablo Andrés Zalamea, que tiene su consultorio en el Centro de Especialidades Médicas Zalamea, que está en José Joaquín de Olmedo y Avenida España. Allí funciona el centro del doctor. Puede ir usted allá y preguntarle. Pero en vez de ir, puede usted marcar los teléfonos ahora y hacerle todo tipo de consultas que desee. Ahora, doctor, dice que la menopausia es la época más difícil para la mujer. ¿Qué es cuando más pelo le cae? ¿Será?
10: Sí, vienen a perder bastante cabello. Y en realidad es algo complejo porque comienzan a perder cabello a nivel de la piel cabelluda o el cuero cabelludo, como lo llaman. Pero comienza a crecer un poco más de cabello en zona de cejas, en la zona del bigote o en la zona de las patillas o el mentón. Entonces, se da este efecto y esto da más en los adultos mayores, porque ya hablamos de personas que terminaron el proceso y están en un curso de envejecimiento.
9: Ya, o sea, en la menopausia tal vez sea la edad más difícil para la mujer.
10: Pues sí, en realidad, y se ponen bravas también, pero eso ya es otro tema.
9: ¿Y por qué? No, que le cae el pelo, digo.
10: Ah, también se ponen bravas porque se le cae el pelo.
9: Por eso precisamente le preguntaba yo, porque también Davidcito Río Frío le hace la siguiente pregunta. ¿Hay menopausia, andropausia, que dicen, para varones, y podría caernos a nosotros también el pelo en esta etapa de la vida?
10: La verdad es que sí, no existe una edad límite para que caiga el cabello. Eso sí, o sea, hay que también ir entendiendo que cada década vamos perdiendo una importante cantidad de densidad de cabello y de unidades foliculares. Entonces, sí, con el paso del tiempo uno sí puede comenzar a perder el cabello con el paso de los años y con la vejez.
9: Tengo a Dolorita Esparó, que siempre es la mejor oyente, una de las mejores oyentes, que lleva amiguitas a oír mi programa y sugiere que escuchen el programa, porque es una manera de aprender medicina. Gracias, Doloritas, por su llamada. Doloritas, la pregunta siguiente que le hace es, mire, doctor, yo sí tengo cabello pese a mis años, pero me han dicho que lo mejor del mundo es el masaje. Todas las mañanas y todas las noches, darse un masaje del cabello para que no caiga el cabello. Masaje de la cabeza, perdón.
10: Claro, lo entiendo. Bueno, no existe ningún dato científico de eso. Lo que podría ser...
9: ¿No fortalece la raíz?
10: No, lo que tal vez el tema del masaje lo que puede hacer es mejorar el flujo sanguíneo. Al ser un estímulo, al usted estarse manipulando, mejora el flujo sanguíneo y se puede ver tal vez un cabello un poquito más fuerte. Pero no hay una base científica.
9: Natalita García te hace la siguiente pregunta. El síndrome del ovario poliquístico, me han dicho a mí que es un motivo de caída de pelo.
10: Bueno, ahora ya es el SOMB que le llaman. En realidad, sí, se asocia mucho con pérdida de cabello. Mucho, mucho, mucho. Las pacientes o las mujercitas que presentan este tipo de alteración tienen que ser conscientes de que ellas se predisponen ya a tener una mayor pérdida de cabello que otra mujer que no tenga esta condición.
9: Bien. Porque también pueden ser... ¿Las alteraciones hormonales, doctor?
10: La base, el síndrome del ovario...
9: ¿Las irregularidades menstruales también?
10: Todo se altera. Con el tema hormonal se altera el tema de la menstruación, los ciclos, y también
9: pero
10: ellas
9: tienen... el cabello.
10: Exacto, y, dígame.
9: Ahora, dígame, doctor, ¿usted cómo hace su tratamiento?
10: Bueno, la base de esto es el diagnóstico.
9: ¿Un examen físico? La densidad del cabello que tenga.
10: Como le explicaba al inicio, primero la consulta médica comienza con la historia clínica, la exploración física.
9: Grosor.
10: Ahí vamos con la con el dermatoscopio y ahí vamos identificando cómo está el grosor del cabello, la densidad del cabello, a la manipulación, cuántos cabellos se están desprendiendo
9: el
10: o cayendo.
9: ¿Patrón de la caída?
10: Patrón de caída, si es que es hombre o mujer. Si es que son... tal o cual alopecia, ver las zonas donde se ha perdido y las zonas alrededor, si es que sigue estando activa esta pérdida.
9: Bueno, se habla de caspa, cuando creo que hoy en día ya no existe la caspa con los shampoos que se utilizan. Pero de todas maneras me hacen una preguntita si la caspa es la causante de caída del cabello o no.
10: La caspa puede llevar a una o puede ser la consecuencia de una dermatitis seborreica. Y esta... altera el medio donde están las unidades foliculares, no causan, pero sí facilitan que se desprenda el cabello. Ahora, aquí es clave explicar algo, el hecho de que de los mitos de los shampoos para el crecimiento de pelo, para detener la caída. No sé si es que quisiera que abordemos ese tema.
9: ¿Ya?
10: ¿Sí? ¿Le gustaría que hable sobre los shampoos?
9: Claro que sí.
10: Verá, aquí normalmente los pacientes van a mi consulta y me dicen que han utilizado un sinnúmero de shampoos para que ya no les caiga más pelo y para que les crezca. Ahora, no existe ni aquí ni en la China un shampoo que haga crecer el pelo o que detenga la caída.
9: Pero que sea bueno.
10: Cosméticamente para limpieza existen no solo buenos sino excelentes, pero para la función de detener la caída o hacer crecer el pelo, eso no.
9: ¿Usted hace exámenes de laboratorio, doctor? Hemogramas, hierro, vitamina D. ¿La vitamina D qué tan importante es para el cabello?
10: Sumamente importante.
9: ¿La D?
10: La D.
9: Ya, muy bien. Muy bien, la vitamina D. Entonces también, doctor, los exámenes de laboratorio que usted hace, ¿sí hace?
10: Se solicita a los pacientes que requieren, sí. ¿Se solicita a los pacientes que requieren el examen? Sí, sin ningún miedo de poder solicitarlos, porque en realidad con eso llegamos al diagnóstico y ayudamos con el tratamiento.
9: Ya, muy bien. Muy bien, doctor. Perfecto. Perfecto, doctor. Entonces, dígame una cosa, la vitamina B12.
10: Ya. El déficit de vitamina B12 también facilita la caída del cabello.
9: Muy bien. El zinc.
10: Los problemas de absorción gastrointestinal de zinc también facilita la pérdida de cabello.
9: ¿El perfil hormonal?
10: Aquí en el perfil hormonal, la valoración de testosterona total, libre, prolactina, entre otros, lógicamente nos dan un panorama total de cómo está la condición interna del paciente. Y sí, en muchos pacientes es necesario y en otros no.
9: ¿Usted hace biopsia del cuero cabelludo?
10: Realizamos biopsias, por supuesto que sí.
9: Ya. ¿Qué? ¿Hay una causa de la pérdida de cabello que se llama la alopecia androgénica? Androgenética, perdón.
10: Sí, bueno, es esta que hemos estado conversando de los patrones de las entradas, la zona de la coronilla, la línea central. En realidad es muy común, tanto hombres y mujeres, más de lo que uno esperaría.
9: Muy bien, doctor. ¿Las deficiencias nutricionales?
10: Claro, son una causa muy importante, ¿no? Entender que si es que yo como una sola vez al día y mi desayuno y mi merienda es algo muy sencillo, voy a tener un déficit nutricional. Y el cuerpo necesita priorizar los nutrientes, entonces los que se ven sacrificados son el pelo y las uñas, por lo general.
9: Bueno, ya me había hablado usted de las enfermedades hormonales, quizá como las más peligrosas, doctor, para la pérdida de cabello, ¿verdad?
10: Sí. Es una alteración muy frecuente. Y sí, alteran mucho con el tema de la pérdida del cabello.
9: Y también me habló de los medicamentos. Ahora, de las infecciones del cuero cabelludo.
10: Claro que sí. Bueno, aquí existen dos troncos principales que serían las alteraciones. Bueno, voy a hablar un poco técnico, que serían linfocíticas y neutrofílicas. Pero para hacerlo más fácil de entender, por lo general, lo que más se presenta como infecciones son las foliculitis, que es como ese acné que uno encuentra en la piel cabelluda. Y estos depende del tiempo, la localización, existen varios diagnósticos, otros que son que producen cicatrices a nivel de la nuca. Entonces, hay un montón y hay que cuidarse porque el que se llama acné queloide de la nuca, que es muy frecuente, son zonas donde ya no vuelve a crecer cabello y crece un queloide. Entonces, también hay que tener mucho cuidado de esa zona.
9: Doctor, y la vida del cabello tiene ciclos, ¿verdad?
10: Tiene ciclos. Tiene la fase anágena, la fase catágena, la fase telógena, y también se habla de la fase exógena. La fase que es la más relevante o la fase de más crecimiento es la fase anágena.
9: ¿Ya?
10: ¿Sí? Esta puede durar desde semanas hasta años. La fase telógena es la zona cuando ya... A ver, la catágena es cuando el bulbo se retrae, dura semanas, y la telógena también dura un par de semanas hasta que el pelo ya se desprenda.
9: Natalia Gil le hace una pregunta. Doctor, yo tengo poquísimo cabello y cada vez me cae más y más el cabello y es muy delgadito. Por favor, ¿puede darme un consejo a través de radio? ¿Qué debo hacer?
10: Bueno, con Natalia el consejo es si se cae mucho, está muy adelgazado, primero no caiga en la incertidumbre de comprar muchas cosas o las cosas mágicas que salen en redes sociales, lo primero. Después, sugerirle que atienda una consulta, que vaya a una consulta médica porque esto con un tratamiento se puede recuperar. No dejar avanzar más. Me gustaría decirle que se ponga minoxidil, que utilice la tableta tal o cual, pero sería un poco irresponsable de mi lado querer simplificar esto, más bien intentar guiarle claramente para que ella pueda recuperar la mayor cantidad de cabello.
9: ¿Y cómo debería ella peinarse? Porque dicen que hay algunos peinados que también quitan el cabello. Cuando el pelo permanece suelto, no pierde mucho cabello. Cuando se hace un moño muy apretado, sí pierde cabello, por ejemplo.
10: Por supuesto que sí. Hay estos tipos de peinados que se llaman los clean look, que es el pelo en cola de caballo y no se ve ni un solo pelo durante el trayecto parado. Estos causan una alopecia por tracción a nivel de la línea frontal. Y el uso crónico o la moda crónica de este tipo de peinados pueden llevar no solo una alopecia por tracción, sino una alopecia cicatrizal. Otra cosa, eso yo no recomiendo, ¿no? Estos peinados muy prolongados. Uno, dos, el uso de extensiones también facilita la pérdida de cabello. O los peinados
9: el
10: que son...
9: ¿El uso de extensiones?
10: Sí, o el uso, las trenzas muy ajustadas también.
9: Todo.
10: El pelo hay que cuidarle como si fuera una damita, con mucho cuidado.
9: con mucho cuidado para que no caiga.
10: Para que no caiga, exactamente. Oh. Pero cuando se recupera, la felicidad, el rostro de felicidad que se ve en los pacientes es totalmente gratificante.
9: Porque parecía, históricamente se decía que el masaje ayuda a sostener y a endurecer la raíz. O sea que no es así para usted, o sí es así para usted.
10: Si el problema está a nivel del bulbo, el masaje no me va a corregir nada. Le voy a ser honesto. Si es que es como un complemento, no estoy con mucha pérdida, me hago masaje diario, podría en realidad sí ayudarme para mejorar el flujo sanguíneo de del cabello.
9: Ya, bueno, tenemos una preguntita de un caballero, Miguelito Sigüenza. Miguelito dice, bueno, mi papá fue totalmente cocolo. Y yo, dicen, cuando me hice examinar, que tenía alopecia areata. ¿Qué significa aquello? ¿Tiene que ver con la herencia de mi padre?
10: No. La alopecia areata no tiene una base genética.
9: Eso es una aparición repentina.
10: Repentina, sí.
9: No tiene nada.
10: Puede ser. No, existen distintos tipos de alopecias areatas, ¿no? Pero es repentino.
9: ¿Y cuando es genética?
10: Androgenética.
9: Sí. Y eso, digo, ¿es posible recuperar cuando es genética?
10: Cuando es genético, sí. Cuando es por una alopecia areata, también. Y de hecho, cuando es alopecia areata, se puede recuperar casi al 100%.
9: Doctor, dice Pilar Domínguez, ocurre que a mi marido le dio COVID-19. Tuvo cirugías y todo y padeció muchísimo, pero después se quedó absolutamente sin pelo.
10: La pregunta aquí sería, ¿le volvió a crecerle nuevamente?
9: No, dice que no le ha vuelto a crecer, que quedó para siempre sin pelo.
10: Que se quedó sin pelo. Bueno, aquí habría que hacer una buena investigación del por qué fue lo que pasó. Esto comienza, el COVID vino y cambió muchísimas cosas, no solo en el pelo, sino a nivel de salud. Se cambió muchísimo. Y sí, afecta y produce el efluvio telógeno, pero muy marcado. Las personas que han pasado por COVID han desarrollado no solo efluvios, alopecias androgénicas antes de tiempo, alopecias areatas de tipo fiásica, que son difíciles de tratar, y se ha desarrollado un sinnúmero de patologías después del COVID-19. Entonces, con un buen tratamiento sí se puede mejorar cómo está el cabello del señor.
9: Porque también sí hemos visto que mucha gente que le ha dado el lupus y ha quedado igual.
10: Totalmente.
9: No ha vestido el pelo.
10: Cuando uno diagnostica el lupus eritematoso discoide, que es esta que se presenta en piel cabelluda, uno tiene que hacerlo temprano. Si es que usted diagnostica a tiempo, el paciente va a recuperar el cabello. Si usted deja que esto cronifique, se cicatriza el área y nunca más vuelve a tener cabello en esa zona.
9: Ya, aquí hay una preguntita de Cristina. Cristina dice que a su hijito le dio lupus y que poco a poco comenzó a perder su cabellito. Doctor, ¿puede decirme, puede recuperar de alguna manera? Porque él es jovencito, joven, le dio lupus.
10: Bueno, aquí la clave sí sería comenzar un tratamiento lo antes posible. Si es que se comienza lo antes posible, se puede recuperar. Tal vez ya no la totalidad.
9: ¿Y si no?
10: Se cicatriza. Es parte de una alopecia cicatricial que se llama.
9: A propósito, Pilarcita dice, si es que es posible hacerse una cirugía a cualquier edad, porque ella tiene 65 años.
10: Un injerto, me supongo, ¿no?
9: Sí, sí, sí.
10: Pues se tiene que valorar si es que la zona donante es apta, puede hacer un injerto.
9: ¿La zona donante es la parte de la nuca, tal vez?
10: La zona de la nuca y la parte lateral por encima de la orejita. Esas son las dos zonas o las tres zonas donantes para sacar el cabello e injertarlo.
9: Lo que sí pregunta Margarita Cifuentes es que le repita la alopecia por tracción.
10: Claro.
9: Porque dice,
10: sí,
9: nosotros tenemos costumbre de peinaditos antiguos.
10: Claro que sí. A ver, la moda del clean look, que es la cola de caballo súper ajustado, lo que hace es una alopecia por tracción, que es la inflamación. Esto produce una inflamación crónica a nivel de la línea frontal del cabello. Si es que uno no controla esto, porque cambiando el peinado se recupera, baja la inflamación y vuelve a crecer el cabello. Si es que no se controla esto, puede llegar a desarrollar una alopecia que se llama frontal fibrosante. Y esta causa una pérdida muy fuerte para la o el paciente, en especial las mujeres, porque esta, la frente cada vez se va haciendo más amplia y no vuelve a crecer pelo ahí.
9: Y es, doctor, pero lo que realmente hace caer el cabello es el estrés.
10: Cuando hablamos del estrés, claro que eso facilita la pérdida de cabello. Claro que facilita, sí.
9: También
10: totalmente.
9: Alimentos que pueden favorecer el crecimiento del cabello, ¿hay?
10: Bueno, el cabello está formado por proteínas, entonces la ingesta de alimentos ricos en proteína van a ayudar bastante para que se reestructure y crezca nuevamente. Comer sano, tener una buena vida, con referente al tema de la alimentación buena, con el tema de frutas, legumbres, los vegetales, todo esto ayuda para poder tener no solo una buena salud del cabello, sino también de la piel.
9: ¿Y hay tratamientos innovadores últimamente?
10: Bueno, ahorita se están desarrollando bastantes tratamientos, están en pruebas, en especial en Estados Unidos y Europa, para el recrecimiento del cabello. Todavía no es algo que ya se puede hablar o comercializar, porque
9: todavía
10: en realidad no está probado. Pero sí hay. Ahora, los tratamientos que tenemos son orales, son tópicos, inyectables, con láseres.
9: ¿Y deben costar mucha plata?
10: Pues depende. No es algo que sea de mucha plata. Lo que sí requiere, sí es una inversión. Eso sí hay que ser conscientes. Pero si es que uno está dispuesto a recuperar el cabello, a veces considerar que haciéndome las uñas se me va más de lo que me cuesta el tratamiento o una sesión de tratamiento, pues valorar qué es lo que realmente yo quiero.
9: Doctor, entre los tratamientos innovadores, se habla uno de que estimula el crecimiento del cabello mediante factores de crecimiento obtenidos de la propia sangre del paciente. Por ejemplo, realizarse esto en varias sesiones.
10: Lo que usted tal vez se refiere es el plasma rico en plaquetas.
9: Sí, sí, sí.
10: Ya. El plasma rico en plaquetas sí ayuda como un tratamiento complementario.
9: ¿Ya?
10: Sí, no como un tratamiento único, un tratamiento complementario, pero hacerlo de la manera adecuada. Sí. Eso es muy diferente, es un protocolo totalmente diferente del que comúnmente se hace y tiene buenos resultados.
9: ¿Usted también hace los microinjertos capilares?
10: Sí, hacemos el...
9: ¿Son efectivos para hombres y mujeres?
10: Son efectivos, sí. Dependiendo si es que la zona donante y receptores también son efectivos.
9: ¿Y las terapias con baja intensidad hace para hombres y mujeres y en qué consisten?
10: ¿La luz de baja intensidad?
9: Sí.
10: Claro que sí. Este es un dispositivo que se pone, no es ni siquiera invasivo, eso es lo tan agradable, porque este tipo de máquinas lo que hacen es estimular a nivel del bulbo el recrecimiento del folículo. Entonces, son bastante buenos, bajan la inflamación, mejoran la estimulación y funcionan bastante bien.
9: ¿Y medicamentos, doctor? ¿Usted puede utilizar o utiliza tal vez? Algunos hablan del minoxidil oral.
10: Claro que sí. Es un aliado muy bueno en la tricología.
9: ¿Ya?
10: Pero, dejar claro, no hay que automedicarse. Ese medicamento fue creado como un hipotensor, o sea, para bajar la presión.
9: ¿Ya?
10: Y tomar dosis muy altas sin la guía de un médico puede hacer que le dé taquicardias o problemas en el
9: pero
10: corazón.
9: ¿Pero hace crecer el cabello?
10: A dosis exactas, sí.
9: A dosis exactas. Uh-huh. ¿Y eso se vende aquí en la ciudad de Cuenca?
10: Sí, claro que sí. Aquí existen farmacias magistrales.
9: Es fantástico acudir donde usted para que le dé este tipo de medicamentos para alguien que no quiere hacerse un largo tratamiento, ¿verdad?
10: Pues sí, la clave es acudir a la cita, no tener miedo, no verle como un lujo. Esto es un tema de salud, entender eso y sobre todo entender que no cualquiera puede hacer un diagnóstico y un tratamiento adecuado. Si usted va a tomar medicación, tiene que cuidar su salud.
9: Doctor, hay algunos mitos que se vienen, diríamos, de tradición. Si usar sombrero todo el tiempo provoca calvicie.
10: No.
9: No. Si lavarse el cabello todos los días hace que se caiga.
10: Para nada.
9: Para nada.
10: Para nada. Lo que pasa es que si, por ejemplo, yo me lavo...
9: ¿Y la pintura?
10: Sí, eso sí. Eso sí causa pérdida de cabello. Y de hecho, en el Congreso de la Asociación Americana de Dermatología se habló sobre que la tintura de cabello se asocia con insuficiencia renal aguda y con trastornos a nivel, ¿cómo puedo decir? A nivel de útero, ovarios.
9: ¿Cada qué tiempo debe colorearse o pintarse el pelo una dama que tiene el cabello que le está haciendo, que se está haciendo blanco?
10: No existe una recomendación base, pero máximo entre una o dos veces al año.
9: Ah, una o dos veces al año.
10: Exacto.
9: No dos veces al mes, como muchas personas se hacen.
10: No, para nada, no. Es que es un poco delicado porque se utiliza formaldehído, y este es un compuesto bastante agresivo.
9: Ya, y también existe una creencia que cortarse el cabello

0: Todo eso nos ha dicho usted, doctor, en este programa, que hay dolor, picazón, enrojecimiento en el cuero cabelludo. Nos ha dicho sobre la caída que comienza en forma repentina. También se afectan, bueno, las cejas y pestañas.
1: Claro que sí. En ya. Alopecias areatas y en alopecias frontales fibrosantes.
0: Ya, doctor, muchas gracias por dar esas soluciones. Y creo que usted va a dar muchas más soluciones a quienes van a acudir a su consulta, porque eso es raro, una persona que se haya especializado tanto internacionalmente sobre este tema. El doctor Pablo Andrés Alamea, médico graduado en la Universidad de Cuenca, especialista en dermatología por Universidad Paranaense de Brasil, tiene maestría en tricología dermatológica e injerto capilar, es fellowship en injerto capilar, esto en Brasil. Su práctica se centra en el diagnóstico y tratamiento de las enfermedades de la piel, el cabello y las uñas, además de procedimientos de dermatología estética y trasplante capilar. El doctor trabaja en el Centro de Especialidades Médicas Alamea, José Joaquín de Olmedo y Avenida España. 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Mil gracias, amigas y amigos. Estoy encantada de haber hablado con ustedes en este hermoso programa que hemos tenido con el doctor sobre el cabello. Amiguitas y amiguitas, ustedes son una verdadera flor. Realmente me dan vida y nos dan vida a nosotros. Y les diría al final, amigas y amigas, que son tan inteligentes porque escriben todos los días y me mandan, claro, sus pensamientos en imágenes. La mente no es un vaso que hay que llenar, sino es un fuego que hay que encender. Y ustedes están encendiendo ese fuego cada día. Al doctor Pablo Andrés Alamea y a ustedes, amigas y amigos del mundo que escucharon el programa, una bellísima canción. Queda con ustedes la canción. Hasta pronto, doctor.
1: Hasta luego, gracias.

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3: Son las 14 horas, 10 minutos.
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0: Tenemos ya las 14 horas con 14 minutos, señoras y señores. Un abrazo cordial a todas y todos ustedes. Aquí estamos con Alejandro Serrano, Patricio Torres, Marcelo Gutiérrez, también don Eddie Brazales y este amigo de siempre que les decimos gracias por seguir todos los días con Tomebamba Deportiva. Arriba, siempre arriba. Todas nuestras redes sociales están para ustedes a la orden. Y vamos a empezar hablándoles de la Feria del Reloj que les dio la hora. 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Sobre el equipo del Cuenca Basket Club que esta noche juega. Vamos primero a presentarles el resultado que fue positivo, el último compromiso antes de este. El marcador ante el equipo del Zamora Raptors, así se llama este equipo del Oriente, ¿eh? El Zamora Raptors. Ganó el equipo cuencano como visitante por 66 a 61 cuando había perdido su primer partido en condición de local. Pero con trae el Zamora, los cocodrilos aquellos que vemos en, así es el logotipo, ganaron los cuencanos 66 a 61. Vale decir que en ese partido hubieron jugadores muy destacados, por ejemplo, el norteamericano de apellido Brooks, también el ecuatoriano Andrés Cochambay. Estos son jugadores que se destacan por los lanzamientos desde fuera de la zona y convierten de tres puntos. Tuvieron una gran actuación. Y el canadiense Diaby Abdul, él marcó solito 15 puntos. ¡Qué bien, ¿eh? El equipo cuencano ahora juega, como teníamos en la foto, ante el equipo de Ibarra. Ahí está. Se llama este equipo Piratas en el Coliseo Leoro Franco. Era un militar, Leoro Franco. Y el muchacho que está en la foto se llama David Arcila. Él es del Oriente Ecuatoriano, ¿eh? Pero que tiene muchas condiciones y por eso ha sido contratado en esta ocasión por parte del Cuenca Basket Club. Felicitaciones por el triunfo anterior y esperamos que esta noche ante ese equipo durísimo que es Piratas de Ibarra logre un buen resultado. 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Bueno, hablemos del partido que pudimos ver anoche entre Liga de Quito y Delfín. Parecía que el Delfín se llevaba la victoria y total, terminó perdiendo 2-1 ante Liga de Quito en la Casa Blanca. El partido, ¿qué opinión tiene mi querido don Alejandro? Bienvenido, buenas tardes.
1: ¿Qué tal, Gifford? Buenas tardes con usted, con Eddie, Marcelo a la distancia y los amigos oyentes. Bueno, un partido algo soso en su primera parte, sobre todo con ese gol anulado a Janer Corozo, bien anulado el gol que lo convirtió de cabeza.
0: Offside clarísimo.
1: Offside clarísimo, sí señor. Y de ahí en la segunda parte, con la sorpresa del gol de Delfín que se adelantaba en la Casa Blanca, parecía que ya lo perdía Liga, yo estaba brincando de alegría, pero finalmente el equipo albo con su jerarquía supo anteponerse. Gifford, un partido, como lo dije, algo soso de verlo en el principio, mejoró en la segunda parte.
0: Bueno, el partido ganó Liga 2-1. El primer gol lo hizo el equipo manabita Marco Osaet, ¿cómo se llama? Tiago Osaet, así se llama este muchacho que hizo el gol. Imagínense, al minuto 76, una gran sorpresa tras un centro que llegó desde uno de los costados. Ingresó Osaet, se quedó el zaguero central, el haitiano Ade. Y más que Ade, ¿cómo se llama el otro jugador? Siempre se me escapa, Mina. ¿Sí? El zaguero central que tiene el mechoncito blanco en su cabellera. Mina, zaguero central de Liga Deportiva Universitaria.
1: Richard
0: Mina, que es violento. ¿Cuándo no? Tarjeta amarilla. Bueno, en todo caso, bien el chico Osaeta, jovencito, pequeñito, que pudo sortear a esas torres, sobre todo lo que significa AD, y puso el primer gol. 76 minutos, pero la alegría le duró poco porque a los 89 vino el gol del empate para Liga. Pero en el gol del Delfín, amigos, y no quiero dejar pasar esta situación por alto, la pésima actuación del árbitro Lenin Quiñones, el afrodescendiente Lenin Quiñones. Un árbitro que estaba viendo el partido y la transmisión de nuestro amigo Fabián Gallardo. Y me dio un poco de gracia lo que dijo Fabián. Si el señor Quiñones viene a dar un examen conmigo, le repruebo. Pero es que ¿cómo no se puede reprobar a un árbitro tan flojo, tan malito, el señor Quiñones? Ahí se ve cuando es un buen árbitro. Un par de ocasiones con ataques del Delfín, en que hubieron faltas de Liga de Quito. Pero la pelota siguió en juego y atacando el jugadores del Delfín, una jugada, en la que cometen una falta sobre un mediocampista, pero la pelota rebota y sigue adelante y va por la izquierda, un ataque peligrosísimo para llegar al gol, cuando el partido estaba 0-0 a favor del Delfín. Y el árbitro, curiosamente, pita la falta sin conceder la norma de ventaja. En este caso, perjudicando al conjunto manabita. Después sacó una tarjeta amarilla a AD. No, obvio que tiene que sacar la tarjeta, pero un buen árbitro lo que hace es permitir que la acción continúe. Si termina como quiera que sea, en gol o como quiera, ahí sí sacar la tarjeta amarilla, pero no puede parar una jugada de gol un árbitro tan malo como el señor Lenin Quiñones. Dos ocasiones que no concedió norma de ventaja. El VAR también falló horriblemente. Dos chicas en el VAR. Me gustaría verle a la señorita Gisela Giler, esta señorita nacida en Baños de Ambato. Esta chica tiene 30 años de edad. Ella era es guapa la chica Giler, 30 años. Ella fue arquera en sus tiempos juveniles, ¿sí? De allí entró a estudiar, tiene un título importante. Y se graduó en la Universidad Indoamérica de la ciudad de Ambato. Por aquí tenía algunos datos que estuve preguntando a Inteligencia Artificial con respecto a esta señorita, Giselle Hiller, a la que están viendo en pantalla. Dice ella que a los 17 años el árbitro Iván Jordán le vio carácter y seguridad como arquera y le convenció iniciar el curso de arbitraje y que, bueno, llegó a ser árbitra y es árbitra ahora ya de primera categoría. Es árbitra FIFA desde hace 3 años. Ella era arquera, como digo, en la selección de fútbol de su colegio y también en el equipo de futsal en el colegio hispanoamericano, Hispanoamérica de Ambato, y luego pasó a estudiar en la universidad. Buena cosa, ¿no? Bien, esa chica se ha preparado, pero anoche al menos falló terriblemente con la riobambeña Mónica Amboya, que estaban en el VAR. Por ejemplo, lo que decíamos hace un momento hablando del VAR. El gol del Delfín. Paré la jugada porque me puse a ver, porque tenía la idea de que la pelota había salido a lateral en el gol del Delfín. Y efectivamente, congelé la imagen y la pelota salió toda su circunferencia del campo de juego. Por lo tanto, debió invalidar la continuidad de la jugada el señor árbitro y también las señoritas del VAR, la señora y señoritas y señorita del VAR. Tan es así que la pelota salió, que Daverson, el brasileño, corría tras la pelota, pero al ver que esta salió, se queda parado, se pone las pilas. El Delfín sigue jugando por el que el árbitro dijo siga, y allí vino el gol de Thiago Osaeta. Mala actuación del árbitro y las señoras y señorita, o la señora y señorita del VAR, como les decía. Gol de liga de Michael Estrada al minuto 89. Un muy buen gol de Michael Estrada. Y ojo, faltando un minuto para que se cumpla el tiempo de reposición. El árbitro dio, ¿cuántos minutos de reposición?
1: 9.
0: 9 minutos. Bueno, 9 minutos. De pronto justificado, porque hubo varias ocasiones en que se paralizó el partido, inclusive para que se vea el gol. O perdón, pero para que se vean las jugadas, las expulsiones, etcétera, etcétera. El árbitro Quiñones, amigos, perjudicó en una medida al un equipo y al otro. Más bien dicho, perjudicó al fútbol. Vean que también hubo una jugada sobre el cierre del partido, cuando el partido estaba igualado a un gol. Los jugadores de liga reclamaron un penal a favor de su equipo cuando hubo un codazo de Medina, jugador zaguero central del Delfín, sobre... ¿Quién fue? Sobre AD, ¿no? ¿O no? Sobre... Ah, sobre Daverson.
1: Sobre Daverson.
0: Sobre Daverson. Un levanta el codo y llega cuando se cobró un tiro de esquina. Hubo falta. El VAR revisó. El árbitro fue al VAR que le llamaron y dijo, no hay penal, no hay falta. La falta fue evidente. En este caso, el perjuicio fue para Liga. Y a los 99 minutos, con 10 segundos, el árbitro dio por finalizado el partido. Bueno, esos 10 segundos más que dio, se entiende, porque es así. Pero hay una situación que donde el árbitro vuelve a cometer un gran error. Porque, amigos... creo que no terminé de explicar que el VAR se demoró más de 5 minutos en ver esa acción de la supuesta falta sobre el señor Daverson, el brasileño de Liga. Pero el Pechón León se quejó amargamente por el arbitraje, porque inclusive dijo que él quiso poner a un jugador del Delfín para de esta manera, ya cuando se jugaba el tiempo suplementario o de adición, o de reposición, como quieran ustedes. Y el árbitro no le permitió hacer el cambio. Y ahí justo llegó a los 99 minutos y 5 segundos el segundo gol de Liga. La pregunta es, ¿por qué no se le permitió hacer el cambio al Delfín? El técnico, el Pechón León, estaba en todo su derecho, pero no se dio. Escuchemos al Pechón León, su molestia por el arbitraje del señor Lenin Quiñones. Aquí está el Pechón León en Tomebamba, hablando sobre el perjuicio que él considera.
2: Nos están perjudicando.
3: Para mí lo de esta noche es lamentable, realmente. Es lamentable. Nosotros trabajamos el día a día y nos esforzamos bastante para buscar competir en buena liga. Delfín es un equipo humilde, sencillo, trabajador. Es un equipo que el día a día no saben todo lo que tenemos que hacer para poder estar aquí hoy en día. que la dirigencia hizo un esfuerzo tremendo. Nosotros como jugadores y cuerpo técnico también lo hacemos. Y la verdad que no es justo que un arbitraje sabotee un partido como lo saboteó, porque sí me siento perjudicado directamente y soy frontal en decirlo. El árbitro no quiso hacer el cambio, él lo dijo directamente, que no lo iba a hacer y no lo iba a hacer. Y obviamente que termina incidiendo directamente en el resultado, porque el cambio debió hacerse. Y obviamente que después los lamentables incidentes que se dieron, sí es de tomar en cuenta de cómo se compite en este campeonato realmente. Ojo, no es nada contra Liga, al contrario, Liga es una muy buena institución, los dirigentes, jugadores, cuerpo técnico son de mucha valía y ellos no tienen nada que ver aquí. Esto que estoy seguro que el señor árbitro no le iba a hablar como le habló a mis jugadores, estando otros jugadores enfrente, eso se los aseguro, porque hasta para eso somos valientes con unos y con otros no. Entonces, vamos a seguir trabajando nosotros, a ver, ¿cómo va a salir del fin de esta situación? Primeramente que los árbitros nos pasen bien. Porque la semana pasada no nos pitaron un penal clarísimo, clarísimo, con Leones. Un penal más grande que el estadio Hawkeye. Y no lo pitaron. Ahora nos termina perjudicando otra vez. Que primero, nosotros no nos pedimos que nos ayude nadie. Nosotros no necesitamos que nos ayude. Pero que no nos perjudiquen, porque nos están perjudicando.
0: Bueno, yo no creo que haya la intención de perjudicar específicamente a un equipo. Lo que pasa es que son malos nuestros árbitros. Malos, así. Y duele decirlo, porque quisiéramos decir qué buenos son nuestros árbitros, qué bien que el señor fulano, el señor mengano, el señor sutano están arbitrando un campeonato del mundo, ¿no? Esto es la mediocridad y, además, aparte, más que mediocridad, son malos nuestros árbitros y es por eso que no figuran a nivel internacional, Alejo.
1: Sí, realmente no vive un gran momento el arbitraje ecuatoriano. Y me pregunto, ¿cuándo ha vivido un buen momento? Esa es la idea. Y
0: sí hubo. Usted no. Por ejemplo, aquí teníamos dos excelentes árbitros cuencanos, ¿eh? Alfredo Rodas. Estuvo Jorge Orellana, árbitro mundialista en Canadá, un mundial juvenil. Alfredo Rodas fue invitado, estuvo casi viviendo un año en Japón, ¿eh? Invitado por la Federación o por la Asociación de Árbitros de Japón, ¿eh? Usted, valioso Alfredo Rodas, ya retirado, lógico. Actualmente todavía de vez en cuando lo ponen en el VAR al señor Quiroz, Luis Quiroz, es otro de los buenos árbitros. Y otro buen árbitro era el señor Carpio, ¿sí? Buenos árbitros. Tenemos varios árbitros en el país que son considerados o han sido considerados muy buenos, pero en la actualidad dejan mucho que desear el arbitraje, a pesar de que está acá ganando quién sabe cuánto dinero el señor Pitana y no se ha solucionado nada, no se ha mejorado en nada con la presencia de un árbitro mundialista como Pitana, el argentino. Para terminar este tema de, bueno, hay todavía dos asuntos sobre el pésimo arbitraje anoche de Lenín Quiñones. Vean, queremos presentarles este video porque es vergonzoso lo que ocurrió cuando el Pechón León fue a reclamar al árbitro y un policía le echó gas pimienta en su rostro, en lo que ingresó el técnico del Delfín para reclamar por qué no se permitió el ingreso de Ever Caicedo, porque yo lo vi ya en la cancha levantando la mano y el árbitro impidió que entre Ever Caicedo para que ingrese y el árbitro no autorizó el mismo. Y eso es lo que produjo lamentablemente estos hechos que observamos de inmediato. Aquí está. Ya, ahí llegó el chisquetazo. Allí está, el Periciolo está en el piso, ¿eh? El argentino, en un solo llano. Obviamente, pues, lo que pasa con el gas pimienta. Y hablando de Periciolo, vean la cara cómo quedó este muchacho argentino del equipo del Delfín, producto de la agresión policial. Qué bárbaro, ¿no? Bueno, no sé si la boca la tiene así hinchada. ¿Es natural?
1: Bueno, sí parece.
0: ¿O recibió un golpe?
1: Más hinchada de lo...
0: De lo normal.
1: De lo normal.
0: Sí, parece puesto Botox.
1: Sí.
0: Y los ojos
1: después hinchados. De la última lloradera.
0: Sí.
1: Cuando le termina la novia del colegio.
0: Un solo llanto, ¿eh?
1: Pareciera, pero es
0: Periciolo.
1: Por el gas pimienta que le echaron en la
0: Periciolo, cara. Es una barbaridad. La policía también. Ahora, deberían preguntar el jefe policial, ¿Cuál fue de los elementos de la fuerza pública que lanzó gas a los jugadores de el Delfín? Me parece muy... Ahí también al técnico, ¿eh? Me parece una mala actitud.
1: No, pero es bueno. No es el primer antecedente tampoco, Gifford, en el mal accionar de la policía en los partidos. Hace un poco más de un año, un hincha de Liga de Quito perdió el ojo acá en la ciudad de Cuenca. Eso sí, sí fue terrible. Claro que la barra estaba haciendo trifulca, pero a veces se sobrepasan, se les va la mano.
0: Sí, es terrible realmente, terrible. Había un jugador del Cuenca, la policía a veces exagera. Eso hace muchos años en nuestro estadio, era una noche. Y un escándalo, escuché un bullicio y los gritos y todo. Y salgo ahí de la cabina para observar qué es lo que ocurría. Y veo a un negrito que corría a uña de caballo, en una velocidad tremenda. El policía lo perseguía en un caballo. Imagínense, por más rápido que sea ese morenito, el caballo es el caballo, pues, ¿no? Caballo de la policía. Lo persiguió y lo arrincona al hombrecito, al muchacho, que se va contra la pared y se queda estático y el caballo casi poniendo de la cabeza en el pecho. Era un jugador del Deportivo Cuenca, que no había actuado esa noche, estuvo lesionado o algo por el estilo. Si alguien se acuerda el apellido de este jugador, que me haga acuerdo. Bueno, que me haga acuerdo, ¿quién me manda un mensajito? ¿Quién era este jugador que un policía lo persiguió en su caballo y lo llevó hacia la pared? Una actitud que me pareció terrible. Bueno, hay una serie de comentarios. Buenas tardes, Cuenquita, alma y corazón, dice Diego Larriba. También nos saluda Diego Granda. Dice la noticia de Ener Valencia por el Emelec quedó ahí nada. Estaban vendiendo humo a la enojada y dolida hinchada de Emelec. Cuidado, no, Ener Valencia, ya les voy a hablar. De pronto sí recalaría en un equipo de primer nivel, ¿eh? Dicen acá, hola señores, una linda tarde. ¿Sabían que el apodo del señor Bociña es por la pequeña vocecita del jugador? Es un formidable arquero. Ah, tiene una vocita. Por eso es Bociña. Está bien, es el diminutivo de vocita, ¿no? A mí me decían que es por su abuela, porque en portugués la palabra voz significa abuela. Pero aquí me parece bien lo que nos dice este amigo, ¿no?
1: Sí, Diego de Nilsson.
0: Diego de Nilsson Vieira. Es por la vocita que tiene Bociña. Que ya vamos a hablar también de él. Bueno, ¿qué más hay? Dice, el otro día escuché el programa Domingos en el Corazón y decían de los avances médicos en torno a la visión. Yo decía, ojalá los del arbitraje sean los primeros beneficiarios. Esto es bárbaro. Ah, bien, lo que se ha presentado en Domingos en el Corazón. Pero ¿cómo se llama el jugador chiquito del Cuenca que no estaba con uniforme aquella noche y que fue perseguido por un caballo, obviamente conducido por un policía? Ojalá que me acuerde su apellido. 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
0: Tenga para pagar y ser sponsor del Emelec.
1: A ver, creo que hay una...
0: ¿Convenio?
1: Un convenio, sí, hay un
0: convenio. No da plata, sino simplemente es una forma de incitar a la gente.
1: Hay una alianza solidaria con Solca, una alianza solidaria, así es como lo han denominado.
0: Ya.
1: Para llevar el nombre en la parte frontal de la camiseta como una iniciativa de apoyo social sin fines de lucro. Eso es lo que manifestó Emelec en sus redes sociales.
0: Está muy bien, en ese sentido, está muy bien. Hoy tenemos un partido de Copa Ecuador. Hablemos de la Copa Ecuador. Antes de que me olvide, el Ballet Azul. ¿Usted ha escuchado este nombre?
1: No.
0: Para Emelec. Era la época de que jugaban unos elementos valiosísimos. Eso es por los años 60. De allí nació el apodo para Emelec, el Ballet Azul. O el equipo millonario, que de millonario no tiene nada ya. Aunque bueno, su presidente está trabajando bien, ¿eh? Y también se le llamaba el Ballet Azul. Pero ahora tendrían que cambiar. Yo no entiendo, la verdad. Yo no entiendo a los directivos. ¿Cómo pueden perder la identidad? El Emelec nació siendo el equipo azul y ahora es verde. El otro día veíamos, yo dije, ¿o estoy daltónico o qué pasa? O estoy viendo los colores al revés. No podía creer que el uniforme de Emelec ahora es verde. Así jugó el último partido ante Aucas. Y perdieron y se quedaron verdes del susto, por eso tal vez, pero no comprendo por qué a Emelec le han cambiado el color del uniforme. Sobre la Copa Ecuador, decíamos, tenemos, entiendo que hoy un partido y mañana otro. A ver, veamos esta nota con respecto a la Copa Ecuador. Tenemos ahí está.
1: Solo gracias a John Lester Hidrobo, que está en la sintonía, nos envía el mensaje privado: Solca no paga. Sí, lo dijimos. Gracias. Solca no paga, y gracias por estar atento a John Lester, a la señal de Tomebamba y a todos los amigos.
0: Querido amigo, gran periodista, porteño, entiendo que es guayaquileño, John Lester, querido amigo, al que le hago llegar un saludo muy cordial. Buen periodista, como digo, don John Lester Hidrobo. Y ya aclaró el amigo Alejandro Serrano que no hay fines de lucro con la publicidad de Emelec en su camiseta. Muy bien. Acá me dicen, yo me acuerdo de al jugador Araujo, era lo del caballo, o si es otro, fue solo una vez. No fue Araujo. Ay, qué cabeza la mía. Tenía un apodo, porque no utilizaba el nombre, sino solamente su apodo, el jugador. Philip Fry, o Free, dice, Pechón León no debería reclamarle. Le regalaron el gol, la pelota salió y no le pitaron penal a Daverson. Tiene su razón, ¿eh? Tiene su razón este hincha. Pero en todo caso, a lo que vamos y hemos criticado, no es tanto ni al Delfín, ni al Emelec, ni al, perdón, a Liga, sino al pésimo arbitraje de este afrodescendiente señor don Lenin Quiñones.
1: Quiñones.
0: Lenin Quiñones. Bueno, estábamos con esto de la Copa Ecuador, mi querido Alejandro. ¿Qué partido se juega primero? Hay uno hoy, ¿no? ¿A qué hora?
1: El día miércoles.
0: Ah, no, mañana entonces.
1: Mañana. Los dos son mañana.
0: A ver.
1: Los dos son mañana. El Vino Tinto contra Universidad Católica. Y esto va a ser a las 15 horas, 3 de la tarde. Mientras que Liga Deportiva Universitaria de Puerto Viejo jugará contra Barcelona el miércoles mañana también a las 19 horas.
0: Ajá, para llenar el estadio de Puerto Viejo, el Real Estamarindos, ¿eh? Con respecto al Deportivo Cuenca, el equipo entrenó ayer en el complejo Deportete. Los jugadores que actuaron ante Independiente, más de 45 minutos, realizaron trabajo regenerativo. El resto del plantel hizo una práctica de fútbol de 50 minutos ante el equipo sub-19. Hoy los jugadores tuvieron descanso, tomando en cuenta que el partido próximo será el lunes a las 19 horas frente al Manta. Dentro del cronograma establecido de entrenamientos de esta semana, mañana miércoles y el jueves, además del sábado, practicarán en Portete, el viernes y domingo en nuestro principal escenario deportivo. En cuanto a la parte médica, Matías Klimovic se reincorpora en forma progresiva a los entrenamientos y su evolución determinará si puede integrar la convocatoria para el próximo partido. Romario Ibarra continúa con su proceso de recuperación. Que se recupere pronto en todo caso. Las entradas para este partido con el Manta tienen este valor. Baratito, ¿eh? General, $3. Espero que los niños les dejen entrar gratuitamente, pues, ¿eh? General, $3. Preferencia, $7. La tribuna, $11. El palco, $15. Desde esta tarde ya están a la venta las entradas en línea. De miércoles a viernes estarán disponibles en las oficinas del club y el lunes podrán adquirirse en las boleterías del estadio. En cuanto a las divisiones formativas, este fin de semana se va a jugar la fecha número 7 en las categorías sub-15 y sub-13, respectivamente. El Cuenca recibirá a Lorense, ¿sí?, el viernes en Portete. Esto es ¿a qué horas? A las 11:00 y 13:15, respectivamente, les decía. La sub-19 recibirá también en Portete al Manta el sábado a las 13:15. Las categorías sub-13 y sub-15, debo decirles que ocupan las posiciones 11 y 12, no digamos que están bien. Tienen 3 puntos, poquísimo. En tanto que al cierre de la primera rueda, la sub-19 se ubicó en el sexto lugar con 18 puntos en 12 partidos. En suma, las divisiones formativas no están tan, pero tan bien.
1: Gracias al aporte de nuestro amigo Luis Zavala, nos dice, dígale a Don Gifores Mario Lastra.
0: Era, solamente lo conocíamos por el apodo, Pepa, mi amigo, Lupo Lastra.
1: El Lupo
0: Lastra. El Lupo, ese era el jugador que me dio un chiste ver y al mismo tiempo rabia con el policía, pobre Mario Lastra. Lupo Lastra, ese era el apodo. Pasó por varios equipos, era un buen jugador, aquí no le fue tan bien en el Cuenca. Perseguido, corría a uña de caballo, como decía don Alberto Borges en Ecoavisa. Este Pelafustán huyó a uña de caballo. Pero bueno, eso decía don Alberto y no refiriéndose a Lupo. Lo confundieron con ese policía lo confundió a Lupo con un ladrón. Y no fue así. No, él era jugador del Deportivo Cuenca. Le vi blanco primera vez a Lupo del susto.
1: Ahora está en el Pelileo SC de la segunda categoría.
0: ¿Todavía juega?
1: Con 47 años.
0: No, pues ya, no exagere. Imagínese, ya 47, bueno, hay un japonés que juega ya casi de 60 años.
1: Bueno, voy a revisar bien, tal vez está desactualizada la información, al menos Mario ese fue Lastra. Su último club.
0: Mario Lastra.
1: Pelileo SC.
0: Imagínese, jugando en el Pelileo de segunda categoría, provincia de Tungurahua. Bueno, qué cosa.
1: ¿Y por qué el apodo Lupo? Lupo no sé. Italiano es lobo, por si acaso, tal
0: lobo,
1: vez por ahí.
0: Lobo.
1: Tal vez por ahí puede ser. Sí.
0: Podría ser. Entonces aquí podríamos hablar de la banda de los lupus.
1: No.
0: De los lobos.
1: De los lobos, sí.
0: Bueno. Hace un momento hablábamos de un hincha decía que, ya ve, se quedará en Emelec el señor
1: Ener Valencia.
0: Valencia. Sí, el presidente ayer del Talleres de Córdoba dijo. Hablamos con el jugador y no quiere venir. Dijo que él prefiere ir al Emelec. Pero, jugador del Pachuca de México, ahí jugó su último partido, quedó fuera. Pero, ahora, ¿cree usted que iría a su equipo favorito, incluso con la camiseta? Ya lo ponen al señor Ener Valencia en ese equipo.
1: En Boca Juniors. Bueno, decirle que yo apoyo a Boca, pero no sé si es mi equipo favorito realmente.
0: Ah, no es.
1: O sea, yo soy hincha de Boca, de Argentina, me gusta, pero decir que soy
0: recalcitrante, hincha, ¿no?
1: Sí, hincha, solo de uno.
0: Pero bueno, ya le ponen, con inteligencia artificial, a Ender Valencia con la camiseta de Boca Juniors. ¿Será? ¿Irá a Boca? El jugador, si es así, dice, no, pues, ¿qué va a quedarme en Emelec? Yo voy a Boca, así no juegue partidos. Por Boca supuesto. Es Boca, pues, ¿no?
1: ¿Y qué me voy a ir a Talleres teniendo
0: bueno, Boca? Ya, Talleres no quiso ir, pero a Boca. Y Boca es Boca. Vale decirles que llegará al Inter de Milán un jugador que fue de Liga Deportiva Universitaria. Al Inter de, perdón, no, no estoy mal. Que fue jugador de Liga de Quito. ¿Eh? ¿Tiene usted esa nota que me permita, por favor, dar lectura? Ahí está este jugador, Alex Arce.
1: Sí, señor, el paraguayo.
0: Ah, pero al Inter de Porto Alegre iría.
1: Sí, sí, al Inter de Porto Alegre es la información. Y el delantero paraguayo estaría muy cerca de convertirse en jugador del Inter de Porto Alegre. Su traspaso dejaría una importante suma para el cuadro albo. Está aproximadamente en los 3.2 millones, de los cuales Liga de Quito recibiría 700 mil gracias al 30% de los derechos económicos que aún conserva sobre el atacante. Arce dejó Liga de Quito para fichar por Independiente Rivadavia por alrededor de 1.8 millones de dólares.
0: ¿Jugó incluso en el Mundial?
1: Alex Arce, claro.
0: ¿Por Paraguay?
1: No como titular, pero sí.
0: No, yo le vi, jugó un poquito. Entró al cambio.
1: Más era cambio, sí.
0: Sí, entró al cambio.
1: En Argentina volvió a encontrar su mejor nivel goleador y dará un nuevo salto a su carrera. Al parecer llegaría al Inter de Porto Alegre y bueno, Liga de Quito se lleva una tajada del pastel.
0: Sabroso, ¿cuánto dijo?
1: 700 mil.
0: ¡Upa, Leribú! Allí jugaba en Ener Valencia precisamente, en el Inter de Porto Alegre hace un par de años.
1: Sí.
0: Bueno, lo de Bocinha, el ingenio de los hinchas de el Colo Colo. Gracias a ese amigo que nos mandó un mensaje hace un momento diciendo que Bocinha es por que tiene una voz muy finita, ¿no? Por eso es Bocinha el apodo. Pero qué ingenio de un hincha de Colo Colo, ¿no? Ponen el escudo de Colo Colo, pero no al cacique, sino a Bocinha.
1: Así es, ahí está.

0: Esperamos. 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

Desde México suena Porter con esta canción Pájaros. Cuántas mentiras. El tiempo no lo cura todo, la luna no es de queso. Pero hay una verdad. La 102.1 sonando. Y deleitándote día a día, noche tras noche, todas las madrugadas, tempranito en la mañana, informándote, dándote buena música a los deportes. 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
1: Te traemos las noticias de última hora a las 15:32. 15:32. Alcalde y un concejal de El Tambo fueron detenidos este 4 de agosto. René Castillo, alcalde de El Tambo en la provincia del Cañar, y el concejal Edison Espinosa fueron detenidos por la Policía Nacional la mañana de este 4 de agosto, informó el ministro del Interior, John Reinberg, a través de X. La detención ocurrió en el marco de una investigación por presunto delito de peculado. Reinberg agregó que hay otra persona detenida, quien se trataría de un promotor particular de eventos. Los detenidos fueron trasladados a una dependencia policial mientras continúan las diligencias y la recopilación de indicios. Esto escribió Reinberg tras el operativo denominado Templo del Sol. Esta nota la encuentras en elmercurio.com.es. Alcalde y un concejal de El Tambo fueron detenidos este 4 de agosto. Una noticia que se encuentra en desarrollo. Nosotros seguimos con más después de la pausa comercial. 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Disfrutamos de una tarde soleadita desde la ciudad de Cuenca. Enviamos todo el calor al mundo.
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1: Te contamos las noticias de última hora a las 15:59, ahora mismo las 16 horas en punto.
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1: Usuarios de transporte interparroquial de Cuenca reclaman por maltrato y abusos con un incremento ilegal de tarifas. Los problemas se presentaron durante el fin de semana hasta este lunes, informó el dirigente Luis Chillogalli. De forma arbitraria incrementaron el pasaje al doble en casi todas las rutas, señaló Chillogalli, quien anunció medidas de hecho que implicarían impedir que las unidades accedan a las zonas de servicio en caso de volver a los abusos. Y el gerente de la EMOB ratifica que no existe incremento de tarifas del transporte intercantonal o interparroquial. Edison Moscoso informó que se realizaron operativos en terminales y carreteras para evitar abusos o incrementos injustificados. Son las 16 horas con un minuto. Más noticias. A finales de este mes empezará a funcionar el hospital municipal construido en Baños. En las últimas horas se ha conseguido las autoridades para el funcionamiento, informó Fabián Zamora, director del Hospital de la Mujer y el Niño de Cuenca. Zamora anunció además que el hospital de Ricaurte tiene un avance de obra cercano al 90%. Estas son las noticias a las 16 con un minuto. Vamos a la pausa comercial. Regresamos, por supuesto, con más. Estás en la 102.1. Disfrutamos de la música junto a ti.
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Gracias por estar conectada, conectado a la 102.1. Sonando Moby con este discazo, con este temazo, Porcelain. Buenos recuerdos. Alguna vez pude asistir al concierto, a una presentación en vivo de este increíble artista. Estás en la 102.1. Sonamos. Aquí están para ti. Ellos son los Massive Attack con este Unfinished Sympathy.

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1: Las noticias. Muere un inmigrante bajo custodia en un centro de ICE en Nueva Jersey. Un hombre salvadoreño que se encontraba detenido en un controvertido centro de detención de inmigrantes en Newark, Nueva Jersey, falleció, según informaron el lunes funcionarios federales, lo que supone la muerte más reciente de un inmigrante bajo la custodia del ICE. Y el brote de ciclosporiasis se cobra las primeras víctimas fatales. Dos personas en Michigan han muerto en relación con el brote de ciclosporiasis, informaron el lunes funcionarios de salud. Estas son las primeras muertes conocidas relacionadas con el brote multiestatal de diarrea explosiva en Estados Unidos. Y Estados Unidos y China se disputan la influencia sobre Keiko Fujimori. Keiko Fujimori comenzó su gobierno buscando equilibrar la influencia de Beijing, principal socio comercial de Perú y Estados Unidos, que refuerza su cooperación en seguridad e inversión. La presidenta promete una política exterior pragmática, sin alineamientos automáticos en medio de crecientes presiones. Y senador estadounidense sugiere que Estados Unidos mató a personas ajenas al narcotráfico en el mar. Los ataques de las fuerzas de Estados Unidos contra presuntas embarcaciones de droga probablemente han matado ilegalmente a personas que no están involucradas en el narcotráfico, dijo el lunes al respecto el senador Tim Kaine a la Casa Blanca tras una revisión cuidadosa de la información clasificada que ha visto hasta ahora. Son víctimas de asesinato, escribió el demócrata de Virginia en una carta al presidente de Estados Unidos, Donald Trump. Esta corredora neozelandesa cruzó 8 países de Europa en 29 días con olas de calor, tormentas e incendios forestales. La ultramaratonista neozelandesa Sophie Woods corrió 2.000 kilómetros a través de 8 países para conquistar uno de los retos de resistencia más duros del mundo, batiendo los récords de tiempo tanto masculinos como femeninos. Con 16:33, es hora de una pausa comercial. Regresamos con más música, más buena onda, más información. Estás en la 102.1, quédate con nosotros.
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Seguimos en el viaje. Gracias a Marce que nos escribe a nuestras líneas. También te enviamos un cariñoso y musical abrazo. Matis Yahoo sonando con King Without a Crown. Aquí en la 102.1, nuestras líneas abiertas, nuestras alas abiertas, nuestros mapas abiertos y nosotros a sumergirnos en ellos.

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2: Las noticias a las 17 horas en punto. Azuay golpeó fuerte y se bañó de oro en los Juegos Nacionales Prejuveniles. Azuay firmó este martes 4 de agosto una de sus jornadas más exitosas en los Juegos Nacionales Prejuveniles. El boxeo, la natación y el judo fueron protagonistas de un día cargado de emociones, medallas y celebraciones para la delegación anfitriona. El mayor aporte llegó desde el Coliseo Jefferson Pérez, donde las boxeadoras azuayas hicieron respetar la localía. De las 4 finales disputadas por representantes de la provincia, 3 terminaron con medallas de oro, gracias a Nexi Granda, Valentina Cárdenas y Geraldine Boya. Mientras tanto, Kimberly Pintado obtuvo la medalla de plata tras una reñida final. Granda abrió el camino al imponerse por decisión unánime a la pichinchana Emily Guamán en la categoría de hasta 46 kilogramos. Posteriormente, Cárdenas hizo lo propio en los 66 kilogramos frente a Daniela Muñoz de Bolívar. Finalmente, Boya cerró la cosecha dorada al vencer a Alison Wale de Santa Elena en la división de más 80 kilogramos. La natación también entregó buenas noticias para la provincia. En la piscina de la Unidad Educativa Técnico Salesiano, Matías Aguilar conquistó la medalla de oro en los 1500 metros libres con un tiempo de 17:51.95. Así superó a Darío Sandoval de Tungurahua y a Hugo Espejo de Pichincha. María Alejandra Escandón no baja el ritmo. La patinadora azuaya conquistó la medalla de oro en la prueba de eliminación 10 kilómetros, ruta de los Juegos Nacionales Prejuveniles. En la misma competencia, María Pasayora obtuvo el bronce, mientras que la plata fue para Pichincha. Con este resultado, Escandón amplió su cosecha tras sumar también títulos en los 1000 metros sprint, 8000 metros eliminación y en los 3000 metros relevos femeninos. Así, Azuay golpeó fuerte y se bañó de oro en los Juegos Nacionales Prejuveniles. Una nota que la puedes leer entera en la www.elmercurio.com.es. Nosotros con más noticias, más música, más información en este martes, aquí en la 102.
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muchas gracias. Muchas gracias por estar al otro lado, por escoger la radionave supersónica para viajar, para volar en tus tardes. Aquí estamos, somos la 102.1. Qué bueno poder acompañarte. Ya sabes, Global Tribal desde las 3 hasta las 5 y media de la tarde. Ahora mismo aterrizamos ya y disfrutamos de la tierra firme que está bajo nuestros pies. Después de un vuelo maravilloso, gracias por tu compañía, gracias por dejarte acompañar. El día de mañana estaremos nuevamente junto a ti. Hasta que ese instante llegue, pues te deseo toda la paz, buena onda y buena música que puedas tener. Mañana a las 3 estaremos nuevamente arrancando en este viaje súper supersónico. Son las 17:27. Mi nombre es Sebastián Lazo, deseándote desde aquí paz, amor, buena música y buena onda. Nos escuchamos mañana. Adiós.

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